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los que me escuchan, usted vino aquí porque quiere un encuentro con el Dios vivo, el gran yo soy. Vamos a responder con nuestros cuerpos.

0: veces alegorizamos la palabra. Claro, no está mal, pero tiene su significado. No es que el talento es las habilidades que nosotros tenemos, el que canta, el que juega fútbol, el que etcétera, etcétera, sino que lo que quiere dar a entender esta parábola es que el Señor nos ha entregado algo valioso a cada uno. Esto que se traducía en plata, en nuestro tiempo no es plata. El Señor en este tiempo, a cada uno de los que ha entregado su vida a Él, el Señor le ha depositado algo valioso en sus manos. Y a mí me gustaría preguntarle si usted sabe qué es lo valioso que el Señor le ha dado a usted en sus manos. Que no responda, que lo piense ahí. Puede pensarlo ahí, pero si hay algún valiente que dice: hermano, yo sé qué es lo valioso que el Señor me ha dado, puede levantar su mano y yo me acerco a ese mismo. Claro que sí.
1: La salvación.
0: La salvación es algo valioso que el Señor nos ha dado. Pero claro, la salvación es algo personal, pero ¿cómo yo multiplico la salvación en mí mismo? Yo en mí mismo no puedo multiplicar la salvación. Pero bueno, leyendo la palabra y yo analizando y meditando y buscando la dirección del Señor, yo decía: Señor, ¿qué es lo que uno puede multiplicar? Y yo tengo, extraje 6 verdades acerca de la parábola, de la parábola de los talentos. Y la primera verdad es que el Señor nos mandó administrar sus bienes más preciados. Si usted está anotando, puede anotarlo. Versículo 14 dice que: porque el reino de los cielos es como un hombre que, yéndose lejos, llamó a sus siervos y les entregó sus bienes. Uno de los bienes preciados que el Señor nos ha dado es su palabra. Y vamos a buscar 2 Corintios 5:18. Segunda de Corintios, si lo puede poner en la pantalla, 2 Corintios 5:18, dice así: y todo esto proviene de Dios, quien nos reconcilió consigo mismo por Cristo y nos dio el ministerio de la reconciliación. El que sigue: que Dios estaba en Cristo reconciliando consigo al mundo, no tomándoles en cuenta a todos los hombres sus pecados, y nos encargó a nosotros la palabra de reconciliación. Y el 20, por favor. Así que somos embajadores en nombre de Cristo, como si Dios rogase por medio de nosotros, o rogamos en nombre de Cristo, reconciliados con Dios. Entonces, lo primero que el Señor nos ha encargado a nosotros, dice la misma palabra, es su palabra, esa palabra que usted recibió, por la cual el Espíritu Santo trajo un

0: convencimiento de pecado a su vida, es algo que usted se le ha encomendado para que usted reconcilie a aquellos que están allá afuera perdidos. Y no solo a los que están allá afuera, muchas veces aquí adentro, a veces estamos perdidos aquí adentro. Lo digo por mí porque hubo un momento en el que yo venía y yo estaba más perdido que el que venía entrando ahí por primera vez. Pero hasta los que estamos aquí adentro necesitamos de esa palabra. Que podemos estar practicando tantas cosas estando aquí, pero el Señor nos ha encomendado ese bien preciado. ¿Qué puede valer más que la palabra del Señor en este tiempo? La palabra dice, séquese la hierba, marchítese la flor, pero la palabra de Dios permanece para siempre. Otra de las cosas que el Señor nos ha encomendado a nosotros y otra de las cosas súper preciadas son las almas. Con esa palabra que Él nos da, nos permite alcanzar las almas. Mateo, busca ya por favor de ponerlo en la pantalla, Hechos 13:47 y por acá alguno busca Mateo 16:15. Dale, Dayana, búscalo. Hechos 13:47 dice, porque así nos ha mandado el Señor, diciendo, te he puesto para luz de los gentiles a fin de que seas para salvación hasta lo último de la tierra. El Señor nos ha puesto para luz de aquellos que están en oscuridad. Allá afuera, en el mundo e inclusive en nuestros hogares, hay oscuridad alrededor de nuestros familiares que no se han convertido al Señor. Dentro de nuestro trabajo, en nuestro colegio, nuestros compañeros, ellos están bajo esa oscuridad y sobre nosotros hay una luz que debe resplandecer sobre esas vidas. Buscaste el versículo. Tú lo tienes. Léelo, por favor.
1: Porque así nos ha mandado el Señor diciendo, te he puesto para la luz de los gentiles a fin de que seas para la salvación hasta lo último de la tierra.
0: Y Marcos 16:15 dice, por tanto, id y predicad el Evangelio a toda criatura. Entonces el Señor nos ha encomendado, así como habla la parábola de los talentos, que Él encomendó sus bienes a esas personas, a cada uno, conforme a nuestra capacidad, Él nos ha encomendado esa misión de ir y predicar el Evangelio. Y aquí es donde usted debería estar pensando o debería meditar. Yo estoy compartiendo el Evangelio. Yo en antes me ponía a meditar, yo estoy compartiendo el Evangelio y yo digo, chuzo, de verdad que a veces uno deja de compartir la palabra. Y a mí la semana pasada, estábamos aquí en la alabanza y yo vi que había dos muchachas ahí viendo desde la puerta. Y yo me acerqué por allá y ellas se estaban yendo y cuando yo le hablé hasta que se asustó así. Porque ya se iba, pues. Pero yo allí le expliqué qué era lo que estábamos haciendo, que esto era una iglesia, que era un culto de jóvenes y que ta, ta, ta, ta. Y cuál era la dinámica de la iglesia y los servicios, etc. La cosa es que ella me dice que no se podía quedar, pero yo la invité a que viniera al día siguiente. Y al día siguiente esta joven estaba aquí temprano. Y no llegó solo ella con su acompañante, sino que trajo a otras tres personas. Entonces yo me llené de gozo porque yo digo, el gozo que da el Señor por un alma que venga y escuche la palabra. Y en la tarde yo le escribí y le pregunté que cómo había sido su experiencia. Ella dice que fue una experiencia espectacular, que quería repetirla. Yo le escribí, no me respondió, tal vez no le llegó el mensaje, no lo he chequeado, pero ella dice que quería seguir viniendo los domingos. Entonces es un alma que hay que darle ese seguimiento. Pero ahí es donde yo le pregunto, si nosotros estamos compartiendo, multiplicando ese bien que el Señor nos ha encomendado en nuestras manos. Estamos compartiendo la palabra, estamos ganando las almas. El segundo punto es que Dios nos dio habilidades y dones para multiplicar sus bienes según nuestra capacidad. Tal vez la capacidad que yo tengo es menor que la que tiene Chiré. Y tal vez la que tiene Chiré es menor que la que tiene Nigel o la que tiene Dayana, pero según la capacidad que cada uno tiene, el Señor nos ha dado dones y talentos, fuera del talento que estuvimos hablando, ¿no? de poder llevar su palabra, de cómo poder ponerse adelante, ya sea en el parque, en su colegio, cómo pararse y poder compartir la palabra. Yo recuerdo que a mí antes, cómo me costaba pararme y decir una charla, por decir algo, me daba pena. Y yo, decían voluntarios, yo me hacía al final, porque como yo soy por la U, yo digo, yo soy el último, yo me salvo. Entonces, el Señor a mí me dio esa capacidad de yo poder hablar en público. Si no, aquí no estuviera, estuviera, claro, aquí yo tiemblo, no se dan cuenta, pero me daba miedo, me daba pavor pararme hacia adelante y exponer una charla o hablar al público, me temblaban las manos. Pero el Señor a cada uno le ha dado una capacidad de cómo relacionarse con las personas. Y allá, por favor, que proyectemos Romanos 12, 6. Dice así: de manera que teniendo diferentes dones según la gracia que nos es dada, si el de profecía, úsese conforme a la medida de la fe, el que sigue, o si de servicio en servir, o el que enseña en la enseñanza, el que sigue, el que exhorta en la exhortación, el que reparte con liberalidad, el que preside con solicitud, el que hace misericordia con alegría, el amor sea sin fingimiento, aborreced lo malo y seguid lo bueno. Si ven, no es solamente un don, una habilidad el que está predicando acá, sino el que preside, como Sacharis, que estaba presidiendo, tiene un don para presidir. El que sirve en el servicio, el que trajo el agua, que el Señor bendiga al que trajo el agua. Está buena. Pero eso es un don que nosotros tenemos y lo podemos usar para alcanzar a aquellas personas. Ahora, ¿qué vamos a hacer? Esa labor social puede ser una labor social que puede impactar una comunidad, y ahí es donde nosotros vamos a manifestar ese don que el Señor nos ha dado. Perdón. Entonces recordamos, el Señor nos mandó administrar sus bienes y Dios nos dio la habilidad y dones para multiplicar sus bienes. No hay excusa, no hay excusa en decir, no, hermano, pero yo no puedo hablar, a mí me da miedo hablar, me da miedo la gente. No hay excusa para decir que uno no puede hacer la obra del Señor. Hay un hombre que decía eso, que sacaba excusa para el Señor, está en Éxodo 4, 10, un hombre que decía, Señor, yo no sé hablar, estoy aprendiendo a hablar. Éxodo 4, 10 dice, entonces dijo Moisés a Jehová, ay, Señor, nunca he sido hombre de fácil palabra, ni antes desde que tú hablas a tu siervo, porque soy tardo en el habla y torpe de lengua. Eso como que cae sobre mí. Y el 11 le dijo el Señor, y Jehová le respondió, ¿quién dio la boca al hombre? ¿O quién hizo al mudo y al sordo, al que ve y al ciego? ¿No soy yo Jehová? Ahora pues ve, y yo estaré con tu boca y te enseñaré lo que haya de hablar. Manos, no hay excusa para uno decir, a mí me da miedo ir allá afuera y hablarle a la gente, a mí me da miedo hablarle a mi compañero del salón porque es medio rarito. No hay excusa para uno no compartir la palabra, ya sea que estés en el bus, que estés en el parque, que estés en tu trabajo, que estés en tu casa, que estés aquí mismo dentro de la iglesia. Por lo menos mi hermana Amy llegó, y no hay excusa para uno no acercarse y decirle, hermano, usted aceptó a Cristo, mire que Cristo murió por usted, la lavó con su sangre, usted ya no es culpable de esa condena que tiene del pecado sobre su vida, sino que para usted hay salvación. No hay excusa, porque aquí dentro de la iglesia llegan personas que no han escuchado el Evangelio en ningún momento, y no tenemos excusa para no abrir nuestra boca. ¿Por qué? Porque es el Señor el que va a poner esas palabras en ti. No dudes en lo que el Señor puede hacer con esas habilidades que Él te ha dado. Tal vez tienes una habilidad, como mi hermana, para hacer galletas. Ella tiene ese don. En esas galletas puede ponerle, Dios te bendiga, al que se la va a vender. Y puede ser Cristo te ama. Y puede ser una manera en la que puedes tocar la vida de una persona. ¿Cuántas personas ¿A cuántos de los que estamos aquí hoy le dijeron, oye, tú sabes que Cristo te ama? A mí no me lo dijeron hoy. Claro, ya yo lo sé, pero tal vez alguien no lo sabe y hoy necesitaba que le dijeran, Cristo te ama y Cristo murió por ti. Amy, Cristo te ama. Y Tatiana, Cristo te ama a ti también. Y Él murió por ti, murió por mí, murió por cada uno de los que aquí estamos. Y no tenemos excusa para decirle, Señor, yo no sé hablar. El punto número 3 es que un siervo fiel, recuerden el tema, siervo fiel o infiel, un siervo fiel conoce y entiende quién es su Señor. Todos los que estamos aquí que no somos nuevos, nada más se salva Tatiana y Amy, deben tener un conocimiento acerca del Señor. Ya no puede decir, no, yo no conozco. Bueno, sí puede decirlo, porque podemos estar aquí, tal vez no conocemos al Señor. Sí lo puede decir, no lo vamos a privar. Pero un siervo fiel conoce y entiende quién es su Señor. A estos siervos, si nos ponemos a leer la parábola, nadie les dijo, ve y multiplica el talento. Si usted la lee y me dice, no hermano, aquí lo dice, yo le invito un frappé. Pero no dice que al que le dieron 5, ve y multiplica ese talento. Al que le dieron 2, no le dice ve y multiplica el talento, sino que ellos, de su propio entendimiento de quién era su Señor, ellos fueron y multiplicaron esos bienes que el Señor les dio. Versículo 15 y 17 dice, a uno dio 5 talentos, y a otro 2, y a otro 1, a cada uno conforme a su capacidad, y luego se fue lejos. El que había recibido 5 talentos fue y negoció con ellos y ganó otros 5 talentos. Asimismo, el que había recibido 2 ganó también otros 2. Pero el que recibió 1 fue y cavó en la tierra y escondió el dinero de su Señor. Entonces estos siervos, el que es siervo del Señor, debe tener un buen concepto de quién es su Señor y de quién está sirviendo. Y no es que nosotros vamos a ser salvos por medio de las obras que podamos hacer, sino que las obras que nosotros hacemos son el resultado de esa salvación que ya se ha manifestado en nuestras vidas. Un siervo infiel dice conocer a su Señor. Dentro del rebaño también están esos siervos infieles. Y dice conocer a su Señor, pero tiene un mal concepto de Él. Versículo 24. Dice así, pero llegando también el que había recibido 1 talento, dijo, Señor, te conocía que eres hombre duro, que siegas donde no sembraste y recoges donde no esparciste. Él conocía al Señor, pero tenía un mal concepto de su Señor. Y el Señor no le cambia esa perspectiva, ese concepto que él tiene acerca de él, sino que le dice en allí mismo en el 25, por lo cual tuve miedo y fui y escondí tu talento en la tierra, aquí tienes lo que es tuyo. Respondiendo su Señor le dijo, siervo malo y negligente, sabías que ciego donde no sembré y que recojo donde no esparcí, por tanto debías haber dado mi dinero a los banqueros y al venir yo

escuela dominical, estoy en el instituto, si viene el Señor yo ahorita me voy. Pero si no estás haciendo lo que el Señor dice en su palabra, va a llegar ese momento en el que el Señor va a decir, hey, tú escondiste lo que tú tenías afuera, allá al lloro y el crujir de dientes. Hermanos, es serio y no lo podemos tener en poco. Por eso usted analícese y respóndase si usted está siendo un siervo fiel o si usted está siendo un siervo infiel. El punto número 4, un siervo, ese ya lo dijimos, un siervo infiel dice conocer a su Señor, pero tiene un mal concepto de él. El punto número 5, el Señor no ve la cantidad, sino que Él ve la fidelidad. Al que le dio 5 talentos, le dio las mismas palabras que le dio al que cumplió con sus 2 talentos. El versículo 21 dice, desde el 20, y llegando el que había recibido 5 talentos, trajo otros 5 talentos, diciendo, Señor, 5 talentos me entregaste, aquí tienes, he ganado otros 5 talentos sobre ellos. El 21, y su Señor le dijo, bien, buen siervo fiel, sobre poco has sido fiel, sobre mucho te pondré, entra en el gozo de tu Señor. 22, llegando también el que había recibido 2 talentos, dijo, Señor, 2 talentos me entregaste, aquí tienes, he ganado otros 2 talentos sobre ellos. Su Señor le dijo, bien, buen siervo fiel, sobre poco has sido fiel, sobre mucho te pondré, entra en el gozo de tu Señor. Hermanos, sabiendo que lo que dijimos en antes, que en aquel entonces el talento era una moneda de mucho valor, el Señor le dice a su siervo, sobre poco, a pesar de que esos 5, que esos 5 talentos eran demasiada plata, el Señor le dice que eso es poquito, que eso es poquito, y que sobre ese poquito que tú fuiste fiel, te va a poner sobre algo mucho más grande. Hermanos, ¿qué nosotros estamos haciendo con eso que el Señor nos ha dado? Tal vez uno dice, no, es que es complicado ir allá afuera y compartir la palabra porque te van a rechazar, te van a patear, te van a decir cualquier cosa. Hermanos, no hay excusa, no hay excusa. Y

dos es porque sabe la capacidad que tú tienes. Y si te dio uno, es porque Él sabe la capacidad que tú tienes. Pero habla es de que todos nosotros tenemos ese ministerio de la reconciliación, esa palabra, ese bien preciado del Señor, de la palabra, de las almas. Eso, el Señor es lo que nosotros quiere que entendamos, que Él nos ha dado eso para que nosotros multipliquemos la palabra del Señor allá afuera con el que está perdido. Y que nosotros podamos escuchar en aquel momento, bien, buen siervo y fiel. ¿Cuántos quisieran escuchar esa palabra, hermano? Yo quisiera escuchar que sonó la trompeta, estoy allá arriba, y que el Señor diga, bien, buen siervo y fiel. El último punto, se me acaba el tiempo, el Señor viene a, perdón, a arreglar cuentas sobre lo que nos ha entregado. Y hay consecuencias para los fieles y para los infieles. Ahí mismo leímos en el versículo 21, la consecuencia para el siervo fiel es que el Señor le va a decir, entra, entra Dayana, entra el gozo de tu Señor porque ha multiplicado eso que yo te he dado. Entra Alexis, entra Andrea, entra Natalia. Sí, te le corté el nombre, pues, pero es eso. Entra Kadir, bien buen siervo fiel, entra. Así mismo, como él entró por la puerta, no, quién sabe cómo va a ser la puerta de allá, pero vamos a estar ahí y el Señor va a decir, entra Neger. Pero hermano, hoy hay que analizar nuestras vidas, de cómo nosotros estamos siendo, si estamos siendo estos buenos siervos o estamos siendo como este siervo infiel. La consecuencia para el siervo infiel, dice la palabra en el versículo 28, dice el Señor, quitadle pues el talento y dadlo al que tiene 10 talentos, porque el que tiene le será dado y tendrá más, y el que no tiene, aún lo que tiene le será quitado. El versículo 30 dice, y el siervo inútil, echadle en las tinieblas de afuera, allí será el lloro y el crujir de dientes. Y en el versículo 31 habla acerca de cómo va a ser eso, de que el Señor va a apartar. Esto es una parábola que está ejemplificando cómo es nuestra responsabilidad entre tanto que esperamos al Señor. No es que entre tanto que esperamos al Señor estamos aquí nada más sentados o acostados tirándonos la siesta. De que no va a pasar nada, sí va a pasar algo si uno no está cumpliendo con lo que el Señor está pidiendo. No se trata nada más de venir a la iglesia y estoy con los jóvenes y vamos a la comedera, a la cena, vamos al parque, nos divertimos, nos reímos, etcétera, la foto, no. Sino que cada uno tiene una responsabilidad. Y hoy debemos salir con ese concepto del Señor, de que nosotros tenemos una responsabilidad, de que no es nada más venir acá y compartir con nosotros. Claro, está pretty que hayamos bastantes hoy, pero pueden haber más. Que cada uno pueda tomar un tiempo antes de empezar el culto, antes de que lleguen las 5 y escribirle a aquel que dice que no vio hoy. El siguiente sábado, hermano, te esperamos. Hoy hay un puesto reservado para ti. Hoy yo tomé el tiempo de escribirle a algunos jóvenes que ya hace un tiempo no estaba viniendo y me gozo de que hayan estado aquí, a los que les pude escribir. Y es la responsabilidad de todos. No es nada más la responsabilidad de Alexis, la responsabilidad de Ronald, de Arfaxa, de Luis, de liderazgo, el estar allí, sino que es la responsabilidad de cada uno de los que hemos venido en este día. Todavía tengo 5 minutos. Conclusión. Esta parábola nos enseña que mientras esperamos a nuestro Señor, tenemos responsabilidades que cumplir. El Señor hoy nos hace un llamado a preguntarnos, ¿estamos siendo siervos fieles o estamos siendo siervos infieles? Hoy podemos analizar nuestras vidas y corregir lo que está deficiente en nosotros para ser partícipes de aquellos a los que

cuando venga el Señor llame, buen siervo fiel, sobre poco has sido fiel, sobre mucho te pondré. Entra en el gozo de tu Señor. Hermanos, que nosotros podamos ser partícipes. Hoy el Señor le hace esa invitación a usted, de que usted pueda ser partícipe, de que si hoy usted dice, hermano, yo estoy siendo un siervo infiel. Usted vio cómo lo describe al final, que le dice el siervo inútil. Suena fuerte, hermano, pero el Señor es fuerte también. El Señor, claro, nos ama. Y tal vez se salvan nada más Tatiana y Amy, pero ya después de esto no se pueden salvar. Ya después de hoy no se salvan, porque son nuevas, ¿no? Pero todos estamos allí. Y hoy nosotros debemos decirle, Señor, si yo estoy siendo ese siervo infiel, yo quiero comprometerme contigo a ser ese siervo fiel que tú quieres que yo sea, a multiplicar esa palabra, esas almas, ese talento que el Señor te ha dado. El Señor nos ha dado, como yo les decía, habilidades. Tal vez el que juega fútbol, el que tiene un talento para el canto, mano, lo que el Señor le dio, tiene que usarlo para poder multiplicar esa palabra que usted ha recibido. No es que nada más vamos a ser mezquinos, a que no, la salvación es para mí. Y yo lo digo por mí, porque yo en algún momento he sido así, de que yo nada más he pensado, no, yo estoy pretty porque ya yo soy salvo, pero en mi casa hay personas que se están perdiendo. Mi hermano, que no viene tanto, se está perdiendo. Si no se está comprometiendo con el Señor, se está perdiendo. Mis padres se están perdiendo. Si no se arrepienten de sus pecados, se están perdiendo. Mis compañeros del trabajo, el otro día me llenó de gozo y medio de tristeza, de que yo, claro, yo una vez le compartí a un compañero de trabajo y lo invité a la iglesia y todo, pero yo no le seguí predicando. Ya hice el trabajo, dije yo. Yo no le seguí predicando ni motivándolo a que buscara del Señor. Y es una persona que a veces tiene como esos problemas de ira, etcétera, y yo me desentendí de eso. La cosa es que como hace 2 semanas atrás, él estaba hablando ahí con otro compañero y él dijo, ey, no, mira que ya yo he cambiado, que estoy yendo a una iglesia ahí en el Alto, etcétera, etcétera. Y yo, ese era mi trabajo. Claro, yo en algún momento le prediqué, pero yo no le di seguimiento. Y me llenó de gozo saber que la persona está buscando del Señor, pero me llenó de tristeza saber que yo no cumplí con el mandato que el Señor me ha dado a mí. Y yo no sé cómo usted se sentirá en su colegio, o en su trabajo, o en su vida personal, cuando usted no está compartiendo la palabra. A mí me llenó de gozo compartirle a esa mujer que se quedó viendo allí, y yo digo, esto hay que seguir haciendo. No puede ser que nada más lo hice una vez y ya, sino que eso que nosotros hemos recibido, esa salvación que hemos recibido por gracia, hermano, usted no hizo nada. Usted nada más lo único que hizo, Señor, agarro ese regalo. Y no lo quiere compartir, está siendo mezquino. No hay que ser mezquinos, hermano. Esa salvación tan preciosa que usted ha recibido, que yo he recibido, nosotros tenemos que compartirla, primeramente en nuestra Jerusalén, en nuestro hogar, en nuestro trabajo. Dice la palabra, y yendo, que compartamos el Evangelio. Id y predicad el Evangelio. Entonces, hermano, yo le voy a pedir que se ponga de pie, que pueda acercarse. Que pueda acercarse acá adelante al altar. Y pueda tener un tiempo de comunión con el Señor. Hermano, si yo dije algo y usted dice, este man, ¿qué le pasa? Hermano, perdóneme. Perdóneme, pero tampoco estamos como... Hay que ser fiel a lo que dice la palabra. Y si el Señor a mí me cuerió en antes, usted también tiene que recibir parte de eso. No es que nada más voy a recibir yo. Hermanos, y es lo que dice la palabra. Uno no puede ser flexible con lo que dice la palabra. Y nosotros que nos han dado esta oportunidad de estar acá adelante para liderizar a los jóvenes, tenemos que así como en aquel momento a mí me liderizaron dándome palos, nuestro pastor David, y cuando estuvo Keren y cuando estuvo Arfaxa y todos ellos, así, hermanos, ustedes también tienen que ser formados, porque en algún momento ya no va a estar Alexis, ya no va a estar Arfaxa, no va a estar Rafa, no va a estar yo, y ustedes son los que van a estar acá adelante
y ustedes van a tener que formar a otros jóvenes. Ya la responsabilidad va a caer sobre usted. Entonces, hermanos, acérquense, están por allá lejos. Chiré, Ronald, venga para acá. Nigel, acércate. Y que podamos levantar nuestras manos. Así como en antes estaban cantando, dice que acércate al altar, y ahora nadie se quiere acercar al altar. ¿Cómo así que nada más de labios, vamos? Hay un versículo que dice, este pueblo de labios me adora, dice, pero su corazón está lejos de mí. Que no seamos de esos que el corazón está lejos del Señor, amén. Entonces, ¿dónde está? Cierre los ojos, pues, cierre los ojos. Que ahí el Señor donde usted está lo va a tocar igualmente. Cierre los ojos, levante sus manos, mientras Rafa ahí ministra en la alabanza. Y vamos a darle gracias al Señor, porque el Señor nos redarguye, nos reprende, el Señor nos instruye para que nosotros podamos ser ese producto terminado. Nosotros todavía no somos producto terminado. Muchas veces todavía podemos estar flaqueando, que nos resbalamos en alguna área, que tal vez alguno todavía dice, no, a mí me cuesta comprometerme verdaderamente con el Señor, todavía me gusta la música que no agrada al Señor, tener amistades que andan en otro mundo. Pero el Señor quiere fortalecerlo y quiere que usted sea ese siervo fiel, que seamos siervos fieles. Levante sus manos, dele gracias al Señor. Padre, yo te doy gracias, Señor, en esta noche. Usted no necesita que yo acá lo dirija, sino que usted puede abrir su corazón y exponerlo delante del Señor. Padre, que esta palabra, Señor, que tú nos has hablado, Señor, en esta noche, Padre amado, Señor, que tú bendigas, Señor, la vida de cada joven, Padre amado, que tú hables, Señor, y sigas hablando en este tiempo de administración, Padre amado, a cada corazón, que podamos, Señor, recibir de tu Espíritu Santo esa instrucción, Padre amado, y poner, Señor, como dice la misma Escritura, la palabra por obra, Padre amado. Que no sea solamente, Señor, que hoy hayamos escuchado un mensaje, Padre amado, y que quede en este día, Señor, que entre por un oído y salga por el otro, sino, Padre amado, que seamos, Padre amado, esa tierra fértil, Señor, donde la semilla, Señor, fue esparcida, Señor, por el sembrador, y esa semilla, Padre, dio su fruto al 100 por 1. Que de hoy en adelante, Padre amado, cada uno de los jóvenes que aquí estamos, Señor, salgamos con nuestro corazón, Señor, deseoso, Padre amado, de compartir la palabra, Padre. Que hoy salgamos, Padre amado, ardiendo, Padre amado, en esa visión, Señor, de extender tu reino, Padre amado. Que hoy, Señor, nos comprometamos contigo, Señor, a que si hemos sido esos siervos infieles, Padre amado, podamos ser siervos fieles, Señor. Padre amado, te pedimos perdón, Señor, por nuestras actitudes, Señor, que no te agradan. Por lo que hemos hablado, Señor, y hablamos, Señor, que a ti no te agrada, Señor. Por lo que hemos visto, Señor, y que no ha sido de tu agrado, te pedimos perdón, Señor, en esta hora. Y pedimos, Señor, que tu Espíritu Santo nos capacite, Padre amado, para hablar tu palabra, Señor. Tal vez alguno dice, como decía Moisés, no, Señor, que yo soy tardo, Padre amado, para la palabra, que me cuesta hablar en público, que me cuesta compartir la palabra. Señor, ayúdame. Si hay alguno que dice, a mí me cuesta pararme al frente y compartir la palabra, tal vez me da pena, que puede decirle, Señor, ayúdame. Y a mí me gustaría llamar, yo siento el Señor llamar a todos a aquellos que se acerquen aquí. Aquel que dice, hermano, a mí me cuesta compartir la palabra, a mí me cuesta compartir mi fe. Si hay alguno que dice que a mí me cuesta, como decía Moisés, que no se le dan las palabras, que pueda acercarse acá adelante para orar por aquel que dice, no, a mí me da miedo, a mí me da temor la gente, salir y evangelizar, compartir la palabra. Puedes acercarte, si eres tú, puedes acercarte y vamos a orar por ustedes. Si hay alguno más que dice, no, hermano, yo lo he pensado, pero todavía es como que no he podido dar ese paso, que pueda acercarse y vamos a orar por usted. Si hay alguno también que dice, hermano, yo tal vez no sé cómo se hace, pero yo quiero hacerlo, yo quiero comprometerme,
Yo quiero que el Señor me capacite para que así como usted superó el miedo, yo también pueda superar el miedo, que pueda acercarse. Y vamos a orar para que el Señor nos capacite a todos, porque todos estamos en el mismo bolsillo. Y ahí donde usted está, Alexis, que se pueda acercar, por favor. Y algún otro líder que esté por ahí. Bueno, vamos a orar por ellos. Vamos a levantar las manos con los ojos cerrados allí donde están. Vamos a levantar nuestras manos a Alexandra, ¿sí? Para que me ayudes a orar por los jóvenes, para que el Señor los capacite. Así como a Pedro, que estaban en el día de Pentecostés, que dice que la palabra que vino el Espíritu Santo y llenó todos los que estaban en la casa, que en esta hora el Señor venga sobre sus vidas. Cuando vino el Espíritu Santo sobre la vida de Pedro y de los discípulos que estaban allí reunidos, dice que Pedro se levantó y dio un discurso que se convirtieron un número de casi 3,000 personas. Que hoy el Espíritu Santo venga sobre la vida de estos jóvenes que han pasado. Padre, en el nombre de Jesús, oramos, Padre amado, en la vida de estos jóvenes valientes, Señor. Padre amado, que ellos, Señor, a pesar de sus flaquezas, Padre amado, tienen ese deseo, Padre amado, de servirte, Padre amado, de entregar, Padre amado, sus vidas para ti, Señor, y cumplir así, Padre amado, con tu palabra, Padre, y ser esos siervos fieles, Padre amado, que quieren, Señor, ser usados por ti, Señor. En esta noche, Padre amado, oramos por ellos, Señor, para que, así como tú has capacitado, Padre amado, a cada uno de los que aquí estamos, Señor, y capacitaste, Padre amado, a mucha gente, Padre amado, en la Biblia, puedas capacitarlos a ellos, Señor, y venga una llenura, Señor, del Espíritu Santo sobre sus vidas, Padre amado, para que ese poder, Padre amado, que dice la palabra, que vendría, Señor, sobre nosotros, Padre amado, venga, Señor, sobre la vida de mis hermanos, Señor, que venga, Señor, ese poder, ese fuego, esa llenura de tu Espíritu Santo, Señor, y los mueva, Señor, a predicar tu palabra, Señor, con denuedo, Padre, en el nombre de Jesús, Señor. Llena, Señor, estas vasijas, Padre amado, de un aceite fresco, Señor, que salgan, Padre amado, rebosando de tu presencia, Señor. Padre amado, que se derrame el aceite, Padre amado, de estas vasijas, Padre, y que ese aceite, Señor, que se derrama de ellos, Señor, sirva para llenar a otros, Señor, que te necesitan, que necesitan escuchar esa palabra, que necesitan esa palabra de salvación, que necesitan, Señor, esa palabra, Señor, de arrepentimiento, que necesitan esa palabra de reconciliación, que necesitan esa palabra de libertad, Padre, en el nombre de Jesús, Señor. Capacita, Padre amado, a mis hermanos, Señor, que han pasado y son valientes, Señor, de decir, Señor, que quieren ser usados por ti, Padre. Creemos, Señor, en el nombre de Jesús, que tu Espíritu Santo, Señor, obra, Señor, en sus vidas, que tu Espíritu Santo empieza, Señor, a llenarlo, a capacitarlo, Señor, a ungirlos, Padre, en el nombre de Jesús, Señor. Gracias, Señor. Padre amado, eres bendito, Señor, eres santo, Dios amado. Gracias, gracias, Jesús. Oh, Sharababakindara lavandere brequiatarabashendara makanda la yamanda irrabrabashike terelei katare amanda ramansuki ateli amanda la yakenda. Señor, en el nombre de Jesús, Señor, toca la vida, Señor, de cada joven, Padre amado. Y aquel, Señor, que dice, Señor, que no ha sido un siervo fiel, que tú lo encamines, Padre amado, a ser ese siervo fiel, Señor, que en el momento en el que tú vengas, Señor, pueda, Señor, recibir esas palabras, Señor, de tu parte, de bien, siervo y fiel.

ajenas, que puedan tener una experiencia personal, una comunión contigo, Señor. Que puedan verte, oh Dios, en cada área de sus vidas, porque tú eres un Dios real. Que los ojos de cada uno de ellos sean abiertos al entendimiento, Padre. Que sus ojos espirituales se abran en este tiempo, Señor. Joven, acércate a otro joven y oren allí juntos. Y pídele al Señor por ese joven que está a tu lado. Que ninguno se quede solo. Acércate a alguien allí. Y pídele al Señor que el joven que está a tu lado sea lleno de su Espíritu Santo. Que sea fortalecido en medio de las pruebas. Que no entierre los dones que el Señor ha puesto en sus manos. Pídele al Señor que lo levante si es que ha caído. Si ya había empezado a hacer algo el Señor en su vida, pero vino quizás el pecado, quizás un tropiezo a entorpecerlo y ha quedado estancado, rezagado. Ora allí por ese joven que está a tu lado y dile al Señor que lo levante, que despierte el llamado, que afirme sus pasos, para que cuando Cristo venga puedan escuchar de sus labios decir: ven, buen siervo fiel. En lo poco has sido fiel, en lo mucho te pondré. Entra en el gozo de tu Señor. Oh, mi Dios, que cada joven que está aquí pueda escucharte decir: ven, buen siervo fiel. Si en lo poco has sido fiel, si aunque no tienes fuerza sigues intentándolo, si sigues buscándole a pesar de la debilidad, si sigues con el deseo de que lo que el Señor ha puesto en tu vida sea multiplicado, a pesar de que muchas veces no entiendas cómo, a pesar de que muchas veces

con ese deseo de seguir agradándole, con ese deseo de seguir buscándole. El Señor lo está observando. El Señor está observando cada paso. El Señor está observando tu vida. El Señor sabe.

0: aunque eres débil, has guardado su palabra. Aunque eres débil, sigues diciéndole: Señor, te necesito. Ven, buen siervo fiel. En lo poco has sido fiel, en lo mucho te pondré.
1: Los otros,
0: oh Señor, glorifícate en sus vidas, oh Dios. Glorifícate de una manera sobrenatural. ¿Qué cosa?

posible para ellos, para ti no lo es, oh Dios. Que los dones que has recibido se multipliquen. Todavía no han visto nada. Todavía no han visto tu gloria. En tu palabra dice que en los postreros días estas señales seguirán a los que creen. Que pondrían sus manos sobre los enfermos. Oh, que orarían por los muertos y resucitarían. Que echarían fuera demonios. El Señor ha puesto tanto en tus manos. Todavía no has visto nada. Oh, pero búscale más.

aquellos que siguen creyendo, aquellos que no entierran lo que el Señor ha puesto en sus manos. Todavía no hemos visto nada. Oh, vienen cosas más grandes, pero es necesario creer en Él, en su promesa. Multiplica más. Estas señales seguirán a los que creen. Lo que has puesto en sus

está dormido, pero hoy el Señor despierta. Hoy el Señor levanta. Hoy el Señor desentierra lo que muchos habían ocultado, lo que muchos creían que era un valle de huesos secos. Así como el Señor le dijo a Ezequiel, vivirán estos huesos. Y Ezequiel respondió, solo tú lo sabes, Señor. Y el Señor le dijo, declara al espíritu de los cuatro vientos que sople vida sobre estos huesos. Sopla vida, oh Dios amado.

vida en los dones. Sopla vida en esta juventud, oh Dios. Sopla vida, Padre, en lo que ha sido.

y recibiréis poder cuando haya venido sobre ti el Espíritu Santo. Mi poder se perfecciona en tu debilidad. Desentierra lo que el Señor te ha

Llévanos al primer amor, oh Dios. Vuélvenos al primer amor. Si lo hemos dejado a un lado, Padre, si por nuestro corazón ha pasado el pensamiento de que eres un Señor duro, llévanos al primer amor, a ese amor que nos hace entender que eres nuestro Padre y que nos amas, que eres nuestro Padre y que tienes cuidado de nosotros. En el nombre de Jesús, bendito eres, Señor. Yo quiero llamar a los jóvenes que hoy quieran decir: Señor, quiero entregarte mi vida, quiero aceptarte como mi Salvador. Si pueden levantar sus manos allí. Si aún no le has dicho: Señor Jesús, te acepto como mi Salvador. Amy, puedes dar un paso adelante. ¿Alguien más? Tatiana, Edwin. ¿Alguien más desea decirle al Señor: Señor, entra en mi vida, transfórmalo?

al

países que han venido. Yo veo banderas ahí de otros países. Pueden levantar sus banderas. Yo nací en Brasil y la mayoría de nuestro equipo somos extranjeros. Los que han ministrado esta noche de México, de Guatemala. Y damos la bienvenida a los extranjeros. Pero queremos terminar esta noche levantando a los adoradores de Argentina. Toda orfandad se va en el nombre de Jesús. Se levantan a gente íntima que no busca oportunidad de hombres, que no busca el favor de hombres, que no busca luces, plataformas. Está buscando el corazón de Dios. Y el Dios que te ve en secreto te va a recompensar en público.

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0: Oh Señor, grande es tu nombre en toda la tierra.
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0: Confesará tu nombre que sobre todo nombre, Jesucristo, el Rey de Reyes.

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1: 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Por supuesto que sí, todos lo hemos sentido. Bienvenido a Esperanza Diaria, la transmisión en audio del ministerio del pastor Rick Warren. Estamos en la serie titulada La manifestación de tu misión de vida, en donde el pastor Rick nos sumerge en el libro de Jonás y nos muestra que sin importar lo grande que se vea la tarea a la cual nos está llamando, no debemos huir de ella. ¿Has estado en una situación donde te sientes rebasado, abrumado o donde te sientes rodeado de depresión, de conflictos, de angustia o de culpa? En otras palabras, ¿qué haces cuando te sientes sin esperanza? El día de hoy en Esperanza Diaria, el pastor Rick nos habla del capítulo 2 del libro de Jonás y nos da 7 cosas que debemos hacer cuando no tenemos esperanza. Escuchemos al pastor Rick en la primer parte de la enseñanza titulada ¿Qué hacer cuando te sientes sin esperanza?
3: En el mensaje anterior, vimos que hay 3 formas de aprender. Aprendemos por experiencia, por explicación o por ejemplificación. Y sin duda, la forma más sencilla de aprender es la tercera, porque así no tienes que cometer los errores que cometieron otros. Y podemos aprender de ejemplos de éxito y también de los errores de otras personas. Podemos aprender de buenos y de malos ejemplos. Y ahora veremos el libro de Jonás y aprenderemos de un mal ejemplo, que después resultó ser algo bueno. Jonás tenía una misión por parte de Dios, pero se fue en dirección opuesta. Dios le dijo, ve allá, y Jonás dijo, no, a lo que Dios le contestó, ah, no. Esa es toda la historia de Jonás. Dios tiene una misión para tu vida, y eso es lo más importante que tienes que saber, tu misión de vida. ¿No quieres que tu vida un día termine y luego te encuentres frente a Dios, ahí en el día del juicio y Dios te diga, y bueno, ¿cumpliste la misión que te di en la tierra? Y tú contestes, oh, ni siquiera sabía que tenía una. ¿O creías que estabas en la tierra para vivir por ti y nada más? No. Dios tiene una causa mayor, un propósito, una meta, una misión.

0: quería escapar de su misión. Dios le dijo, quiero que vayas a Nínive, que entonces era la capital de Asiria, y quiero que le des este mensaje a los habitantes. Él estaba a 550 millas al este, en Israel, donde vivía, y Jonás decide irse en dirección opuesta, tan lejos como pudo de esa misión que Dios le había encomendado. Así que toma un bote que se dirige a Tarso, que es un puerto en la costa de España. Son 2.500 millas en dirección contraria. La semana pasada vimos 10 lecciones que podemos aprender de nuestra misión de vida. Pero cuando queremos escapar de Dios, todo va en picada y nos generará todo tipo de problemas. Vimos los problemas que Jonás enfrentó. Todo iba de mal en peor. Se sube al barco y se ve envuelto en una enorme tormenta ahí en el Mediterráneo. Luego, los navegantes lo tiran por la borda para después ser tragado por un pez enorme. Y recuerden que vimos que la palabra ballena no se menciona en la historia. Y hemos escuchado que Jonás fue tragado por una ballena. Pero para empezar, una ballena no es un pez, es un mamífero. Y Dios sabe la diferencia. Si no hubiera sido una ballena, los marineros no habrían sabido la diferencia o si era un mamífero. Pero
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0: 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Piensan que en lo más de Dios probable en las alturas. Es que haya sido el pez más grande conocido en el océano, el tiburón ballena. Y si ven una fotografía del tiburón ballena, comparado con un camión, son bastante similares en tamaño. Son de unos 12 metros. Y si un camión puede con 40 pasajeros, un tiburón ballena puede cargar a un hombre. Y los tiburones ballena son totalmente inofensivos para los humanos porque son filtradores de alimento. Comen micronutrientes. No necesitan tener dientes como la mayoría de los tiburones, porque ellos no necesitan morder para obtener su alimento. Solo comen micronutrientes. Así que fácilmente uno pudo haberse tragado a un humano. Y la Biblia no dice dónde vivía Jonás o dónde murió. Y pudo haberlo resucitado de haberlo querido, pero esa fue su historia. En verdad, pueden buscar una imagen que compare el tamaño de un tiburón ballena con el de un humano. Y hay fotos reales así, porque la gente nada a su alrededor porque son inofensivos para los humanos. Y terminamos el primer capítulo de Jonás con este versículo. Entre tanto, el Señor había provisto que un gran pez se tragara a Jonás. Eso suena a un pez personalizado. Y no creo que tengas problemas en creer que algo así haya pasado si crees que Dios creó el universo entero, el océano y cada animal que habita en él. Dios pudo haber hecho un gran pez personalizado, con una sala de espera, una cocineta y aire acondicionado para Jonás, de haberlo querido. Y si tienes un problema con que Dios haga algo especial, tienes un problema con el mundo. Pero ese es otro tema. Regresemos al versículo que dice, el Señor había previsto que un gran pez se tragara a Jonás. Y Jonás estuvo dentro del pez durante 3 días y 3 noches. Una vez escuché a una pequeña siendo desafiada por un escéptico. Él le dice, ¿cómo Dios va a crear un pez que se pueda tragar a un humano? La niña dijo, yo qué sé, no soy Dios, pero cuando llegue al cielo le voy a preguntar a Jonás cómo le hizo. A lo que el hombre le contestó, ¿y qué pasaría si Jonás no fue al cielo? Si se fue al infierno. Y la niña le contesta, entonces tu misión será preguntarle. Y una de las cosas que tenemos seguro es que esto no es una fábula, a pesar de que muchas personas crean que así es. Pero Jesús dijo que fue una historia real. De hecho, la Biblia dice cientos de años después, porque había algunos religiosos estudiantes que no creían que Jesús fuera quien decía ser. No creían que era el Hijo de Dios. Y como no creían lo que decía, le pidieron que hiciera un milagro. Lo retaron. A lo que Jesús contestó en Mateo 12:39, solo una generación maligna y adúltera exigiría una señal milagrosa, pero la única que les daré será la señal del profeta Jonás. Permítanme explicar lo que Jesús dijo. Jesús hizo muchos milagros para las personas que creían en él, para los que tenían fe en él, y así le recompensó su fe con milagros. Sanó a personas, los levantó de entre los muertos, hizo todo tipo de milagros para la gente que creía en él. Pero Jesús no iba por la vida presumiendo lo que podía hacer. No lo hacía para convencer a los escépticos. No estaba haciendo cosas que probaran quién es él para las personas que no creían. Él sabía que ellos solo querían que estuviera probándose una y otra vez.

0: Y por eso les dice que la única señal milagrosa que van a tener es la de Jonás. El siguiente verso dice en Mateo 12:40, así como Jonás estuvo dentro del gran pez 3 días y 3 noches, así yo también, el Hijo del Hombre,
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0: Les dice que va a resucitar, y eso es lo que ahora llamamos Pascua. Continúa el verso 41 y dice, en el juicio final, la gente de la ciudad de Nínive se levantará y hablará con ustedes para que Dios los castigue, porque esa gente sí cambió de vida cuando oyó el mensaje que les anunció Jonás, pero ustedes oyen mi mensaje y no cambian, aunque yo soy más importante que Jonás. Ahí les está explicando quién es él. Les dice que el que está hablando con los presentes es mayor que Jonás y que aún así se niegan a acercarse a Dios como la gente de Nínive. Y ahora nos vamos a la segunda parte de la historia de Jonás, que en total se divide en 4. En la primera parte, Jonás huye de Dios. La segunda parte, Jonás regresa a Dios. Después de ser aventado por la borda y ser tragado por un pez, y así, en lo más profundo de su desesperación, hace una oración. ¿Qué tiene que ver esto con la misión de tu vida? Bueno, nos dice 7 pasos a seguir cuando te sientes sin esperanza. Así como Jonás, cuando te encuentras en una situación desesperada, y espero que no te encuentres en esta situación en este momento, como su pastor, en verdad espero esto. Pero si tienes oportunidad, toma notas porque probablemente vas a necesitar lo que voy a compartir ahora. Porque un día vas a perder a un ser querido o vas a escuchar una terrible palabra como cáncer. Un día vas a tocar fondo y vas a necesitar saber qué hacer cuando te sientes sin esperanza. Y como mencionaba en el mensaje anterior, vimos que Jonás es arrojado por la borda y está por ahogarse mientras Dios está preparando un gran pez que se lo trague. En el capítulo 2, llegamos al mensaje de qué hacer cuando nos sentimos sin esperanza. ¿Alguna vez has estado en una situación que sientes que te traga, no un pez, sino que alguna situación te absorbe y sientes que la depresión te sumerge, te rodea el conflicto o la culpa, la preocupación o algo así? ¿Vas a saber qué hacer? La Biblia nos dice, ¿qué hacer cuando nos sentimos así, sin esperanza? Número 1. Cuando toques fondo, busca a Dios. Cuando toques fondo, busca a Dios. Todo este capítulo, el capítulo 2, es una oración. Es Jonás orando mientras se está hundiendo en el océano. Está siendo tragado por un pez enorme y no sabe qué está pasando. Durante el capítulo entero no sabe qué le está pasando. Se está hundiendo. Cuando toques fondo, busca a Dios y ora. Eso dice Jonás en el capítulo 2, verso 1.
1: 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Efesios capítulo 2, verso 10, dice, somos creación de Dios, creados en Cristo Jesús, para hacer las buenas obras que Dios de antemano ya había planeado. Dios tiene un plan trazado para tu vida. Tiene un propósito para ti más grande del que te imaginas. A esto lo llamamos tu misión de vida. Antes de que nacieras, antes de que fueras concebido, incluso antes que el mundo existiera,
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1: 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Por tanto, no la puede cumplir y andan por la vida caminando sin sentido. Cuando entiendes lo que Dios quiere que hagas, entonces tu vida tiene propósito. Si desconoces tu misión de vida, tu vida carece de sentido. 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Ahora, volvamos con el pastor Rick y escuchemos el resto del mensaje del día de hoy.
0: Entonces, Jonás oró al Señor su Dios desde el vientre del pez. Si tomas nota, circula Jonás oró. Hoy estaba leyendo eso y pensaba en algunas iglesias que tienen una cena de pescado a la semana y luego de la cena una reunión de oración. Y es gracioso, porque en esta ocasión, después de que el pez cenó, Jonás oró. Fue un poco diferente. ¿Cómo crees que Jonás se sintió en esa situación? Bueno, él tocó fondo. Jonás hace lo primero que le viene a la mente. Voltea hacia arriba. Cuando toques fondo, voltea hacia arriba y ora. Y muchas personas dicen que si Dios tiene planeada nuestra vida, ¿por qué deberíamos orar? Y es una buena pregunta. ¿Por qué, si Dios ya planeó todo, si Dios está a cargo y tiene el control, ¿por qué debemos orar? La respuesta es porque Dios, en su sabiduría y soberanía, no solo percibe los fines que quiere ver en tu vida, ni los fines de su voluntad, lo que busca lograr, sino que también percibe los medios. Dios quiere involucrarnos en su plan, y parte de su plan es utilizar la oración para conseguir lo que pretende hacer. Y parte del plan de Dios es utilizar nuestras oraciones para lograr lo que ya está establecido que se logre. Esto es invitarnos a ser sus socios, y eso es un privilegio, porque Dios pudiera hacer todo lo que quiere lograr sin una sola oración. No necesita que oremos, pero Él ha elegido involucrarnos en nuestra propia vida. Ha decidido que tengas voz en tu vida, en nuestra vida y en la dirección del mundo. Y hay cosas que Dios solamente hace si nosotros oramos.
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0: Oraciones. Nos quiere involucrar. Hay cosas y algunos tipos de problemas en la vida que vamos a tener y que la única forma de enfrentarlos y de resolverlos va a ser orando persistentemente al respecto. Y no hablo de orar una vez y darlo por hecho, porque si oras por algo una vez y ya, en realidad no te importa mucho. Pero si en realidad quieres que algo pase en tu vida, tienes que orar una y otra vez por ello. ¿Y por qué crees que Dios espera a responder nuestra oración? Porque Él pudiera contestar nuestras oraciones instantáneamente, pero no lo hace. Él deja que ores. ¿Por qué? Porque primero quiere que distingas entre lo que es un deseo real y lo que es un capricho tuyo. Cuando mis hijos eran chicos y eran temporadas de Navidad, íbamos a las tiendas y ellos me decían: mira, papi, quiero esto de Navidad. Lo quiero de Navidad. Lo quiero de Navidad. Y no ponía yo mucha atención ante eso, porque tan pronto llegábamos al siguiente pasillo de la tienda, ya lo habían olvidado. Era solo un capricho. Me gusta esto. Me gusta lo otro. Me gusta esto también. Es como cuando voy a una tienda de dulces y todo se me antoja. Pero cuando veo a mis hijos que insisten en que quieren algo para Navidad, que lo dicen una y otra vez, luego repiten muchas veces más que quieren esa misma cosa, puedo notar que no es solo un capricho, sino que en verdad quieren eso. Y Dios dice que si no te molestas en orar por eso que quieres más de una vez, en realidad No lo quieres. ¿Quieres un esposo? ¿Quieres otro trabajo? ¿Quieres sanar? ¿Qué quieres en la vida? ¿Te importa lo suficiente como para seguir orando al respecto hasta que Dios te responda? Dios está probando tu fe. Está más interesado en hacer crecer tu fe que en contestar cada pequeña oración que tengas. Dios no es una máquina dispensadora en la que pones tu oración y jalas la palanca e instantáneamente obtienes lo que quieres. Una máquina dispensadora te da lo que pidas, aunque pudiera matarte. Pero Dios no te va a dar algo que pueda dañarte. Pero hay problemas en tu vida que no se van a resolver hasta que voltees a ver al cielo y ores persistentemente. Puedes intentar todo lo demás, pero no va a suceder. Dios está esperando que ores. Una vez, uno de los discípulos de Jesús se acercó y le dijo que había una persona con un mal espíritu en él. Y le comenta que intentaron orar por esa persona, pero que no había sanado. Entonces le pregunta, ¿por qué no pudimos sanarlo? Estamos muy avergonzados. Estábamos frente a muchas personas. Y Jesús les contesta. En Marcos 9, 28 y 29 dice así. Sus discípulos le preguntaron en privado, ¿por qué nosotros no pudimos expulsarlo? Esta clase de demonios solo puede ser expulsada a fuerza de oración, respondió Jesús. ¿Y qué nos dice Jesús aquí? Hay algunos problemas en tu vida en los que puedes intentar soluciones humanas, pero no vas a poderlo resolver. Hay problemas en tu vida que están tan profundamente arraigados en tu pasado, en tus traumas, que tienen raíces muy profundas, que la única forma en la que les vas a poder dar solución va a ser por medio de la oración. Y este es un punto de inicio, y Jonás hace bien este punto. ¿Lo arrojaron por la borda? ¿Qué es lo primero que hace? Voltea hacia arriba y comienza a orar. Dios espera a ver qué tan persistente eres en la oración. Lo segundo que Dios quiere que hagamos es lo que hizo Jonás. Cuando te sientas sin esperanza, ora apasionadamente. Ora apasionadamente. Hay ciertos tipos de oración que Dios responde y hay otros tipos con los que Dios se aburre. Él se aburre con
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0: Mecanizadas, las metódicas, las automáticas. Hay veces en las que decimos oraciones y las tenemos tan mecanizadas que parece un cliché. No me desampares, ni de noche ni de día. Bendice los alimentos y ayuda a compartirlos con los que tienen menos que comer. Y así, ni siquiera estamos pensando en lo que decimos, porque lo hemos dicho tantas veces. Y como padre, cuando un hijo viene y te dice alguna vez, sabes que no lo dice en serio, pero cuando te pide algo apasionadamente y con emoción, es muy diferente. No puedo imaginar a Jonás siendo arrojado por la borda y luego tragado por un pez diciendo, no me desampares ni de noche ni de día. Incluso dudo que estuviera orando, Padre nuestro que estás en el cielo, santificado sea tu nombre. Primero que nada, Jesús no nos había enseñado eso aún. Y segundo, seguro que estaba gritando, Dios mío, te necesito, necesito tu ayuda en ese instante. Seguro estaba clamando y oraba apasionadamente. Estaba desesperado, frenético. Y Dios contesta oraciones desesperadas, frenéticas, agitadas y emocionales. ¿Cuándo fue la última vez que oraste apasionadamente? Dios escucha las oraciones en medio de una crisis. Jonás 2:2 dice, en mi gran aflicción clamé al Señor y Él me respondió. Él oró apasionadamente. Clamar conlleva pasión. ¿Cuándo fue la última vez que clamaste a Dios? No un, hola Dios, ¿cómo estás? Espero que estés teniendo un buen día. El mío también fue bueno. Gracias. Y hasta mañana, 10:4. Y se vuelve algo aburrido y monótono cuando hacemos oraciones superficiales y de rutina. Solo son palabras, no significan nada. Me alabas con tus palabras, pero no con tu corazón. Solo verbalizas banalidades. Dios dice, cuando me hables, quiero escuchar lo que hay en tu corazón. No quiero que me digas lo que crees que tienes que decir, lo que aprendiste en la escuela bíblica o en el catecismo. Quiero que me digas lo que está en tu corazón y quiero que lo hagas con pasión. Quiero que seas emocional, auténtico y que seas real conmigo. Jonás dice, clamé al Señor. Esa es la segunda cosa que tenemos que hacer. Voltear al cielo y clamar. Mirar hacia arriba y clamar. Clamamos cuando estamos en dolor, cuando nos sentimos sin esperanza, cuando las circunstancias que nos rodean nos abruman. Y hay una palabra para eso. Cuando clamas a Dios, la Biblia lo llama lamentación. Clamar a Dios es una lamentación. Y una lamentación es sinónimo de queja. Y tal vez te preguntes si está bien quejarse con Dios. Claro, está bien llevar tus quejas a Él. De hecho, Dios quiere que lo hagas porque te ama y está interesado en cada detalle de tu vida. Sí está bien llevar tus quejas a Dios y decirle, Dios, esto no me gusta, apesta, esto es terrible y no debería de ser así. Esto no es justo. Eso es lamentarse. ¿Y sabías que en el libro de Salmos, que son oraciones personales a Dios y en total son 150, existe ese tipo de oración? No todo es alabanza, ni rayitos de luz, felicidad y aplausos y agradecer porque el sol saldrá mañana. Una tercera parte del libro de Salmos, 50 de 150, son quejas y le dicen a Dios, Señor, esto no es justo. Dios, me metiste. Dios, esto es desagradable. Eso es una lamentación. Lamentaciones es un libro entero lleno de quejas y está incluido en la Biblia.
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0: No importan tus lamentos. A Dios le importa si le interesa el dolor por el que pases. Él prefiere que te quejaras con Él a que solamente digas oraciones memorizadas, respetuosas y amigables. Un gran ejemplo de eso es Ana, que toda su vida quiso un bebé, pero era infértil, por lo que no podía tener hijos y oraba fervientemente una oración.
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3: Tuya es la gloria, Señor. ¡Aleluya!

0: Tuya es la honra. Tuya es la gloria.
1: Qué noche tan especial para mí poder compartir estos 25 años con ustedes, mi gente, mi pueblo. Y aquí al frente tener tantos personajes distinguidos, tantos pastores, compañeros, mentores que prácticamente me han visto crecer y están esta noche compartiendo esta preciosa noche conmigo. Dicen por ahí, hay un dicho que dicen que detrás de cada gran hombre hay una gran mujer, pero yo no sé por qué tiene que ser detrás. No puede ser al lado. No entiendo eso. Mi esposa Alma para mí no es solamente mi mano derecha, sino mi mano. Viste, mami, empecé a hablar de ti y se apagó el micrófono. Es mi mano derecha, mi mano izquierda, es mi pierna derecha, mi pierna izquierda, es mi cabeza. Aunque todos sabemos que ella es el cuello que mueve la cabeza. Pero por lo menos yo lo admito. Hay un montón de ustedes que es lo mismo, pero no dicen nada, se quedan callados. Mami, ponte de pie, sweetie. Mano y hermana, hermana Alma Berrío. I love you, sweetie. Y mi gorda Danieli, mami, I love you, sweetie. La cara del pai. Hay tantas cosas que quiero compartir con ustedes y tan poco tiempo que tenemos para hacerlo. Pero hay siempre canciones que a todos nosotros nos marcan, nos tocan. Y hemos tratado de escoger de 245 para poder cantar algo. Es decir, no, lo que estoy tratando es lo que estoy haciendo es un disclaimer. Por si acaso, si a alguno de ustedes no le canto la favorita, no salgan de aquí enojados. O sea, me estoy excusando desde ahora. Pues yo sé que usted ya tiene su cancioncita y guardada. A ver si va a cantar. Y yo sé que cuando llegue allá afuera, hermano, no canto la mía. Me va a buscar un tremendo lío. Pero yo creo que yo escogí la que más o menos a todos ustedes les gusta.
2: Y queremos anunciar al mundo

Y ahora Los Ángeles se pone alegre con un poco de música regional del norte de México.

0: Son las 12 en punto. 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
1: Sí, Señor, recibe gloria, recibe alabanza y poder en esta noche. Es el propósito de nuestra reunión, reconocerte, darte honra.
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gracias por tu amor. Gracias por tu misericordia. Dele un aplauso fuerte al Señor.

sendas. Iglesia, preparemos con nuestra alabanza la venida del Señor. Con ustedes, Marcos Witt.

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0: como rey. Llena nuestras vidas de ti, Señor.
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ese día. Oh, esperamos verte en tu gloria y en tu poder. Da un aplauso más fuerte a Él. Apláudele de tu corazón. Oh Señor, te bendecimos en esta noche.

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1: Dile amén al Señor que sople por medio de su Espíritu sobre nuestra vida.

0: Son las 2 en punto. 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
4: Un tiempo en el que nos encontramos para escuchar a Dios hablar. Entre tanto que llego, dedícate a la lectura pública de las Escrituras y a enseñar y animar a los hermanos. A continuación, escucharemos fragmentos de la Biblia en la Nueva Traducción Viviente.
5: El libro de Salmos, Salmo 89, versículos 38 al 45.
6: Pero ahora lo has rechazado y desechado, y estás enojado con tu rey ungido. Has renunciado al pacto que hiciste con él. Arrojaste su corona al polvo. Derribaste las murallas que lo protegían y destruiste cada fuerte que lo defendía. Todos los que pasan por allí le han robado y se ha convertido en la burla de sus vecinos. Has fortalecido a sus enemigos e hiciste que se alegraran. Has hecho inservible su espada y te negaste a ayudarlo en la batalla. Pusiste fin a su esplendor y derrocaste su trono. Lo has hecho envejecer antes de tiempo y lo deshonraste en público.
5: El libro de Job, capítulo 1.
7: Había un hombre llamado Job que vivía en la tierra de Uz. Era un hombre intachable, de absoluta integridad, que tenía temor de Dios y se mantenía apartado del mal. Tenía 7 hijos y 3 hijas. Poseía 7,000 ovejas, 3,000 camellos, 500 yuntas de bueyes y 500 burras. También tenía muchos sirvientes. En realidad, era la persona más rica de toda aquella región. Los hijos de Job se turnaban en preparar banquetes en sus casas e invitaban a sus 3 hermanas para que celebraran con ellos. Cuando las fiestas terminaban, a veces después de varios días, Job purificaba a sus hijos. Se levantaba temprano por la mañana y ofrecía una ofrenda quemada por cada uno de ellos, porque pensaba:
8: quizá mis hijos hayan pecado y maldecido a Dios en el corazón.
7: Esta era una práctica habitual de Job. Un día, los miembros de la corte celestial llegaron para presentarse delante del Señor, y el acusador, Satanás, vino con ellos. El Señor le preguntó a Satanás:
9: ¿de dónde vienes?
7: Satanás, contestó el Señor:
10: he estado recorriendo la tierra, observando todo lo que ocurre.
7: Entonces el Señor preguntó a Satanás:
9: ¿te has fijado en mi siervo Job? Es el mejor hombre en toda la tierra. Es un hombre intachable y de absoluta integridad. Tiene temor de Dios y se mantiene apartado del mal.
7: Satanás le respondió al Señor:
10: sí, pero Job tiene una buena razón para temer a Dios. Siempre has puesto un muro de protección alrededor de él, de su casa y de sus propiedades. Has hecho prosperar todo lo que hace.

0: Muy bien, puedes probarlo. Haz lo que quieras con todo lo que posee, pero no le hagas ningún daño físico.
1: Entonces, Satanás salió de la presencia del Señor. Un día, cuando los hijos y las hijas de Job celebraban en casa del hermano mayor, llegó un mensajero a casa de Job con las siguientes noticias.
2: Sus bueyes estaban arando y los burros comiendo a su lado cuando los sabeos nos asaltaron. Robaron todos los animales y mataron a los trabajadores. Y yo soy el único que escapó para contárselo.
1: Mientras este mensajero todavía hablaba, llegó otro con esta noticia.
3: Cayó del cielo el fuego de Dios y calcinó a las ovejas y a todos los pastores. Yo soy el único que escapó para contárselo.
1: Mientras este mensajero todavía hablaba, llegó un tercero con esta noticia.
4: Tres bandas de saqueadores caldeos robaron sus camellos y mataron a los sirvientes. Yo soy el único que escapó para contárselo.
1: No había terminado de hablar el tercer mensajero cuando llegó otro con esta noticia.
2: Sus hijos e hijas estaban festejando en casa del hermano mayor. Y de pronto, un fuerte viento del desierto llegó y azotó la casa por los cuatro costados. La casa se vino abajo y todos ellos murieron. Yo soy el único que escapó para contárselo.
1: Job se levantó y rasgó su vestido en señal de dolor. Después se rasuró la cabeza y se postró en el suelo para adorar. Y dijo:
5: desnudo salí del vientre de mi madre, y desnudo estaré cuando me vaya. El Señor me dio lo que tenía, y el Señor me lo ha quitado. Alabado sea el nombre del Señor.
1: A pesar de todo, Job no pecó, porque no culpó a Dios.
0: El libro de Job, capítulo 2.
1: Un día los miembros de la corte celestial llegaron nuevamente para presentarse delante del Señor, y el acusador, Satanás, vino con ellos. El Señor le preguntó:
6: ¿de dónde vienes?
1: Satanás contestó al Señor:
7: he estado recorriendo la tierra, observando todo lo que ocurre.
1: Entonces, el Señor le preguntó a Satanás:
6: ¿te has fijado en mi siervo Job? Es el mejor hombre en toda la tierra. Es un hombre intachable y de absoluta integridad. Tiene temor de Dios y se mantiene apartado del mal. Además, ha conservado su integridad, a pesar de que tú me incitaste a que le hiciera daño sin ningún motivo.
1: Satanás respondió al Señor:
7: Piel por piel. Cualquier hombre renunciaría a todo lo que tiene.
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7: Y quítale la salud. Ten por seguro que te maldecirá en tu propia cara.
6: Muy bien. Haz con él lo que quieras, pero no le quites la vida.
1: Entonces, Satanás salió de la presencia del Señor e hirió a Job con terribles llagas en la piel, desde la cabeza hasta los pies. Job, sentado entre cenizas, se rascaba con un trozo de teja. Su esposa le dijo:
9: todavía intentas conservar tu integridad. ¡Maldice a Dios y muérete!
1: Sin embargo, Job contestó:
5: hablas como una mujer necia. Aceptaremos solo las cosas buenas que vienen de la mano de Dios y nunca lo malo.
1: A pesar de todo, Job no dijo nada incorrecto.

0: correcto. Cuando tres de los amigos de Job se enteraron de la tragedia que había sufrido, viajaron juntos desde sus respectivos hogares para consolarlo y confortarlo. Sus nombres eran Elifaz el Temanita, Bildad el Suita y Sofar el Naamatita. Cuando vieron a Job de lejos, apenas lo reconocieron. Con fuertes lamentos, rasgaron sus vestidos y echaron polvo al aire sobre sus cabezas en señal de dolor. Entonces, durante 7 días y 7 noches, se sentaron en el suelo, junto a Job, y ninguno le decía nada, porque veían que su sufrimiento era demasiado grande para expresarlo con palabras.
1: El libro de Job, capítulo 3.
0: Por fin habló Job y maldijo el día de su nacimiento. Dijo:
2: que sea borrado el día en que nací y la noche en que fui concebido. Que ese día se convierta en oscuridad. Que se pierda aún para Dios en las alturas y que ninguna luz brille en él. Que la oscuridad y la penumbra absoluta reclamen ese día para sí. Que una nube negra lo ensombrezca y la oscuridad lo llene de terror. Que esa noche sea borrada del calendario y que nunca más se cuente entre los días del año ni aparezca entre los meses. Que esa noche sea estéril, que no tenga ninguna alegría. Que maldigan ese día los expertos en maldiciones, los que con una maldición podrían despertar al Leviatán. Que las estrellas de la mañana de ese día permanezcan en oscuridad. Que en vano espere la luz y que nunca llegue a ver la aurora. Maldigo ese día por no haber cerrado el vientre de mi madre, por haberme dejado nacer para presenciar toda esta desgracia. ¿Por qué no nací muerto? ¿Por qué no morí al salir del vientre? ¿Por qué me pusieron en las rodillas de mi madre? ¿Por qué me alimentó con sus pechos?
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2: Ahora descansaría en paz. Estaría dormido y en reposo. Descansaría con los reyes y con los primeros ministros del mundo, cuyos grandiosos edificios ahora yacen en ruinas. Descansaría junto a príncipes, ricos en oro, cuyos palacios estuvieron llenos de plata. ¿Por qué no me enterraron como a un niño que nace muerto, como a un niño que nunca vivió para ver la luz? Pues una vez muertos, los malvados no causan más problemas y los cansados encuentran reposo. Aún los cautivos logran tranquilidad en la muerte, donde no hay guardias que los maldigan. El rico y el pobre están allí, y el esclavo se libera de su dueño. ¡Oh! ¿Por qué dar luz a los desdichados y vida a los amargados? Ellos desean la muerte, pero no llega. Buscan la muerte con más fervor que a tesoro escondido. Se llenan de alegría cuando finalmente mueren y se regocijan cuando llegan a la tumba. ¿Por qué dar vida a los que no tienen futuro, a quienes Dios ha rodeado de dificultades? No puedo comer a causa de mis suspiros. Mis gemidos se derraman como el agua. Lo que yo siempre había temido me ocurrió. Se hizo realidad lo que me horrorizaba. No tengo paz ni tranquilidad. No tengo descanso. Solo me vienen dificultades.
1: La primera carta de Pablo a los Corintios, capítulo 7, versículos 1 al 11.
3: Ahora, en cuanto a las preguntas que me hicieron en su carta, es cierto que es bueno abstenerse de tener relaciones sexuales. Sin embargo, dado que hay tanta inmoralidad sexual. Cada hombre debería tener su propia esposa y cada mujer su propio marido. El esposo debe satisfacer las necesidades sexuales de su esposa. Y la esposa debe satisfacer las necesidades sexuales de su marido. La esposa le da la autoridad sobre su cuerpo a su marido. Y el esposo le da la autoridad sobre su cuerpo a su esposa. No se priven el uno al otro de tener relaciones sexuales, a menos que los dos estén de acuerdo en abstenerse de la intimidad sexual por un tiempo limitado para entregarse más de lleno a la oración. Después deberán volverse a juntar, a fin de que Satanás no pueda tentarlos por la falta de control propio. Eso les digo a modo de concesión, no como un mandato. Sin embargo, quisiera que todos fueran solteros, igual que yo. Pero cada uno tiene su don específico de Dios, unos de una clase y otros de otra. Así que les digo a los solteros y a las viudas, es mejor quedarse sin casar, tal como yo. Pero si no pueden controlarse, entonces deberían casarse. Es mejor casarse que arder de pasión. No obstante, para los que ya están casados, tengo un mandato que no proviene de mí, sino del Señor. La esposa no debe dejar a su marido, pero si lo deja, que no se case de nuevo, o bien música, que se reconcilie con él.
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3: Marido no debe dejar a su esposa.
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0: las 3 en punto.
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1: Aleluya, gracias Señor.

0: ese día. Oh, esperamos verte en tu gloria y en tu poder. Da un aplauso más fuerte a Él. Apláudele de tu corazón. Oh Señor, te bendecimos.
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rescataste. Vamos, dale gracias, dale gracias, dale gracias. No te canses de darle gracias. No te canses de darle gracias. Tu amor me rescató. Tu amor me limpió. Tu amor me dio vida eterna, Señor. Por eso cantamos. Por eso cantamos.

toda la gloria hacia ti, la honra y la alabanza por siempre, porque tú te humillaste, el Padre te exaltó hasta lo sumo, Jesucristo.

Ciertamente llevó Él nuestras enfermedades y sufrió nuestros dolores. Y nosotros le tuvimos por azotado, por herido de Dios y abatido. Mas el herido fue por nuestras rebeliones, molido por nuestros pecados. El castigo de nuestra paz fue sobre Él, y por su llaga fuimos nosotros curados.

Pero ahora en Cristo Jesús, ustedes que en otro tiempo estaban lejos, han sido hechos cercanos por la sangre de Cristo. Porque Él es nuestra paz, que de ambos pueblos hizo uno, derribando la pared intermedia de separación, para crear en sí mismo de los dos un solo y nuevo hombre, haciendo la paz, y mediante la cruz reconciliar con Dios a ambos en un solo cuerpo.

Te doy gracias, Señor, por tu infinita misericordia, porque ya no soy un extraño, porque has abierto la puerta de tu casa y me has dado tu paz. Y hoy puedo acercarme confiadamente, sin temor, hasta tu presencia. Tu paz me cubre.

0: Son las 4 en punto.
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4: Hay obstáculos que nos previenen de venir a Cristo. El pecado es un obstáculo. Bloquea el camino. El pecado es la desobediencia a la palabra de Dios. Usted puede pensar, pero Franklin, este es el nuevo milenio, estamos en un nuevo siglo, las cosas han cambiado, la moral ha cambiado, hay un nuevo estándar. Simplemente permítame decirle algo. El estándar de Dios, es decir, su palabra, es el mismo ayer, es el mismo hoy y va a ser el mismo mañana, y aún en un millón de años. Su palabra nunca cambia, es la misma. Cada uno de nosotros somos culpables de quebrantar las leyes de Dios. Si yo guardo cada una de las leyes de Dios, pero no he cumplido solamente una, a los ojos de Dios es igual que si hubiera quebrantado todos los mandamientos. Soy culpable. Y el castigo por quebrantar la ley, solamente una de las leyes de Dios, es la muerte. Es la separación de Dios por la eternidad. Todos hemos pecado, todos hemos quebrantado las leyes de Dios. Tal vez para usted hoy, el alcohol es una barrera. La Biblia enseña que la borrachera es pecado. Efesios 5:18 dice, «No se emborrachen, pues eso lleva al desenfreno. Al contrario, llénense del Espíritu Santo». ¿Cuáles son las barreras que le contienen a usted hoy? Quiero que sepa que Dios está dispuesto a perdonarlo y limpiarlo. Pero usted tiene que estar dispuesto a confiar en Él, a creer y a aceptar su provisión, su Hijo Jesucristo. Tal vez en su vida las drogas sean una barrera. Le están impidiendo hoy venir a Cristo. Puede ser una relación sexual. La Biblia dice en 1 Corintios 6:13, el cuerpo no es para la inmoralidad sexual, sino para el Señor, y el Señor es para el cuerpo. La Biblia dice también en el versículo 18, huyan de la fornicación. Todos los demás pecados que una persona comete quedan fuera de su cuerpo, pero el que comete inmoralidades sexuales peca contra su propio cuerpo. Es probable que a usted el amor a este mundo le impide venir a Cristo. La Biblia nos habla de un hombre llamado Zaqueo. Zaqueo amaba el dinero. Pero el dinero no lo cura todo. Jesús dice en Marcos 8, 36 y 37, ¿de qué le sirve al hombre ganar el mundo entero si pierde su alma? ¿Cuánto podrá pagar el hombre por su vida? Zaqueo lo tenía todo. Él era acaudalado, tenía poder, tenía posición, pero algo le estaba haciendo falta. Él estaba vacío. Y mi pregunta para usted hoy es, ¿usted se siente vacío? Tal vez usted busca un propósito y un significado para su vida. Zaqueo quería venir a Cristo. Él quería ver a Jesucristo por sí mismo. Quería el perdón. Quería ser limpio y restaurado. Deseaba tener la seguridad de que un día su alma iba a estar en el cielo. Si usted quiere ser perdonado, venga a Cristo hoy. Él va a perdonarlo y va a limpiar su vida de su pecado. Va a liberarlo del dolor y el vacío que usted siente. Estoy seguro de que Cristo lo hará porque Él lo dice en la Biblia. Dios le ama. Él nos ama a todos y cada uno de nosotros.
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4: El pecado tiene que ser removido. No hay otra manera de venir a Dios, excepto a través de Jesucristo. Jesús dijo en Juan 14:6, yo soy el camino, la verdad y la vida. Nadie viene al Padre sino por mí. No hay otra manera de venir a Dios excepto a través de Jesucristo. Mahoma no murió por sus pecados. Buda no murió por sus pecados. Krishna tampoco murió por sus pecados. Nadie en toda la historia ha quitado esta barrera entre Dios y yo. Solamente el Señor Jesucristo. Cuando Él murió en la cruz y derramó su sangre en el Calvario por usted y por mí, Él se llevó el pecado a la tumba. Usted y yo estamos bajo la sentencia de muerte. Pero Dios va a perdonarlo. Si usted está dispuesto a aceptar por fe a Jesucristo, si usted está dispuesto a recibir por

0: Yo crecí en un hogar cristiano. Bueno, mi padre, Billy Graham, llevó a cabo grandes cruzadas alrededor del mundo. Mi abuelo fue un misionero en la China. Mi abuelo entregó su vida llevando el Evangelio al pueblo chino. Pero eso no me convierte a mí en un cristiano. Yo asistí a la escuela dominical. Memoricé versículos bíblicos. Pero Jesucristo no era el Señor de mi vida. Franklin Graham quería ser el Señor de su propia vida. Si usted ha asistido a la iglesia toda su vida, pero nunca ha permitido que Jesucristo sea el Señor y Maestro de su vida, entonces usted está perdido. Y en lo profundo de su ser lo sabe. Yo lo sabía. Un día cuando yo tenía 22 años, fue justo luego de mi cumpleaños, mi padre me llevó a dar un corto paseo y empezamos a caminar. Él dijo, Franklin, quiero que sepas que tu madre y yo te amamos. Gracias, papá, realmente lo aprecio, dije. Gracias, eso es lindo. Franklin, no importa dónde tú vayas en la vida, quiero que sepas que nuestro hogar siempre estará abierto para ti y siempre puedes venir a casa. Te amamos, dijo. Bueno, papi, lo aprecio. Es amable de tu parte mencionarlo, dije. Nos alejamos un poquito y él se detuvo. Me miró justo a los ojos y dijo, Franklin, tengo la sensación de que hay una batalla por tu vida. Y algún día pronto vas a tener que escoger. ¿Aceptar a Jesucristo y hacerlo tu Señor y Salvador? ¿Confiar en Él y seguirlo? ¿O vas a tener que rechazarlo? Franklin, no puedes andar evadiendo. Tú has evadido esta realidad y esto no va a funcionar. Tienes que escoger. Y quiero que sepas que tu madre y yo estamos orando a fin de que tomes la decisión correcta. Cuando él me dijo eso, me fastidió. Lo que él dijo era verdad, pero yo no deseaba escuchar la verdad. Formaba parte de todo. Pensé que había engañado a todo el mundo. Pero yo no había engañado a nadie. Aún ni me había podido engañar a mí mismo. Sabía la verdad y sabía que estaba perdido. Sabía que necesitaba a Cristo para que entrara en mi corazón, me limpiara y me cambiara. Pero me quería resistir. Esa barrera de pecado estaba entre Dios y yo.
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0: Caí de rodillas y simplemente dije, Dios, me doy por vencido, me rindo. Mi vida está hecha un lío. Te he fallado, he pecado contra ti. Dios, necesito tu perdón. Creo que Jesucristo es tu Hijo, quien murió por mis pecados. Quiero que Él entre en mi corazón y en mi vida, y quiero que me limpie de mi pecado. Yo no puedo limpiar mi vida. No puedo vivir la vida cristiana. Dios, necesito ayuda. Te entrego mi vida hoy. Puedes tomarla. Usa lo que quieras de mí. Utiliza mi vida como quieras utilizarla. Es tuya de hoy en adelante. Ese día, le pedí a Cristo que venga y sea mi Señor y que sea mi Salvador. Y desde ese día hasta hoy, he estado tratando de vivir para Dios cada día. Todavía soy un lío, todavía cometo errores, pero quiero que usted sepa algo, mi amigo. He sido perdonado. Dios me ha perdonado. No lo merezco, soy un pecador, pero Él me ha perdonado. Yo sé que uno de estos días este cuerpo mío va a morir. Pero yo sé también que cuando eso suceda, mi alma, mi espíritu, van a estar en la presencia del Dios Todopoderoso por la eternidad. Porque esta barrera entre Dios y yo ha sido removida. El pecado ha sido removido. Fue la sangre de Jesucristo derramada en la cruz la que lo removió. Hoy Dios está dispuesto a remover la barrera del pecado por usted. Pero usted tiene que estar dispuesto a recibirlo por fe. En Juan 14:6, Jesús dijo, «Yo soy el camino, y la verdad, y la vida. Nadie viene al Padre sino por mí». Jesús estaba pasando, y hoy Jesús está pasando por donde usted está. Jesús vio a Zaqueo, y Él lo ve ahora a usted. Es verdad, Él lo ve a usted. Jesús se detuvo por Zaqueo. Y hoy, mi amigo, Jesús va a detenerse por usted. Jesús lo llamó Zaqueo por su nombre. Jesús le dijo, ¡Hey, Zaqueo, ven, baja de ese árbol! Y ahora Jesús lo está llamando a usted por su nombre. El llamado era urgente. ¡Zaqueo, date prisa, desciende! ¿Lo ve? Zaqueo tomó una decisión.

0: decisión. Él simplemente pudo quedarse sentado en el árbol y decir, voy a esperar hasta la próxima oportunidad. Cuando Jesús regrese en un par de meses, si él vuelve a pasar, yo podría responder cuando él me llame. Y tal vez algunos de ustedes están diciendo, bueno, yo simplemente debería esperar hasta algún otro día, no estoy seguro acerca de esto hoy. Pero usted ve, Jesús dijo, Zaqueo, date prisa. Y yo le estoy pidiendo eso mismo a usted, mi amigo, dese prisa. Si usted no está seguro de cómo presentarse delante de un Dios santo, si no está seguro de que sus pecados han sido perdonados, dese prisa. Si usted no está seguro de dónde va a pasar su alma la eternidad, entonces dese prisa y asegure hoy su eternidad. Acepte por fe a Cristo en su corazón. Pídale a Cristo que entre en su vida y perdone sus pecados.
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0: Saludos, amiga y amigo. 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Ahora, un mensaje producido para su edificación.
1: Los hombres vemos los problemas como metas que tratamos de alcanzar, porque esa es la forma en que Dios hizo a los hombres.
2: El hombre ve una meta y se esforzará por alcanzarla, y en realidad no se detiene a pensar a quién o a quiénes puede herir en su intento. Por ejemplo, alguna vez le dije a mi esposa en relación con la escuela dominical de la iglesia, Joyce, vamos a reorganizar las clases y separar a todos de acuerdo a la edad que tengan. Ella pensó unos instantes y me dijo, Adrián, muchos a lo mejor no estarán de acuerdo con eso. Puedes herir los sentimientos de alguien. Esa es la manera en que las mujeres piensan.
1: Bueno, pero ¿quién está en lo correcto? ¿Ambos? Hasta cierto punto. Saludos, amigos, y bienvenidos una vez más a El Amor que Vale. Escuchemos la segunda parte del mensaje, La Armonía en el Matrimonio, que nos entrega el Dr. Adrian Rogers en la voz del Pastor Lenín de Llanón.
2: En el programa anterior comencé a compartir con ustedes tres puntos importantes que tienen que ver con la armonía en el hogar. Dije, en primer lugar, que el hogar es el diseño divino de Dios. En Génesis 2:18 leemos, y dijo Dios, no es bueno que el hombre esté solo, le haré ayuda idónea para él.
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2: Y en este verso encontramos tres razones por qué Dios creó a Eva y las razones para el matrimonio. Primero, para compañerismo. Segundo, para cooperación. Y tercero, como complemento. En segundo lugar, Dios creó a Adán y a Eva con definitivas diferencias. Bien, sigamos adelante. Por favor, busque Primera de Pedro 3:7, en donde el apóstol, al referirse a la mujer, la describe como un vaso más frágil. ¿Por qué? Bien, recuerda cuál fue el trabajo que Dios le dio a Adán: labrar y cuidar del huerto. En nuestros días diríamos que tenía que eliminar las hierbas malas, remover y suavizar la tierra, cavar para sembrar, poner agua en las plantas, fertilizarlas, podarlas, etcétera, etcétera. Pero ¿qué más tenía que hacer? Tenía que proteger a su esposa. ¿Cómo hizo Dios a la mujer? La hizo gentil y tierna, con la capacidad para nutrir. ¿Ve la diferencia? Cuando una mujer ve un pequeño cachorrito, lo levanta e instintivamente lo arrulla. Esa es su naturaleza. Los hombres somos diferentes. ¿Ha observado alguna vez a un hombre cambiar el pañal a una criatura? No hay ninguna delicadeza en su manera de hacerlo. Trata a ese bebé como si fuera un pedazo de madera o una piedra. Creo que sería más cuidadoso poniendo una montura sobre un caballo. ¿Lo ve? Hombres y mujeres somos diferentes. Por eso yo creo, y esta es mi convicción personal, que es una tontería el enviar a mujeres soldados al frente de batalla. No tengo ningún problema si van como doctoras o enfermeras, o para ayudar en lo administrativo o logístico, pero no en el frente de combate. En 1948, el ejército israelita trató de hacer eso. Mandaron a las mujeres a combatir y las mantuvieron en el frente de batalla por 3 semanas. Y luego las hicieron regresar. Descubrieron que estaban teniendo un mayor número de víctimas entre hombres y mujeres. ¿Por qué? Porque los hombres arriesgaban sus vidas para proteger a las mujeres, y esto lo hacían instintivamente. Los altos jefes militares se dieron cuenta que los hombres en el frente de batalla estaban más preocupados en proteger a las mujeres que en cumplir con la misión asignada. Por eso las víctimas aumentaron. Los militares se dieron cuenta que ese fue un mal experimento y ahora usan a las mujeres en el ejército israelí en labores de cuidados de los heridos, rehabilitación de los soldados y otras responsabilidades detrás de la línea de combate. La mujer no está hecha para ser soldado en el frente de batalla. El hombre es físicamente más fuerte que la mujer. La mujer es físicamente mucho más frágil que el hombre, con las excepciones del caso en ambos casos. Esto es por diseño divino. Dios le dio a la mujer una fisiología diferente a la del hombre. El hombre está hecho para la batalla. La mujer está hecha para los

0: una fisiología diferente a la del hombre. El hombre está hecho para la batalla. La mujer está hecha para los bebés. En la actualidad, tal pareciera que se está haciendo un tremendo esfuerzo científico para que las
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0: Y la mujer para las batallas. Pero como eso está totalmente en contra del diseño de Dios, jamás llegará a ser una realidad, por lo cual yo me alegro muchísimo. ¿Se ha dado cuenta que los hombres tenemos la tendencia de enfrentar los problemas de cabeza, mientras que las mujeres los enfrentan de corazón? Ahora, ninguno de estos dos métodos es mejor o peor. Sencillamente son métodos distintos. Es la diferencia entre lo lógico y lo emocional. Las mujeres saben lo que está pasando sin saber lo que está pasando. Eso es algo increíble. Y lo llamamos intuición femenina. ¿Por qué? Porque ella, siendo que está hecha para nutrir, razona y enfrenta las cosas en el área de los sentimientos y emociones, por lo que también habla emocionalmente y transmite emocionalmente. Amigo, escúcheme. Cuando su esposa le transmite algo emocionalmente, no se le ocurra recibir ese mensaje lógicamente y evitará enormes problemas. Por eso, ahora entiendo cuando mi esposa me dice: Adrián, no escuches lo que yo digo, sino lo que estoy tratando de decir. Los hombres ven los problemas en forma diferente. Los ven como metas que tratarán de alcanzar, porque esa es la forma en que Dios hizo a los hombres. El hombre ve una meta y se esforzará por alcanzarla. Y en realidad no se detiene a pensar a quién o a quiénes puede herir en su intento. Por ejemplo, alguna vez le dije a mi esposa en relación con la escuela dominical de la iglesia: Joyce, vamos a reorganizar las clases y separar a todos de acuerdo a la edad que tengan. Ella pensó unos instantes y me dijo: Adrián, muchos a lo mejor no estarán de acuerdo con eso. Puedes herir los sentimientos de alguien. Esa es la manera en que las mujeres piensan. Ahora, ¿quién está en lo correcto? Ambos, hasta cierto punto. Los hombres están orientados hacia el éxito, las mujeres hacia la seguridad. Un hombre puede decir: tratémoslo, hagámoslo. No nos preocupemos por los obstáculos. Sin embargo, una mujer dirá: un momento. Antes de que empieces, quiero saber que todo estará en su lugar. Permítame ilustrar esto. Un esposo le dice a su esposa: cariño, voy a sacar todos nuestros ahorros para invertirlos en un proyecto segurísimo. Esta noticia para ella representa una amenaza. Es como una bomba de tiempo emocional. Verá, porque el hombre es el proveedor, él ve su trabajo como una extensión de él mismo. En la misma forma que una mujer ve el hogar como extensión y expresión de ella misma. Ahora, si algo que hace el hombre no está bien hecho, no es un problema mayor. Pero si algo no está bien en la casa, ese es un problema mayor para su esposa. Amigos, si usted desea ver a su esposa feliz, arregle en la casa lo que tenga que ser arreglado. Mi esposa se pone tan contenta cuando cada 7 años uso un destornillador para ajustar algunos tornillos flojos en algunos muebles de la casa. Ahora, en serio, escúcheme. Cuando en la casa hay cosas rotas o que necesitan ser reparadas y usted no hace nada al respecto, su esposa se sentirá rechazada. ¿Por qué? Porque para ella la
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0: Y en orden. Para el hombre la casa es eso, una casa. El hombre tiene la tendencia a buscar el éxito. La mujer tiene la tendencia a buscar seguridad. Y como resultado, los hombres tienen la tendencia a ver todo el cuadro, mientras que las mujeres se concentran en los detalles. El hombre piensa acerca de su profesión, su carrera. ¿Qué habrá alcanzado o qué quiere alcanzar en 5 años? La mujer piensa mucho más en el aquí y ahora. Hace un momento mencioné al esposo que

0: Le informó a su esposa que va a usar todos sus ahorros de la familia en una estupenda inversión. Ella, asombrada y preocupada, le pide más detalles y él le dice: encontré este nuevo proyecto acerca de un producto realmente maravilloso en el cual quiero invertir nuestros ahorros. Así que vamos a vender esta casa, vamos a irnos a vivir a otro estado a fin de comenzar este nuevo negocio. ¡Va a ser maravilloso! Su esposa comienza a llorar. ¿Por qué lloras? Vamos a hacer una inversión que nos dejará excelentes ganancias. Ella deja de llorar, pero está furiosa y se lo deja saber sin titubeos. ¿Qué quieres decir con que vamos a vivir a otro lugar? ¿Por qué estás decidiendo tú solo qué hacer con los ahorros de la familia? ¿Y qué de la educación de nuestros hijos? ¿Y qué de las citas que ya tienen con el oculista y el dentista? No podemos simplemente sacar a nuestros hijos de la escuela. Y no podemos vender la casa de la noche a la mañana. ¿Se da cuenta? Ella está pensando en seguridad, en el ahora, en los detalles. Y el hombre le dirá: no te preocupes. Todos esos problemas los resolveremos a medida que vayamos enfrentándolos. Ahora, si él hubiera sido un poco más sabio, antes de comprometerse con algún nuevo proyecto, hubiera conversado con su esposa acerca de los planes que tenía para la seguridad de ella y el bienestar de sus hijos. Así hubiera logrado tener una ayudante en vez de una adversaria. Debemos reconocerlo. Aunque es una triste verdad, los hombres tienen la tendencia a ser insensitivos. Las mujeres tienen la tendencia a ser sensitivas. Alguna vez yo le dije a mi esposa: cariño, tú eres demasiado sensitiva. Y ella me contestó: y tú eres muy rudo. Bueno, en realidad no soy rudo. El asunto es que un hombre tiene que ser lo que Dios le ha llamado que sea, y eso significa que tenemos esa fachada un poquito más dura. El mundo en el cual vivimos en realidad es una selva, y debemos tomar decisiones. Y a veces enfrentamos cosas desagradables, y competencias y peligros. Por eso Dios nos dio una naturaleza un poco más dura, en comparación con la naturaleza sensitiva de la mujer. Déjeme decir algo más. Los hombres tienden a ser defensivos, mientras que la mujer tiende a ser confiada. ¿Por qué el hombre está a la defensiva? Porque él es el protector. Por lo tanto, si ve un peligro o un extraño se aproxima, se pone a la defensiva y puede volverse ofensivo. Por eso muchas veces las esposas les dicen a sus esposos:
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0: O: fuiste muy descortés con esa persona, no le mostraste ninguna hospitalidad. Las mujeres, en cambio, se portan más amigablemente, aún con los extraños. Y de hecho son más hospitalarias. Las mujeres confían más. Las esposas confían en sus esposos, confían en sus hijos, aun cuando nadie más confía en ellos. Esa es la naturaleza de la mujer. Y ahí en donde una mujer puede ser súper confiada, el hombre tiene que ser súper protector y defensivo. Usted sabe que en la mayoría de los aeropuertos en todo el mundo, las medidas de seguridad son rigurosas. Si usted es un viajero frecuente, tantas medidas de seguridad a lo mejor llegan a fastidiarle, pero las acepta porque son necesarias. Una vez mi esposa y yo estuvimos esperando nuestro vuelo en un aeropuerto, y por los parlantes internos constantemente decían: no deje su equipaje en ningún momento, no acepte maletas ni encomiendas de ninguna persona extraña, no lleve nada que no le pertenezca. En otras palabras, estaban pidiendo a todos los pasajeros tener cuidado y no aceptar encargos de nadie. Yo estaba tranquilamente sentado en la sala de espera. Mi esposa estaba viendo cada cosa que había en cada almacén del aeropuerto. Luego de un rato ella regresó y me dijo: Adrián, me acaba de suceder una cosa curiosa. De inmediato le puse atención y le pregunté: a ver, cuéntame. Ella en voz baja me dijo, ¿ves esa pequeña maletita junto a la mía? Yo miré y sí vi un pequeño maletín que no recordaba haberlo traído o que lo tuviéramos. Extrañado le pregunté, ¿y de dónde apareció eso? Y ella en tono muy confidencial me dijo, verás, un joven se me acercó y me preguntó si podía cuidarle ese su maletín mientras él compraba un par de cosas que necesitaba, y yo le dije que con mucho gusto. Pero eso fue ya hace un largo rato y comienzo a preocuparme. ¿Qué debo hacer? Yo casi olvidándome que estábamos en el aeropuerto, levanté la voz y le dije, ¡mujer, qué es lo que has hecho! Estoy seguro que muchos pares de ojos se posaron sobre nosotros. ¿No estás oyendo el anuncio de que no hay que aceptar ninguna cosa de gente extraña? ¿En qué estuviste pensando? Y ella, avergonzada y con un hilito de voz, me dijo, pero es que era un joven tan bien vestido y agradable. Yo me acerqué al mostrador de la línea aérea y le dije al empleado que estaba allí, señor, tenemos un problema. Un joven le encargó a mi esposa este maletín, pero eso fue hace más de media hora y él no ha vuelto por su maletín. No sabemos quién es para hacerle llamar. El hombre me miró severamente y yo dije, fue mi esposa la que aceptó el maletín. Ese momento yo debía haberle protegido a ella, pero mis instintos fracasaron. En fin, el empleado llamó al personal de seguridad, se llevaron la maleta, no sin antes tratarnos como a niños desobedientes. Los hombres nos ponemos a la defensiva. Las mujeres tienden a confiar más. Fuimos hechos de esa manera. Al reconocer que Dios nos hizo diferentes, veremos que hay un diseño divino y una diferencia definitiva. Dios nos hizo diferentes para que podamos ser uno. Y aunque estemos cantando la misma canción, cada uno interpreta su parte.
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0: Un verdadero sentido, la armonía en el hogar no es cuestión de un dueto, sino de un trío. Un genuino matrimonio es la unión de un hombre y una mujer, unidos en los lazos del amor y de la presencia del Señor Jesucristo en el corazón de ambos. Es mi sincero anhelo y oración que los esposos y esposas que me están escuchando tengan al Señor Jesucristo en el trono de sus vidas para que puedan experimentar la realidad de la armonía hogareña. Esta armonía significa la capacidad de cantar una misma canción, entonando cada uno la parte que le corresponde, a pesar de que fuera del hogar sople el viento de las adversidades y caiga la lluvia de las pruebas. Pudiera ser que muchos de ustedes aún no tienen una relación personal con el Señor Jesucristo, aún no es salvo, aún siguen siendo esclavos de sus pecados y concupiscencias. Sabía que puede hacer una decisión por Jesucristo ahora mismo. Si ese es su sincero deseo, le invito a orar conmigo. Mi oración solo será una guía. Usted ore con sus propias palabras, en voz alta, o en voz baja, o silenciosamente. Si no está acostumbrado o acostumbrada a orar a Dios, no se preocupe. Él entenderá perfectamente el idioma de su corazón. Dígale, querido Dios, reconozco que tengo una esposa e hijos, tenemos una casa, pero de acuerdo a este mensaje, en realidad no tenemos un verdadero hogar, porque solo hemos estado practicando una religión, no una relación vital contigo por medio de Jesucristo. Señor Jesús, tú derramaste tu sangre y diste tu propia vida en la cruz del Calvario para perdonar mis pecados y salvarme. Si es que confío en ti, quiero decirte que confío absolutamente en ti. Por eso, este mismo momento, con sincera fe, con firme fe, te recibo en mi corazón como mi Salvador y mi Señor. Toma el control de mi vida y ayúdame a vivir una vida digna de ti. Ayúdame a ser un vivo testimonio de tu misericordia y de tu gracia. Perdóname. Lávame, sáname, sálvame. Lo pido en tu santo nombre. Amén. Si usted hizo esa decisión de fe por Jesucristo, dice la Biblia que hay regocijo en el cielo por cada pecador que se arrepiente. Nosotros también deseamos celebrar su decisión espiritual. Por eso le invito a que nos escriba al respecto. Su carta, además, nos dará la bendecida oportunidad de orar por usted y su nuevo caminar como creyente en el Señor Jesucristo.
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3: 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Soy Andrés García Vigio y ha sido un placer estar con usted hoy. Aprovechamos para agradecer a Maritza Edmiston y Lenín de Llanón por la producción de esta enseñanza. Y le esperamos para el próximo mensaje, cuando continuaremos escudriñando aún más con el pastor Adrian Rogers las ricas verdades del amor de Dios, el amor que vale.
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0: Son las 5 en punto.
1: Denle ese aplauso a mi señor.
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0: gozamos en tu victoria.
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0: Ahora vamos a escuchar las siguientes declaraciones de parte del hermano Pablo, Alberto Motesi, Luis Palao y Víctor Richard.
1: Está en nosotros el no perder nunca nuestra fe.
2: Declaramos que este es el día grande de nuestra bendición y de nuestra oportunidad, y queremos vivirlo para tu gloria. En medio de la tragedia, de la preocupación, de las tensiones,
3: en tus manos, Señor, encomendamos estas naciones y nuestro mundo, sobre todo nuestros hijos y nietos, que ellos todos te conozcan y que vivan para tu gloria.
1: Que prediquemos el hecho de que en ti y solamente en ti hay libertad, Señor, y que no es esta vida lo único que existe para nosotros, sino hay eternidad.
4: Confiamos en tu palabra que dice que si confesamos nuestros pecados, tú eres fiel y justo

Cada vez que tú y yo levantamos nuestras voces en alabanza, estamos haciendo una confrontación directa con el reino de las tinieblas.

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0: Son las 6 en punto.
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1: Que se oiga fuerte ese aplauso en Los Ángeles.

Dios es bueno. Dios es bueno. Dios es bueno.

0: Jesús se relacionó con todo tipo de personas. No discriminó a nadie, llámese libre pensador, líder religioso o político, o con personas de dudosa conducta. ¿Por qué lo hizo? Porque vino a morir por los pecadores y a hacerlos sus amigos.
1: Bienvenido a En Contacto, el Ministerio de Enseñanza Bíblica del Dr. Charles Stanley. ¿Considera usted que el Señor Jesús es su amigo? ¿Puede compartir con Él sus sueños, deseos o desilusiones? Hoy exploraremos uno de los aspectos que más abandonamos en nuestra relación con Jesucristo: reconocer que Él quiere ser nuestro amigo.
0: ¿Quién es su mejor amigo? Es posible que algunos de nosotros podamos mencionar más de un nombre para responder a esta pregunta, pues tenemos varios buenos amigos. Hoy deseo hablarles de un amigo totalmente diferente a todos los que han tenido hasta este momento. Siempre va a tener la capacidad necesaria para entendernos y nunca nos va a decepcionar con lo que haga. No vamos a ser rechazados por él, ni nos va a dejar solos en medio de nuestras necesidades. Este es el mejor amigo que cualquier ser humano pudiera tener. Estoy hablando de Jesucristo, el Hijo del Dios viviente. Hay muchas personas en la actualidad que no ven a Jesús como su mejor amigo. Cuando piensan en Dios, se lo imaginan sentado en su trono en el cielo, reinando sobre todo el universo. Aun muchos de nosotros que hemos estudiado arduamente las Escrituras, en ocasiones nos olvidamos de esta importante relación que tenemos con Él. Sabemos que es nuestro Creador, Salvador y Señor, nuestro Maestro, aquel que soberanamente gobierna y dirige todo lo que existe, pero nos olvidamos que además de todo esto es también nuestro amigo fiel. ¿Cómo podemos mantener este compañerismo íntimo con aquel que no solo lo ha creado todo, sino que también lo sustenta con su maravilloso poder? ¿Será posible que Dios pueda llegar a ser nuestro amigo? Es posible que algunos de ustedes estén pasando por momentos difíciles. Quizás sientan que las pruebas son muchas y quisieran que ocurriera un cambio en sus vidas. No logran alcanzar lo que se han propuesto y le
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0: Lo que sucede es que quizás han olvidado que cuentan con Jesús, quien desea llegar a ser el mejor amigo de cada persona, pero espera hasta que nosotros le permitamos ser nuestro amigo. ¿De qué manera expresa su amistad para con nosotros? Una de las formas en la que expresa esto es por medio del sacrificio que hizo por el amor que nos tiene. Su sacrificio fue un acto deliberado, voluntario y planificado detalladamente, el cual ejecutó por el amor que nos tiene. Nos ha amado desde antes de que naciésemos. Nos amó antes de que aceptáramos ser sus amigos, cuando vivíamos en nuestras faltas y pecados y estábamos separados de su presencia como consecuencia de nuestras desobediencias. Nunca ha dejado de amarnos, pues su amor es eterno. Busquemos ahora Romanos 5:10 y leamos lo que el apóstol Pablo nos dice en relación a esto. Porque si siendo enemigos fuimos reconciliados con Dios por la muerte de su Hijo, mucho más, estando reconciliados, seremos salvos por su vida. Otra manera en la que nos expresa su amistad es por medio de la iniciativa que tuvo al acercarse a nosotros. Esto lo vemos expresado en Juan 15:16. No me elegisteis vosotros a mí, sino que yo os elegí a vosotros, y os he puesto para que vayáis y llevéis fruto, y vuestro fruto permanezca, para que todo lo que pidiereis al Padre en mi nombre, Él os lo dé. Jesús nos recuerda que no elegimos nosotros ser sus amigos, sino que Él fue quien dio el primer paso en esta relación para acercarse a nuestra vida. Es Jesús quien invita a todo ser humano a tener una relación personal con Él. Y como resultado de esta invitación, toda aquella persona que acepte su obra redentora para recibirle como Señor y Salvador y para obtener el perdón de sus pecados, tiene también la oportunidad de disfrutar de su amistad. Él es quien siempre toma la iniciativa al ofrecer su amistad a los hombres. Pero ¿cómo hemos respondido a esa invitación que nos ha hecho? ¿De qué manera le hemos demostrado cuánto le amamos? El Señor nos ha mostrado lo mucho que nos ama al darnos lo mejor para nuestra vida. ¿Cómo hemos reaccionado ante esta invitación que nos ha hecho? ¿Acaso le hemos rechazado y despreciado? ¿O hemos aceptado la vida eterna que nos ofrece y la oportunidad de tener un compañerismo cercano con Él? Pensemos por unos instantes en la magnitud que tiene este ofrecimiento que nos hace. Él es el creador de todo lo que existe, el Señor y sustentador de todo lo que vemos a nuestro alrededor. Sin embargo, a pesar de toda su grandeza y poder, desea ser nuestro amigo si le llegamos a aceptar como tal. Otra manera que usa para demostrar su amor para con nosotros es por medio de la transformación que opera en nuestra vida una vez que recibimos su regalo de vida eterna. Cuando una persona toma la decisión
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0: un cambio maravilloso comienza a ocurrir en su corazón. Poco a poco comenzamos a ver grandes cambios en cada área de nuestra vida y dejamos de pensar en Dios como un ser distante para darnos cuenta de que es en verdad nuestro mejor amigo. Notemos lo que nos dice en Juan 12:15. Ya no os llamaré siervos, porque el siervo no sabe lo que hace su Señor, pero os he llamado amigos porque todas las cosas que oí de mi Padre os la he dado a conocer. Solamente los verdaderos amigos son los que comparten con nosotros aquellos detalles que no le han dicho a nadie más. Hoy deseo preguntar a todos aquellos que me están escuchando, ¿a quién estamos amando? ¿Acaso podemos afirmar que tenemos algunos amigos por los cuales estamos dispuestos a sacrificar todo lo que tenemos, aún nuestra propia vida, con tal de proteger la suya? Y no solamente estoy pensando en amar a nuestra familia de esta forma, sino también a nuestros amigos. Estoy seguro de que muchos de ustedes ya están amando de esta manera, pero también hay un grupo que, a pesar de tener muchas amistades, han puesto un sinnúmero de limitaciones en estas relaciones. ¿Estamos dispuestos a sacrificar nuestros planes y metas por aquellos que amamos? ¿Y qué de nuestros deseos personales, nuestras aspiraciones y sueños? ¿Amamos suficientemente a una persona como para sacrificar todo esto por el bienestar de su vida? Estos principios también debemos ponerlos en práctica en relación con nuestro compañerismo con Jesucristo. No vamos a poder mantener una amistad íntima con el Señor si no estamos dispuestos a sacrificar todo lo que poseemos. Tenemos que estar listos para entregarle nuestra vida, nuestra antigua manera de pensar, nuestros sentimientos, nuestros planes, nuestras amistades y todo lo demás que tenemos. Van a haber momentos en los que vamos a sentir que no es fácil seguir a Jesús, pues nos va a parecer que está demandando mucho de nosotros. Lo que sucede es que el Señor desea lo mejor para nuestra vida, pero no vamos a poder disfrutar de estas bendiciones hasta que le permitamos vivir su vida en nosotros y por medio de nosotros. Desea ser nuestro mejor amigo, no un amigo casual y distante, sino amoroso, íntimo y personal. Jesús expresa su amor para con nosotros de varias maneras. Y otra forma que usa para hacer esto es por medio de los desafíos que pone en nuestro camino. Nos desafía para que lleguemos a ser mejores y también para que alcancemos lo mejor para nuestra vida. Hay muchos creyentes que cotidianamente están escuchando predicaciones, leyendo libros cristianos y cantando himnos y coros, pero no sienten que este mensaje que están recibiendo y expresando sea una realidad en sus vidas. Cantan himnos que describen a Jesús como el mejor amigo del cristiano, pero solamente están repitiendo palabras que han memorizado sin sentir en su corazón nada de lo que están expresando. Esto no es lo que Jesús desea y espera de sus seguidores. Su anhelo es que podamos comprender lo mucho que nos ama y el tipo de amistad que desea tener con cada uno de aquellos que le han recibido como Señor y Salvador. Nos ha revelado todo lo concerniente a su persona para que podamos llegar a ser más semejantes a Él. Dio el primer paso para que pudiéramos disfrutar
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0: de este compañerismo
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0: que hoy tenemos y nos llamó a dar frutos que permanezcan.
2: También
0: envió al Consolador para que morara en nosotros y que así pudiéramos evidenciar en nuestro diario vivir el fruto del Espíritu. ¿Cuáles son las características de este fruto? En su palabra se nos declara que este fruto es amor, gozo, paz, paciencia, benignidad, bondad, fe, mansedumbre y templanza. Esto es lo que los demás deben ser capaces de ver en nuestra vida. Jesús está dispuesto a ser amigo de todos, pero la pregunta que deseo hacerle hoy es esta. ¿Desea usted ser su amigo? ¿Ya ha dado los pasos necesarios para poder disfrutar de esta amistad? ¿O es usted una de esas personas que solo desea vivir a su manera y no está interesado en él? No importa qué es lo que piense. Estoy seguro de que en los momentos difíciles de su vida ha deseado tener esta clase de amistad. No puedo saber con exactitud lo que está sucediendo en su vida. Quizás acaba de perder a un ser querido y siente que su vida ha perdido todo sentido, pues ya no tiene razón para continuar viviendo. Le puedo asegurar que sí tiene razón para continuar adelante, pues Jesús aún está dispuesto a estar a su lado. No importa cuáles son las circunstancias por las que está viviendo, o lo mucho que ha sufrido, o la manera en la que otros le han tratado. El Señor está siempre listo para brindarle su amistad. Es por eso que deseo mencionarles estas características que hacen de Jesús el mejor de los amigos. En primer lugar, podemos notar que nos acepta tal y como somos, sin importar lo que hayamos hecho en el pasado. Esto no significa que desea que continuemos viviendo en desobediencia a su palabra, sino que nos acepta como estamos, pues nos ama lo suficiente como para perdonarnos y transformarnos de acuerdo a su imagen. En segundo lugar, podemos darnos cuenta de que siempre tiene tiempo para nosotros. Es posible que si analizamos nuestra manera de vivir, vamos a notar que ha habido muchas ocasiones en las que no hemos tenido tiempo para estar con Dios. Sin embargo, Él siempre ha estado disponible cuando le hemos necesitado. No podemos recordar ni una sola ocasión en la que el Señor haya estado demasiado ocupado como para no atender nuestro llamado. En tercer lugar, podemos darnos cuenta de que siempre nos habla. Y quizá usted esté pensando en este instante que nunca ha escuchado la voz de Dios. ¿Acaso no se ha dado cuenta de que la Biblia es la palabra escrita de Dios? ¿No ha podido comprender que en las páginas de este maravilloso libro podemos hallar su respuesta para cada uno de nuestros problemas? La Biblia fue escrita por hombres que fueron inspirados por el Espíritu Santo para que redactaran solamente lo que estuviera de acuerdo a su voluntad. También tenemos la certeza de que siempre nos escucha. Nunca va a decirnos que nos callemos. Nunca va a cuestionarnos o a acusarnos. Nunca va a decepcionarse de nosotros o a avergonzarse por lo que hemos hecho, pues nos conoce tal y como somos. No hay nada de nuestra vida que le sea oculto, pues sabe cuáles son nuestras debilidades. ¿Saben qué es lo que nos va a decir después de habernos escuchado? Que nos ama y que está listo para ayudarnos y rescatarnos de esas circunstancias en las que estamos viviendo. Podemos mencionar además que siempre está dispuesto a perdonarnos. Muchos de nuestros amigos
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0: no están
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0: Nuestros errores. Pero Jesús siempre va a perdonarnos si nos arrepentimos genuinamente de lo que hemos hecho. Es precisamente por esta razón que decidió entregar su vida en la cruz, para que nosotros pudiéramos recibir el perdón por nuestras faltas. Cuando nos mira, no nos ve como los pecadores que somos, sino como sus hijos y sus amigos. Conoce perfectamente lo mucho que necesitamos de su amistad cada día de nuestra vida, y es por eso que siempre está dispuesto a perdonarnos. Otra característica de Jesús es que es un amigo que nos entiende. Nunca nos deja, nunca nos abandona, nunca se aleja de nosotros. Solamente Cristo puede prometernos tal cosa, pues solamente Él tiene el poder para cumplir esta promesa. Muchos de los amigos que hoy están a nuestro lado nos van a dejar solos cuando los problemas lleguen a nuestra vida. Pero sabemos que cuando tengamos que pasar por algún valle de dificultad y prueba, aunque los demás nos hayan abandonado, Jesús siempre va a estar con nosotros. También podemos mencionar que Jesús es un amigo sensible a nuestras necesidades. Cuando venimos a su presencia y le contamos lo que nos está sucediendo, nos escucha y nos da exactamente lo que necesitamos en ese instante de nuestra vida. Es sensible a cada una de nuestras peticiones y desea que nosotros también seamos sensibles a su voz.

0: peticiones y desea que nosotros también seamos sensibles a su voz. Si Jesús ha demostrado siempre ser un amigo fiel para cada uno de nosotros, es tiempo de que también podamos corresponder a su amistad ofreciéndole lo mejor de nuestra vida. Otro aspecto importante de la amistad que el Señor nos brinda es que siempre nos anima a seguir adelante. Nunca nos desalienta con palabras tales como: debiste haber pensado bien las cosas antes de lanzarte en esta aventura. Lo siento mucho, pero ya sabía que esto iba a pasar. No sé para qué te esfuerzas si de todas maneras no vas a llegar muy lejos. Más bien recibimos de su parte palabras que nos animan y nos sostienen para alcanzar aquello a lo que nos ha llamado. Cuando todos a nuestro alrededor están haciendo comentarios negativos, nuestro amigo fiel nos está alentando para que podamos salir victoriosos de la prueba por la que estamos pasando. También vemos que Jesús es un amigo paciente. Conoce perfectamente nuestras debilidades y nuestros defectos. Es por eso que está dispuesto a esperar, pues está seguro de que aún no hemos llegado a tener el crecimiento espiritual del cual vamos a disfrutar un día. Es un amigo paciente que continúa trabajando arduamente para que podamos estar cada día más cerca de Él. Además, podemos afirmar que Jesús es un amigo que está dispuesto a darnos más de lo que necesitamos. Todo lo que poseemos proviene de Dios, quien ha deseado regalarnos todo esto a pesar de que no lo merecíamos. Nos ha dado la vida, nuestro cuerpo físico, los talentos y habilidades que podemos usar a diario, el tiempo que nos ha concedido para que disfrutemos, la salud y todas las demás posesiones materiales de las que hoy gozamos. No hay nada que el ser humano posea que no provenga de nuestro Padre Celestial. Otra característica que podemos añadir a esta lista es que es un amigo fiel. Siempre va a cumplir todo lo que nos ha prometido. No existe ningún motivo,
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0: ni ninguna circunstancia por la cual podamos llegar a pensar que nos va a fallar. El Señor se ha comprometido a perdonar nuestros pecados, a sostenernos y proveernos en todo momento y a guardarnos para que podamos obtener la vida eterna. Podemos confiar en sus palabras, pues ninguna de ellas va a ser olvidada. Es además un amigo que desea siempre lo mejor para nuestra vida. No importa la circunstancia por la que estemos pasando o el dolor que estemos sufriendo, podemos estar convencidos de que Jesús está usando esta prueba para edificarnos y bendecirnos. Muchas de estas cosas que permite que vengan a nuestra vida no son de nuestro agrado, pero sabemos que lo hace porque nos ama incondicionalmente. Finalmente, podemos afirmar que el Señor es un amigo que va a estar con nosotros por toda la eternidad. ¿Acaso alguno de nuestros amigos puede prometernos algo así? Sinceramente, no creo que hallemos a otro que pueda compararse con Jesús. Nadie más puede ofrecernos el perdón de nuestros pecados ni la vida eterna que Cristo nos promete. Es por eso que es nuestro mejor amigo. ¿Queremos llegar a tener esa relación especial con Él? Tenemos entonces que estar dispuestos a reconocer que hemos pecado, que necesitamos de su perdón y que su sacrificio es más que suficiente para pagar la deuda que teníamos con Dios como consecuencia de nuestras faltas y desobediencias. Es en ese momento que le recibimos como nuestro Salvador, cuando nuestro nombre es escrito en el libro de la vida del Cordero y cuando comenzamos a disfrutar de su amistad.
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4: Mire, amable oyente, en una batalla solo puede
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4: Y está en el campo de batalla, no puede tener a una persona diciéndole lo que tiene que hacer y a ese otro por allá diciéndole otra cosa y a aquel otro diciéndole algo completamente diferente. Solo puede haber uno que dé las órdenes. Ahora bien, nuestro problema es que nos metemos en el camino. Queremos escuchar a Dios y luego queremos decirle lo que creemos que debemos hacer y cómo creemos que debemos hacerlo. Mire, amable oyente, está bien decirle a Dios siempre y cuando usted le diga, Señor, quiero escuchar de ti. Así es, usted y Dios desarrollando una estrecha relación donde Él puede usarle al máximo de su potencial y usted puede convertirse en la persona que Dios quiere que sea. El Padre Celestial está listo. Recuerde, no puede haber más que un general. Tenemos que estar dispuestos a reconocer que Dios tiene el control.
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0: Son las 7 en punto.
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3: Mis amigos, les deseo felicidad y bienestar físico, económico y moral, y sobre todo una conciencia limpia que facilita un sueño tranquilo. 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
3: saco hoy el caso humano, bien humano, de don Septimio. No me pidan el apellido ni el lugar donde vive. Respeto la privacidad de cada persona y nunca cometeré una infidencia con las personas que me confían su problema. Don Septimio ha vivido toda su vida como un hombre honesto. Emigrado de Europa, trabajó aquí en América para hacerse rico. Lo logró en gran parte. Fundó una buena familia, dos de sus hijos son profesionales, otro ocupa un alto puesto en la redacción de un periódico, otro es cónsul en un lejano país. Don Septimio ha fundado una empresa comercial próspera y de prestigio. Su vida personal es todo lo buena que se puede ser. Ama a su esposa. Es marido fiel, es generoso con sus amigos y coopera en toda obra de bien público. A los 60 años de edad, puede considerarse un hombre dichoso, marido feliz, padre orgulloso, comerciante rico, ciudadano cumplidor. Pero a los 60 años comienza su problema. El problema que lo sume en angustia secreta de conciencia culpable. A instancias de un amigo, don Septimio compró en el extranjero una importante partida de salames. El precio, casi $200,000. Los salames se compraron y se vendieron en el extranjero, no en el país de don Septimio. El nombre de don Septimio no figuró para nada en la operación. Él solamente puso dinero y sacó más dinero en ganancia. Pero con esa mercadería se consumó una gran estafa. Mucha gente perdió su dinero. Algunos fueron injustamente a la cárcel. Don Septimio se vio de golpe desprestigiado, deshonrado, humillado. No ante la opinión pública, porque nadie se enteró de nada, sino ante sí mismo. Se enfermó de los nervios. Pasó semanas en una clínica psiquiátrica. Salió de allí sin mejoría ninguna. ¿Cómo encontró al fin don Septimio su tranquilidad de conciencia? Mi amiga, mi amigo, esto no es un acertijo ni es un concurso radial de preguntas y respuestas. Es un caso humano. Don Septimio recuperó su salud y tranquilidad de conciencia cuando de rodillas ante Cristo hizo confesión de su delito y devolvió todo el dinero mal habido. Porque la Biblia dice, amable oyente, que cuando uno se arrepiente de lo que ha robado o estafado, debe devolverlo cuadriplicado. No hay escapatoria. Confesión y restitución en completa rendición a Cristo es la clave salvadora. Puede ser duro, pero es el camino de Dios. El engaño, la mentira, el robo, los dineros mal habidos, tarde que temprano traerán una tormenta a tu conciencia. Necesitas limpiar tu pasado y tu ser interior, y el único que lo puede hacer es el Señor Jesús. Él te dice, el que a mí viene, no lo echo fuera.
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En el lugar santo encontramos tres muebles principales. La mesa de panes representa que en su presencia tenemos suplidas todas nuestras necesidades. El candelero representa la luz que da su palabra y el Espíritu Santo representado en el aceite y el fuego. El altar del incienso representa nuestra oración, adoración e intercesión que sube como ofrenda agradable ante Él. En Jesús podemos ver el lugar santo. Él es mi pan, mi luz y mi oración.

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1: Hola, hola, ¿qué tal, amigos? Un saludo cariñosísimo, cariñosísimo, cariñosísimo, cariñosísimo. ¡Qué alegría volvernos a encontrar! ¿Cómo me gustaría verles la carita a todos ustedes? Que hubiera un Zoom gigante donde se vieran muchas, muchas, muchas, muchas, muchas caras de esos oyentes que se conectan en este mismo instante. Claro, también tendríamos que hacer un programa en vivo porque este es grabado. Pero, ¿cómo me gustaría ver sus caritas? Cada vez que conozco a alguien que me dice, ay, yo la escuchaba, yo la escucho, me alegran tanto mi corazón, de verdad. No saben cómo los quiero. No saben cómo ocupan un lugar tan especial en mi corazón. Porque muchos de ustedes son fieles oyentes de hace muchísimos años. Llevan casi el mismo tiempo que yo llevo realizando pildoritas y reflexiones. Otros han escuchado, habían dejado de escuchar y nos han vuelto a encontrar. Y otros, pues hasta ahora nos están conociendo y es una gran alegría. Y eso es lo que hace todas las nuevas redes sociales y la manera como pueden escuchar a través de aplicaciones y pueden escuchar a través de la internet y pueden escuchar a través de los diferentes afiliados. Todo está listo. Ustedes, después del Señor, los más importantes. Esta es su servidora, música, reflexiones, todo listo para comenzar nuestro programa de hoy, pidiéndole a nuestro Señor que tome control de este espacio y que dirija cada momento, cada minuto, cada tema, cada reflexión para que hable directamente a nuestro corazón. Tiempo de reformas. Dice Efesios 4:23, y renovaos en el espíritu de vuestra mente. Como cantaba ahorita precisamente Marcos, lo viejo pasó, renovar nuestra mente. Era hora de renovar el interior de nuestra casa, cuenta esta reflexión, pero apenas empecé a preparar una habitación para pintarla, el gobierno anunció que detendría la venta de muchos productos por la
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1: Cuando escuché el anuncio, corrí a la tienda y compré los materiales esenciales. Es imposible remodelar sin los elementos adecuados. Pablo tenía en mente una especie de proyecto de remodelación cuando escribió Efesios 4. Pero los cambios de los que hablaba iban mucho más allá de las alteraciones superficiales. Aunque confiar en Jesús como Salvador nos transforma en nuevas criaturas, hay una obra que el Espíritu sigue haciendo y hace falta tiempo y trabajo para que Él obre la justicia y la santidad de la verdad. El Espíritu realiza cambios en nuestro interior y nos ayuda a reemplazar la mentira diciendo la verdad. Nos guía a evitar el pecado relacionado con el enojo y nos dirige a hablar palabras buenas para la necesaria edificación. Estas acciones controladas por el Espíritu son parte del cambio interior que se manifiesta en cosas como la amabilidad, la compasión y el perdón. El Espíritu obra en nosotros para que podamos imitar a Jesús y reflejar el corazón de nuestro Padre Celestial. Dios, ayúdame a reflejar con mis acciones el cambio que has hecho en mí. Tiempo de reformas. Y renovaos en el espíritu de vuestra mente. Efesios 4:23. El zoológico de los insectos. Dice Proverbios 30:25, las hormigas, pueblo sin fuerza, que preparan su alimento en el verano. Un zoológico de insectos en Filadelfia, con más de 100.000 insectos vivos, recibe 75.000 visitantes cada año. El fundador y propietario del insectario dice: "Todavía tengo otro millón de insectos almacenados". Señala cajas, latas de galletas y otros contenedores apilados hasta el techo, llenos de insectos muertos de todo el orbe. Películas, hologramas, microscopios y juegos mantienen ocupadas a personas de todas las edades. Incluso hay una balanza para pesar mariposas, luciérnagas y otras criaturas. En Proverbios 30, un sabio llamado Agur también exhibe insectos y otras criaturas pequeñas. Las llama pequeñas, pero muy sabias. Mira la hormiga, es débil, pero su creador le ha enseñado a usar toda la fuerza que tenga para prepararse para el futuro. Considera la langosta, no tiene rey, pero cuando su número se multiplica, Dios le ha enseñado cómo alinearse y moverse como uno solo. Mira a la araña. Ella también es una criatura humilde, pero usando la habilidad que Dios le da, se eleva a las alturas. ¿Algunas veces te sientes pequeño e insignificante como un insecto? Cuando así sea, recuerda que Dios exhibe su sabiduría y grandeza incluso por medio de las cosas más pequeñas.
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1: Se perfecciona en la debilidad. La sabiduría de Dios le es dada a aquellos que humildemente le piden. Las hormigas, pueblo sin fuerza, que preparan su alimento en el verano. Proverbios 30:25. El zoológico de insectos. Pildoritas y reflexiones. Con la mirada hacia lo alto. Dice Juan 14:8, Señor, muéstranos el Padre y nos basta. La biografía de los discípulos osados comienza con capítulos de verdadero terror. Temor a la muerte, temor al fracaso, temor a la soledad, temor de una vida malgastada, temor de dejar de conocer a Dios. La fe comienza cuando divisas a Dios sobre la montaña y te encuentras en el valle sabiendo que eres demasiado débil para escalarla. Sabes lo que necesitas, sabes lo que tienes, y lo que tienes no es suficiente para lograr nada. Moisés tenía un mar frente a él y un enemigo detrás. Los israelitas podían haber nadado o haber peleado, pero ninguna alternativa era buena. Pablo dominaba bien la ley, dominaba bien el sistema, pero una mirada de Dios lo convenció de que el sacrificio y los símbolos no bastaban. La fe que comienza con temor termina más cerca del Padre. Con la mirada hacia lo alto. Señor, muéstranos al Padre y nos basta. Juan 14:8. Si acabas de llegar a nuestra sintonía, te estás añadiendo a nuestra programación. Muchísimas gracias a todos ustedes que nos escuchan a través de la internet, a través de las aplicaciones. Gracias, gracias, gracias que también nos escuchan en radios AM, FM en toda América Latina, llegando a España. Y muchísimas gracias a aquellos que se toman el tiempo de saludarnos, de escribirnos a través del Facebook del programa Pildoritas y Reflexiones con Norma Pinzón Oficial, o que visitan mi canal de YouTube, Norma Pinzón. Espero que ya se hayan suscrito, que prendan la campanita para que les notifique cuando hay un podcast nuevo, una reflexión nueva, un video nuevo. Si les gustó, les bendijo lo que oyeron y vieron, por favor, dejen un comentario. Y también es una linda manera de evangelizar compartiendo eso que escucharon o vieron en el canal. Compartan el link de ese video, de ese podcast, de esa reflexión, o el link del canal de YouTube. Gracias también a aquellos que me siguen y me pueden saludar a través de Instagram. Pueden buscarme como Norma Pinzón o Pildoritas y Reflexiones. Y esta reflexión se llama Acatar las advertencias. Dice Mateo 10:33, y a cualquiera que me niegue delante de los hombres, yo también le negaré delante de mi Padre. Cuando un carterista intentó robarme...
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1: No me sorprendió. Había leído sobre los peligros de los ladrones en los trenes, pero nunca esperé que fuera a sucederme. Felizmente, el ladrón tenía dedos resbaladizos, así que la cartera cayó al suelo y la recuperé. Pero el incidente me recordó que debería haber acatado las advertencias. No nos gustan las advertencias, pero es importantísimo prestarles atención. Por ejemplo, Jesús nos dio una clara advertencia mientras enviaba a sus discípulos a proclamar el reino venidero de Dios. Dijo, a cualquiera pues que me confiese delante de los hombres, yo también le confesaré delante de mi Padre que está en los cielos. Y a cualquiera que me niegue delante de los hombres, yo también le negaré delante de mi Padre que está en los cielos. Por amor, Dios proporcionó un Salvador y un plan para que estuviéramos en su presencia toda la eternidad. Pero si le damos la espalda y decidimos rechazar su mensaje de salvación y la vida que ofrece, nos perderemos la oportunidad de estar con Él. Que podamos confiar en Jesús, aquel que decide salvarnos de una separación eterna del que nos ama y nos hizo. Padre, gracias por proveer salvación a través de Jesús y por recordarme la importancia de poner mi fe en Él. Acatar las advertencias. Tan solo un remache se llama esta reflexión. Dice Santiago 3:17, pero la sabiduría de lo alto es primeramente pura, después pacífica, amable, sin vacilación, sin hipocresía. Los científicos han determinado que puede que los remaches defectuosos hayan sido la causa del rápido hundimiento del imposible de hundir Titanic. Según los investigadores que recientemente examinaron partes recuperadas del naufragio, remaches impuros hechos de hierro forjado en vez de acero causaron que el casco del barco se abriera como una cremallera. El Titanic demuestra la insensatez de gastar recursos en equipo lujoso y promoción pública mientras se descuidaban las partes sencillas. En un sentido, las iglesias son como los barcos y muchas de las personas son como los remaches. Aunque parecen insignificantes, los remaches son esenciales para mantener el barco unido y a flote. Los sentimientos de insignificancia proliferan estos días, aún más entre los cristianos, y algunos hacen cosas hirientes para hacerse sentir importantes. Santiago dice, porque donde hay celos y ambición personal, allí hay confusión y toda cosa mala. Las personas corrompidas por los deseos mundanos de la belleza, la riqueza y el poder pueden derribar grandes iglesias. Pero las personas que son puras.
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1: Tenemos que ser remaches, sin defecto. Cuando seamos puros, fuertes y firmes, el Señor podrá usarnos para mantener su barco a flote en los momentos de crisis. Cosa grande es ser fiel en las cosas pequeñas. Pildoritas y reflexiones. Estamos entrando ya a la recta final de nuestro programa. Tráeme el sacrificio de acción de gracias. No des nada por hecho, ni siquiera el ascenso del sol cada mañana. Antes que Satanás tentara a Eva en el huerto del Edén, la gratitud era algo tan natural como la respiración. La tentación de Satanás significó dirigir a Eva hacia la única cosa que tenía prohibida. El huerto estaba lleno de frutas deliciosas y deseables, pero Eva, en lugar de ser agradecida por las muchas cosas buenas que tenía a su disposición, puso sus ojos en la única fruta que no podía pretender. Ese enfoque negativo oscureció su mente y sucumbió a la tentación. Cuando diriges tu atención

0: negativo oscureció su mente y sucumbió a la tentación. Cuando diriges tu atención a lo que no tienes o a situaciones que te desagradan, tu mente también se entenebrece y das por hecho cosas como la vida, la salvación, la luz del sol, las flores y numerosos otros dones dados por mí. Buscas lo que no te conviene y te resistes a disfrutar la vida mientras no lo consigas. Cuando vienes a mí en actitud de agradecimiento, la luz de mi presencia se derrama sobre ti, transformándote de pies a cabeza. Anda en la luz conmigo, practicando la disciplina de la acción de gracias. Salmo 116, 17, Juan 1, 7. Tráeme el sacrificio de acción de gracias. Pildoritas y reflexiones para tu corazón, para tu alma, para tu espíritu. Y despedimos este programa con este tema en la voz de Marcos Witt, que dice: simplemente gracias. Nos encontramos en la próxima edición. Por favor, visiten mis redes sociales, reporten sintonía. Nos encontramos pronto. No falten a nuestra cita. Chao, chao.
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0: Son las 8 en punto.
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4: La pregunta de hoy tiene mucho valor por cuanto tiene mucho que ver con nuestro programa y con la vida suya también. Es así. ¿Por qué recomienda usted tanto la lectura de la Biblia, señor Palau? ¿Y por qué cita tanto de ella? Al fin de cuentas, ¿no puede citar otros libros y otros autores? ¿Qué tanta importancia tiene ese libro que se llama la Biblia? Le voy a contestar su pregunta con rapidez. El famoso danés Søren Kierkegaard dijo lo siguiente. La Biblia es una carta de Dios.
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4: Con el mismo espíritu con que fue escrita. ¿A qué se refería? En otra ocasión, Arturo Capdevila, el famoso escritor de libros de niños y otros, dijo, su mensaje, que es uno solo y uno mismo para todos los pueblos, o sea, es el múltiple mensaje de la libertad, de la justicia y del amor, como principio de toda organización social, puede y debe resultar particularmente fecundo en esta América Latina de tan bellas tradiciones de democracia y confraternidad. Si esto nos dicen algunos hombres, ¿qué nos puede decir Dios? La Biblia dice así, toda la escritura es inspirada por Dios y es útil para enseñar, para corregir, para instruir en justicia, a fin de que el hombre de Dios sea perfecto, enteramente preparado para toda buena obra. La Biblia nos ha sido dada no para que sepamos cómo es el cielo, sino para ir a él. Ahora bien, usted ha leído ese libro que se llama la Biblia. Yo lo leo prácticamente todos los días de mi vida. Es la mejor orientación para mis pensamientos al comenzar el día. Trae un efecto pacífico sobre mi espíritu, aun cuando estoy en medio de una tormenta o de una crisis. En nuestra familia, nosotros hemos descubierto que este libro nos ayuda a orientar a nuestros hijos, a conversar como marido y mujer, a pasar tiempo a juntas todos los de la familia. Es un libro que nos ha enseñado a amar a los demás, a vivir para otros y ayudar a los pobres. Es un libro que nos ha dado un sentido de justicia humana porque nos revela la integridad del ser humano. La Biblia nos enseña que el hombre y la mujer somos creados a imagen y semejanza de Dios. Y como consecuencia, nos ha enseñado a mí, a mi esposa, a mis hijos y a todo el gran núcleo de mi gran familia, tanto del lado de mi esposa como el mío, lo que es la dignidad de la raza humana. Por eso, toda mi familia estamos dedicados a servir a los demás, porque este libro ha tenido un impacto tremendo sobre nuestro hogar. Por cierto que usted va a descubrir, si toma este libro y lo lee, que se divide en dos partes principales, el Antiguo Testamento y el Nuevo Testamento. El Antiguo Testamento fue escrito antes que naciese Jesucristo de la bendita Virgen María, Dios hecho hombre. El Nuevo Testamento fue escrito prácticamente comenzando desde el momento de su nacimiento hasta el libro del Apocalipsis, que nos habla acerca del fin de la historia, el regreso de Jesucristo y la consumación de todos los planes de Dios para la raza humana y para la creación. Le recomiendo que lo lea. Es un libro maravilloso, un libro del cual uno nunca se cansa, un libro que le ha hecho tanto bien a México como a la Argentina, al Ecuador como al Brasil, y le puede hacer mucho bien a usted personalmente.
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con alegría de corazón. Como el que viene a Guatemala.

Señor. Y confesamos, Señor, que todo pueblo y nación dirá esto, y los ojos de los ciegos se abrirán y ellos verán.

Andad en amor, como también Cristo nos amó y se entregó a sí mismo por nosotros, ofrenda y sacrificio a Dios en olor fragante. Amados, si Dios nos ha amado así, debemos también nosotros amarnos unos a otros. Nadie ha visto jamás a Dios. Si nos amamos unos a otros, Dios permanece en nosotros y su amor se ha perfeccionado en nosotros. Amados, amémonos unos a otros, porque el amor es de Dios. Todo aquel que ama es nacido de Dios y conoce a Dios. El que no ama no ha conocido a Dios, porque Dios es amor. El amor es sufrido, es benigno. El amor no tiene envidia. El amor no es jactancioso. No se envanece. No hace nada indebido. No busca lo suyo. No se irrita. No guarda rencor. No se goza de la injusticia, mas se goza de la verdad.

0: el amor nunca deja de ser. Si yo hablar en lenguas humanas o angélicas y no tengo amor, nada soy.
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0: El

Señor, queremos amar como tú amas. Queremos ser capaces de amar como Cristo nos amó. Tú nos has mandado a que amemos como tú nos amaste. Llénanos, Señor, de tu amor. Inúndanos, Señor,

se ofreció como una ofrenda y sacrificio agradable. Señor, ayúdame a amar a los que están cerca de mí. Ayúdame a amar a mi esposa. Ayúdame a amar a mis hijos. Ayúdame a amar a mis padres. Ayúdame a amar a todos a quienes has puesto cerca de mí. Ayúdame a amarlos con el amor con el que tú me amas a mí.

Yo tuve la mamá más mala del mundo. Mientras otros niños no tenían que desayunar, yo tenía que comer cereal, huevos y pan tostado. Cuando los demás tomaban refrescos y dulces para el almuerzo, yo tenía que comer un sándwich y un licuado. Mi madre siempre insistía en saber dónde estábamos. También tenía que saber quiénes eran nuestros amigos y lo que estábamos haciendo. Insistía en que si decíamos que íbamos a tardar una hora, solamente nos tardáramos una hora. Me da vergüenza admitirlo, pero hasta tuvo el descaro de romper las leyes contra el trabajo de menores. Hizo que laváramos trastos, tendiéramos camas y aprendiéramos a cocinar, a planchar y muchas cosas igualmente crueles. Hasta creo que se despertaba en la noche pensando en las cosas que podría obligarnos a hacer. Siempre insistía en que dijéramos la verdad. Y cuando llegamos a la adolescencia, nuestra vida se volvió aún más miserable. Nadie podía tocar el claxon para que saliéramos corriendo. Nos avergonzaba hasta el extremo, obligando a nuestros amigos a llegar a la puerta para preguntar por nosotros. Mi madre fue un completo fracaso. Ninguno de nosotros ha sido arrestado. Cada uno de mis hermanos ha servido en una misión, y también a nuestro país. ¿Y a quién debemos culpar? Tienes razón, a nuestra madre. Vean de todo lo que nos hemos perdido. Nunca hemos podido participar en una marcha, en una manifestación, en actos violentos y miles de cosas más que hicieron nuestros amigos. Ella nos hizo convertirnos en adultos educados y honestos, trabajadores, responsables. ¿Y saben algo? Tomando esa referencia, estoy tratando de educar a mis hijos de la misma manera. Y le doy gracias a Dios por haberme dado la mamá más mala del mundo.

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Si hay alguien que pueda presentarse ante Aslan sin que le tiemblen las rodillas, o es más valiente que nadie en el mundo, o es simplemente un tonto. Entonces es peligroso, dijo Lucía. ¿Peligroso? ¿No oyeron lo que dijo la señora Castora? ¿Quién ha dicho algo sobre peligro? Por supuesto que es peligroso, pero es bueno. Él es el rey, les aseguro. Cuando trataron de mirar la cara de Aslan, solo pudieron vislumbrar una melena dorada y unos ojos inmensos, majestuosos, solemnes e irresistibles. Se dieron cuenta de que eran incapaces de mirarlo.

0: Son las 9 en punto.
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4: A continuación, escucharemos fragmentos de la Biblia en la Nueva Traducción Viviente.
6: El libro de Salmos, Salmo 89, versículos 38 al 45.
7: Pero ahora lo has rechazado y desechado, y estás enojado con tu rey ungido. Has renunciado al pacto que hiciste con él. Arrojaste su corona al polvo. Derribaste las murallas que lo protegían y destruiste cada fuerte que lo defendía. Todos los que pasan por allí le han robado y se ha convertido en la burla de sus vecinos. Has fortalecido a sus enemigos e hiciste que se alegraran. Has hecho inservible su espada y te negaste a ayudarlo en la batalla. Pusiste fin a su esplendor y derrocaste su trono. Lo has hecho envejecer antes de tiempo y lo deshonraste en público.
6: El libro de Job, capítulo 1.
8: Había un hombre llamado Job que vivía en la tierra de Uz. Era un hombre intachable, de absoluta integridad, que tenía temor de Dios y se mantenía apartado del mal. Tenía 7 hijos y 3 hijas. Poseía 7,000 ovejas, 3,000 camellos, 500 yuntas de bueyes y 500 burras. También tenía muchos sirvientes. En realidad, era la persona más rica de toda aquella región. Los hijos de Job se turnaban en preparar banquetes en sus casas e invitaban a sus 3 hermanas para que celebraran con ellos. Cuando las fiestas terminaban, a veces después de varios días, Job purificaba a sus hijos. Se levantaba temprano por la mañana y ofrecía una ofrenda quemada por cada uno de ellos, porque pensaba:
9: quizá mis hijos hayan pecado y maldecido a Dios en el corazón.
8: Esta era una práctica habitual de Job. Un día, los miembros de la corte celestial llegaron para presentarse delante del Señor, y el acusador, Satanás, vino con ellos. El Señor le preguntó a Satanás:
10: ¿de dónde vienes?
8: Satanás, contestó el Señor,
11: he estado recorriendo la tierra, observando todo lo que ocurre.
8: Entonces el Señor preguntó a Satanás:
10: ¿te has fijado en mi siervo Job? Es el mejor hombre en toda la tierra. Es un hombre intachable y de absoluta integridad. Tiene temor de Dios y se mantiene apartado del mal.
8: Satanás le respondió al Señor:
11: sí, pero Job tiene una buena razón para temer a Dios. Siempre has puesto un muro de protección alrededor de él, de su casa y de sus propiedades. Has hecho prosperar todo lo que hace. Mira lo rico que es. Así que extiende tu mano y quítale todo lo que tiene. Ten por seguro que te maldecirá en tu propia cara.
10: Muy bien, puedes probarlo. Haz lo que quieras con todo lo que posees.
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8: Entonces,
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8: las Satanás alturas. Salió de la presencia del Señor. Un día, cuando los hijos y las hijas de Job celebraban en casa del hermano mayor, llegó un mensajero a casa de Job con las siguientes noticias.
13: Sus bueyes estaban arando y los burros comiendo a su lado, cuando los sabeos nos asaltaron. Robaron todos los animales y mataron a los trabajadores. Y yo soy el único que escapó para contárselo.
8: Mientras este mensajero todavía hablaba, llegó otro con esta noticia.
14: Cayó del cielo el fuego de Dios y calcinó a las ovejas y a todos los pastores. Yo soy el único que escapó para contárselo.
8: Mientras este mensajero todavía hablaba, llegó un tercero con esta noticia.
15: Tres bandas de saqueadores caldeos robaron sus camellos y mataron a los sirvientes. Yo soy el único que escapó para contárselo.
8: No había terminado de hablar el tercer mensajero cuando llegó otro con esta noticia.
13: Sus hijos e hijas estaban festejando en casa del hermano mayor. Y de pronto, un fuerte viento del desierto llegó y azotó la casa por los cuatro costados. La casa se vino abajo y todos ellos murieron. Yo soy el único que escapó para contárselo.
8: Job se levantó y rasgó su vestido en señal de dolor. Después se rasuró la cabeza y se postró en el suelo para adorar. Y dijo:
9: desnudo salí del vientre de mi madre, y desnudo estaré cuando me vaya. El Señor me dio lo que tenía, y el Señor me lo ha quitado. Alabado sea el nombre del Señor.
8: A pesar de todo, Job no pecó, porque no culpó a Dios.
6: El libro de Job, capítulo 2.
8: Un día los miembros de la corte celestial llegaron nuevamente para presentarse delante del Señor, y el acusador, Satanás, vino con ellos. El Señor le preguntó:
10: ¿de dónde vienes?
8: Satanás contestó al Señor:
11: he estado recorriendo la tierra, observando
16: todo lo que ocurre.
8: Entonces, el Señor le preguntó a Satanás:
10: ¿te has fijado en mi siervo Job? Es el mejor hombre en toda la tierra. Es un hombre intachable y de absoluta integridad. Tiene temor de Dios y se mantiene apartado del mal. Además, ha conservado su integridad, a pesar de que tú me incitaste a que le hiciera daño sin ningún motivo.
8: Satanás respondió al Señor:
11: oh, piel por piel. Cualquier hombre renunciaría a todo lo que tiene para salvar su vida. Así que extiende tu mano y quítale la salud.

0: a Job con terribles llagas en la piel, desde la cabeza hasta los pies. Job, sentado entre cenizas, se rascaba con un trozo de teja. Su esposa le dijo:
1: todavía intentas conservar tu integridad. ¡Maldice a Dios y muérete!
0: Sin embargo, Job contestó:
2: hablas como una mujer necia. Aceptaremos solo las cosas buenas que vienen de la mano de Dios y nunca lo malo.
0: A pesar de todo, Job no dijo nada incorrecto. Cuando tres de los amigos de Job se enteraron de la tragedia que había sufrido, viajaron juntos desde sus respectivos hogares para consolarlo y confortarlo. Sus nombres eran Elifaz el Temanita, Bildad el Suita y Zofar el Naamatita. Cuando vieron a Job de lejos, apenas lo reconocieron. Con fuertes lamentos, rasgaron sus vestidos y echaron polvo al aire sobre sus cabezas en señal de dolor. Entonces, durante 7 días y 7 noches, se sentaron en el suelo, junto a Job, y ninguno le decía nada, porque veían que su sufrimiento era demasiado grande para expresarlo con palabras.
3: El libro de Job, capítulo 3.
0: Por fin habló Job y maldijo el día de su nacimiento. Dijo:
4: que sea borrado el día en que nací y la noche en que fui concebido. Que ese día se convierta en oscuridad. Que se pierda aún para Dios en las alturas y que ninguna luz brille en él. Que la oscuridad y la penumbra absoluta reclamen ese día para sí. Que una nube negra lo ensombrezca y la oscuridad lo llene de terror. Que esa noche sea borrada del calendario y que nunca más se cuente entre los días del año ni aparezca entre los meses. Que esa noche sea estéril, que no tenga ninguna alegría. Que maldigan ese día los expertos en maldiciones, los que con una maldición podrían despertar al Leviatán. Que las estrellas de la mañana de ese día permanezcan en oscuridad. Que en vano espere la luz y que nunca llegue a ver la aurora. Maldigo ese día por no haber cerrado el vientre de mi madre, por haberme dejado nacer para presenciar toda esta desgracia. ¿Por qué no nací muerto? ¿Por qué no morí al salir del vientre? ¿Por qué me pusieron en las rodillas de mi madre? ¿Por qué me alimentó con sus pechos? Si hubiera muerto al nacer, ahora descansaría en paz. Estaría dormido y en reposo. Descansaría con los reyes y con los primeros ministros del mundo, cuyos grandiosos edificios ahora yacen en ruinas. Descansaría junto a príncipes, ricos en oro, cuyos palacios estuvieron llenos de plata. ¿Por qué no me enterraron como a un niño que nace muerto, como a un niño que nunca vivió para ver la luz? Pues una vez muertos, los malvados no causan más problemas y los cansados encuentran reposo. Aún los cautivos logran tranquilidad en la muerte, donde no hay guardias que los maldigan. El rico y el pobre están allí, y el esclavo se libera de su dueño. ¡Oh! ¿Por qué dar luz a los desdichados y vida a los amargados? Ellos desean la muerte, pero no llega. Buscan la muerte con más fervor que a tesoro escondido. Se llenan de alegría cuando finalmente mueren y se regocijan cuando llegan a la tumba. ¿Por qué dar vida a los que no tienen futuro, a quienes Dios ha rodeado de dificultades? No puedo comer a causa de mis suspiros. Mis gemidos se derraman como el agua. Lo que yo siempre había temido me ocurrió. Se hizo realidad lo que me horrorizaba.

0: tengo paz ni tranquilidad. No tengo descanso. Solo me vienen dificultades.
1: La primera carta de Pablo a los Corintios, capítulo 7, versículos 1 al 11.
0: Ahora, en cuanto a las preguntas que me hicieron en su carta, es cierto que es bueno abstenerse de tener relaciones sexuales. Sin embargo, dado que hay tanta inmoralidad sexual, cada hombre debería tener su propia esposa y cada mujer su propio marido. El esposo debe satisfacer las necesidades sexuales de su esposa, y la esposa debe satisfacer las necesidades sexuales de su marido. La esposa le da la autoridad sobre su cuerpo a su marido, y el esposo le da la autoridad sobre su cuerpo a su esposa. No se priven el uno al otro de tener relaciones sexuales, a menos que los dos estén de acuerdo en abstenerse de la intimidad sexual por un tiempo limitado para entregarse más de lleno a la oración. Después deberán volverse a juntar, a fin de que Satanás no pueda tentarlos por la falta de control propio. Eso les digo a modo de concesión, no como un mandato. Sin embargo, quisiera que todos fueran solteros, igual que yo. Pero cada uno tiene su don específico de Dios, unos de una clase y otros de otra. Así que les digo a los solteros y a las viudas, es mejor quedarse sin casar, tal como yo. Pero si no pueden controlarse, entonces deberían casarse. Es mejor casarse que arder de pasión. No obstante, para los que ya están casados, tengo un mandato que no proviene de mí, sino del Señor. La esposa no debe dejar a su marido, pero si lo deja, que no se case de nuevo, o bien que se reconcilie con él. Y el marido no debe dejar a su esposa.
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Jesucristo vendrá por segunda vez y tú y yo necesitamos estar preparados. Aplaude fuerte a Cristo.

0: las 10 en punto.
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3: Hola amigos, soy Eluz Peraza y les traigo un podcast del segmento Menos Estrés del show Ni Más Ni Menos, que tengo todos los lunes a las 11 de la mañana por CBC La Voz. Este se titula ¿Por qué me siento triste? ¿Te ha pasado alguna vez que te sientes con desánimo o que no sabes de dónde viene el desánimo? Todo te está saliendo bien y, sin embargo, no logras sentirte satisfecho o satisfecha. No logras quitarte esa especie de
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3: ¿Te ha pasado, verdad? Hay muchas causas que te pueden hacer sentir así. Siempre se trata de un desbalance. A veces hasta puede ser deshidratación. El desbalance también puede ser causado por las hormonas o puede ser un exceso de calcio. Si consumes muchos lácteos, mucho queso, mucho yogur, mucha leche, te sobreviene una hipocalcemia y entre tantos otros factores que afecta a eso, te puede poner triste o irritable. Otro de los síntomas de este déficit son calambres en las extremidades. ¿Te ha pasado? Ya sabes lo que es. El cuerpo siempre tiene que estar con un balance entre el calcio y el magnesio para que eso no ocurra. Por eso, ni más ni menos, porque todo en exceso es malo. Cuando no conseguimos la razón de nuestra desazón, de nuestra falta de alegría, y si no es por largos periodos, puede ser ese único factor. Analiza si has comido un exceso de lácteos o si has ingerido grandes cantidades de comidas ricas en magnesio como almendras, salvado de trigo, semillas de calabaza, nueces de Brasil o semillas de girasol. Y mucho más allá, cuando no has tenido un encuentro con Jesús, si no dedicas un tiempo a diario con Él y por ende no llegas a saber, a descubrir tu propósito en esta vida, eso te puede hacer sentir así, vacío, sin ánimo. Él está ahí a tu lado. Solo tienes que hablarle y pedirle que entre en tu corazón. Déjame saber qué te pareció el blog o si deseas conocer más acerca de Jesús y de tu propósito. Escríbeme a nimasnimenos@cbclavoz.com.
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Levanta tus manos al cielo y busca un imposible en tu vida. Si te han dicho que es imposible, en esta noche clama y adora con fe. No te conformes, viene lo mejor para tu vida.

0: las 11 en punto.
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Invitamos a los que están afuera, invitamos a los que están por los pasillos que se unan a nosotros. Vamos a dar inicio al servicio al Señor, porque este es el día que hemos dedicado, que hemos separado, que hemos apartado para bendecirlo a Él. Y dice la palabra, honrando al Padre, al Hijo y en la comunión del Espíritu Santo, el justo y los pecadores. Bienaventurado el varón que no anduvo en consejo de malos, ni estuvo en camino de pecadores, ni en silla de escarnecedores se ha sentado, sino que en la ley de Jehová está su delicia, y en su ley medita, ¿cuándo? De día y de noche. ¿Y cómo será? Será como árbol plantado junto a corrientes, ¿de qué? Que da su fruto en su tiempo, y su hoja no cae, y todo lo que hace prosperará. No así los malos, que son como el tamo que arrebata el viento. Por tanto, no se levantarán los malos en el juicio, ni los pecadores en la congregación de los justos. Vamos a decirlo todos, el verso 6. Porque Jehová conoce el camino de los justos, mas la senda de los malos perecerá. Jehová conoce tu camino, iglesia. Él conoce tu levantar y tu acostar. Y yo te invito en esta mañana que pases, que me acompañes, esos justos que menciona Salmo 1, pasemos al altar, démosle gracias al Señor, demos apertura al Rey de Reyes y Señor de Señores que está en este lugar, démosle la bienvenida al Rey, dele palmas al Señor mientras usted se aproxima, dele palmas al que gobierna sobre los cielos, sobre la tierra y aún debajo de la tierra. Seas bienvenido, Señor, en esta casa, seas bienvenido a tu casa, Padre, porque la celebración es para el Rey. Oh, te adoramos, Jesús. Te adoramos, Señor. Hermano, y dígale a su alma: alma mía, alaba a Jehová. Alma mía, alaba a Jehová. Alma mía, alaba a Jehová. Oblígase ahí a adorarle. Oblígase a alabarle. Que sus labios se abran. Que de su boca salga alabanza. Salga adoración. Oh, ribarabacanda, alabasoya. Y riberebebebe, sequeterebebebe y catarabacanda. Oh, sorre, bebé y catarabacanda, Padre. Oh, Dios, nos presentamos ante ti, Señor. Presentamos nuestros corazones, presentamos nuestras vidas delante de ti, en olor grato, en olor fragante. Hoy, Señor, bienaventurado el pueblo cuyo ayudador es Jehová. Tú eres nuestro ayudador, Señor. Tú eres nuestro pronto auxilio. Y hoy estamos aquí, hoy estamos delante de ti para alabarte. Hoy estamos delante de ti para bendecirte, Señor. Nos hemos congregado como iglesia para declarar que eres bueno. Dígale a Él, tú eres bueno, Señor. Dígale a Él, tú eres poderoso. Tú eres el Rey inmutable. Tú eres el Rey de poder y de majestad. A ti te adoramos. A ti te bendecimos, Señor. No es a nosotros la gloria. Es a ti, Señor, que habitas en los cielos, que habitas en la eternidad, que habitas en el corazón del hombre y de la mujer que te alaba, que habitas en el corazón del humilde de espíritu. A ti te adoramos, Señor. Recibe el poder y la majestad, Señor. Oh, limpia los aires, Señor, limpia los aires, libera los aires con tu poder. Todo lo que no es tuyo, Señor, se ha echado fuera, fuera, fuera en el nombre de Jesús. Toda hueste de maldad, todo lo que se mueva en las regiones celestes, que venga a entorpecer tu obra, lo quebrantamos, lo llevamos cautiva a tu obediencia, Señor. Espíritus de distracción, fuera en el nombre de Jesús. Espíritu de irreverencia, fuera en el nombre de Jesús. Espíritu de miedo, espíritus que perturban, de angustia, fuera. Y declaramos libertad, declare libertad en esta mañana, la libertad de Cristo, la libertad de Cristo. Y catarrabababashetererererere y catarramacanda la vasaya. Usa esas lenguas, oh, activa las lenguas del Espíritu y riabababakanda la vasaya, para que el Rey se mueva, para que el Rey ministre. Arrebebebekanda la vasaya, que haya señales, que haya prodigios hoy, Señor. El que vino triste, el que vino preocupado, el que vino angustiado, salga con una respuesta del cielo en esta mañana. Ay, Sarabaray, alabacanda. Hay poder en tu sangre, Señor. Hay poder en tu sangre, Señor. Oh, Sharrebelebe.
agenda, clamamos a ese poder sobrenatural, nos cubrimos con esa sangre, cubrimos a los que nos miran, cubrimos a los que nos escuchan también en casa, y reverebekenda, asatarabakanda, la vasaya, que haya ángeles de Dios que suban con mensajes y haya respuesta de Dios, que descienda a esta casa, que descienda a los que nos miran también.

importa cuánta resistencia, cuánta oposición, yo vine a alabarte, vine a levantar tu

Dios está aquí, mi hermano, a su nombre. Yo dije a su nombre. Hermano, gócese. Y si usted no se goza, dígale al que está a su lado, cobra ánimo para que te goce. Mira al que está a su otro lado y dígale, hermano, cobra ánimo, el Señor está cerca. Mira al que está atrás de usted y dígale, hermano, regocíjate y danza. Bienvenidos a todos los que hoy nos acompañan. Gracias al Señor por permitirnos llegar a este lugar. ¿Cuántos se gozan? Hermanos, este día el Señor hará proeza. Yo dije, este día el Señor hará proeza. No sé qué dificultad trajiste, qué problema trajiste, qué oración, qué clamor, qué petición trajiste. Pero Dios es el que hará una proeza para tu vida. Su nombre. ¿Y quién vive? ¿Y quién vive? ¿Y quién vive? Grito de júbilo. ¿Estamos listos? A su nombre. ¿Cuántos creen que Dios ha sido bueno? Hermanos, hoy vinimos a alabarlo a Él con júbilo. Hoy vinimos a alabarlo a Él con júbilo. ¿Cuántos creen que Dios es poderoso? Vámonos sin eso, tranquilos.

escuche, es poderoso. Oh.

ver dónde están las damas. Pónganle júbilo a esa alabanza. Hay varones de Dios en esta casa. Oye, sí. A ver, la dama. Varones, no se pueden dejar ganar. Varones.

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Aleluya. Bendito sea. En esta mañana tal vez algunos han venido con un vacío, con una sed, con un deseo de recibir más de Dios. Cristo también es la peña de Horeb que está brotando. Agua de vida saludable para ti. Escucha esta canción y agárrese del Señor. Abra su corazón y deje que Él llene su vida. ¡Aleluya! ¡Aleluya!

0: Bendito sea el Señor. Gracias, hermano. Dios les bendiga.
1: Aleluya. Gloria a Dios. Tremendas alabanzas, tremendos especiales para gloria y honra del Señor. Tenemos, ahora sí, Oscar Iván, diezmos y ofrendas. Venga, hermano Oscar Iván, y preparamos nuestro corazón para dar para el Señor.
2: Que el Señor le bendiga. Yo también traigo un especial. ¿Cuánto quieren que cante? Oh, santo. Bueno, por motivo de tiempo, vamos a lo que vamos, a los diezmos y las ofrendas. Quiero compartirle en esta mañana un pasaje bíblico que dice la palabra del Señor en Mateo, que los saduceos, los fariseos, cuestionaban al Señor con el tema de los diezmos y las ofrendas, si era lícito o no lícito dar. Pero el Señor, conociendo su astucia y conociendo la maldad que había en sus corazones, los reprendía y les dijo: dad a César lo que es de César y a Dios lo que es de Dios. Y de la misma forma, volviendo a otra cosa, ya desviándome al tema, cuando la iglesia es ministrada y guiada por el Espíritu Santo, ya tiene esto como mandato, como un deber, como un mandato del Señor, de dar para la obra, de dar los diezmos y dar las ofrendas. Es un acto de obediencia que tenemos que tener como pueblo del Señor. Pero cuando la iglesia es ministrada y guiada por el Espíritu Santo, se da con alegría, se da con gozo y se da con amor. Y también, desviándome a otro punto, viene el tema de la fe. Porque muchas veces damos, pero también tenemos el derecho a pedir. Si nuestro Dios es el dueño del oro y de la plata, mucha gente, muchos millonarios se jactan de sus millones. Y todo eso es del Señor. Que el Señor, si se lo quiere, se los arrebata a quien quiera, porque Él es el dueño de todo. Y tenemos ese Dios grande, ese Dios maravilloso, y por lo tanto tenemos el derecho de pedir también. Así que usted tiene todo el derecho de presentarle a Dios sus sueños, sus anhelos, sus metas. Yo no sé cuáles sean sus peticiones, pero Dios las conoce y Él no le dejará sin respuesta a su petición. Por eso en esta mañana yo lo voy a invitar, que usted se ponga sobre sus pies, que tome ese diezmo, tome esa ofrenda con alegría, con gozo, con amor, porque el Señor se agrada de todas estas cosas cuando las hacemos de todo corazón. Así que pues vamos a presentarlo en oración para que Dios bendiga esa ofrenda, que Dios bendiga ese diezmo y que los sueños y los anhelos de cada uno, Dios traiga una respuesta favorable a cada una de esas peticiones. Padre, te damos gracias en esta hermosa mañana, en este hermoso día que hoy nos permite estar reunidos como congregación, con los anexos, con todos los visitantes, con toda la iglesia, Padre, honrándote a ti, glorificándote a ti, Señor. Bendice esos diezmos, bendice esas ofrendas que tu pueblo con alegría, con gozo, con amor, hoy te presenta, Padre, en el nombre de Jesús. Y el pueblo del Señor dice...

¿Cuántos pueden darle un fuerte aplauso al Señor en esta mañana, en esta tarde ya? Gloria a Dios. Dios está aquí. El hermano Domitilo Mendoza, el pastor Domitilo, tiene un especial. Pase, pastor Domitilo. Después tenemos al hermano de Casa de Refugio. Aquí viene el pastor Domitilo. Estos lentes los encontraron aquí en el pasillo o el lobby. Si a alguien se le ha caído, se le han extraviado unos lentes, aquí están, estos son negros. Puede reclamarlos. Pastor Domitilo y el hermano de Casa de Refugio se va preparando.

Bueno, la canto en dos, dividido. Sí, sí, sí. Sí, sí, pero... Ok. Amén. Dios me lo bendiga muy ricamente. ¿Cómo está el pueblo del Señor? Amén. Gloria a Dios. A mí, pues, me toca... una décima, las décimas son de cuatro pies, pero me están dando dos. Ahora yo le voy a cantar dos, ¿verdad? Abre boca, escúcheme. Dos pies, sí, pero abre boca, escúchenlo, póngame cuidado. En zapatero. Y por ahí mismo, entonces, por ahí mismo seguimos, entonces la otra. Aleluya, gloria a Dios. Aleluya, preste atención, hermano. Gracias, pastor. Gracias por todos los que están aquí. Dios me los bendiga. Y voy a cantar de lo nuestro. Amén. Algo de lo nuestro.

Amén. Y como son dos nada más, entonces escucha esto. Escucha, pastor. Los que tienen su esposa aquí, vuelvan a verla. Amén, búsquela.

0: más gloriosa y si conmigo se goza, ¿qué más yo puedo pedir, pastor? Solo volveré a decir gracias a Dios por mi esposa. En otra ocasión le canto completa a las dos. Amén. Le dije que era un abrebocas de ambos. Pastor, ahí están los dos que usted me dijo.
1: Gloria a Dios, aleluya. Gloria al Señor. Viene el hermano Homero. Aquí está. Aleluya.
2: Dios me lo bendiga. A ver, quiero que de pies vamos a escuchar la música y vamos hoy en esta mañana a alabar al Señor, pero con alegría. Sierva. A ver, todo con las palmas. Un poquito más de volumen.

0: Un aplauso al Rey de Reyes. Ay, aquí estamos representando la iglesia Casa de Refugio. Siempre nos toca estar acá.
1: Gloria a Dios. Gracias, hermano. Bien, tenemos al pastor Vigilio Serrano con nosotros. Oh, hermano, gócese. Esta es la fiesta del Señor. Aquí hay unos lentes. Hermano Homero. Hermano Homero. Gloria a Dios. Gloria a Dios. Aleluya.
2: Amén. Gloria a Dios. Quiero saludar a mi pastor general, mi amigo, y a todos mis hermanos pastores, mis colegas, un abrazo. Y quiero con este canto tratar de inspirar a aquellos que están siendo llamados y que están ahí, como yo un tiempo me resistía. Pastor, este canto lo cantaba en el tiempo del pastor Julio Valdés, pero lo que menos pasaba por mi mente era ser obrero. Pero él me decía, canta, canta esa canción. A ver cómo sale hoy después de tanto tiempo. Bendiciones. A ver, hermano.

Aleluya. ¿Cuántos están sintiendo el llamado de Dios? No hay labor más grande y más gloriosa que ser obrero del Señor.

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0: 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Oh, sí, Señor. En verdad, Señor. Dios bendiga y ánimo a los que están siendo llamados.
1: Gloria a Dios. Amados, un especial más, Will Sachs. Will Sachs, ¿está por allí? ¿Está? Amados hermanos, quiero recordarles que estamos visitando la iglesia de Cuervito el sábado 15 de agosto. Así que anótense conmigo, con cualquiera de las diáconas. Anótese para estar dispuestos para ese viaje. Venga, hermano. Tres balboas para contribuir para el combustible. Es todo lo que usted tiene que pagar y está dispuesto para ir. Hora de salida, 3 de la tarde. Venga, hermano Will.
2: Dios le bendiga ricamente. Aquí tenemos la madre, el padre, la madre y el hijo. Me falta el más grande, que es el tenor. Si Dios lo permite, lo tengo. Con ayuda de Dios, que Dios me ayude a tenerlo, para tener la familia completa de los saxofones. Así que para mí es una bendición siempre estar en este lugar para alabar y glorificar el nombre de Dios. Vamos a ver cómo nos va hoy con el sonido, el video y todo. Vamos a prepararnos. No crea que esto es importante. Cada instrumento que usted ve aquí, cada instrumento que usted ve aquí toca por diferentes escalas. Así que vamos a interpretar el tema titulado Amado de mi alma.

0: Tremendo. Y bueno, el último especial del día de hoy está a cargo de el Pastor Noriel. Pase, Pastor Noriel. Nos va a cantar, a deleitar con una hermosa canción. Venga, Pastor.
1: El Señor les bendiga a todos. Qué bueno es estar en la casa del Señor disfrutando de todo esto. Amén, hermanos, me siento complacido y doy gracias al Templo Lirio del Valle, al Ministerio del Espíritu y sobre todo a nuestro pastor y sus colaboradores por habernos hoy agasajado como pastores del Ministerio del Espíritu. A nombre de todos los hermanos pastores de las iglesias hijas, pues muy agradecidos y estamos para seguir trabajando en la obra del Señor, exaltando el nombre santo de nuestro Señor Jesucristo. Amén. Una de las cosas importantes que estamos resaltando últimamente, hermanos, es el área de las misiones. El Ministerio del Espíritu, hermanos, está proyectándose mucho más allá de lo que usted se imagina, llevando la predicación del Evangelio hasta el extranjero, así como lo dice la palabra, creyendo en el compromiso que tenemos como iglesia. Lo que dijo Jesús, ustedes conocen bien en Mateo 28 y en Marcos 16, y sobre todo a lo último, antes de ascender, el Señor dijo que habría que predicar el Evangelio a todas las naciones, comenzando por Jerusalén, Samaria, Judea, Samaria y hasta lo último en la tierra. Y eso está haciendo el Ministerio del Espíritu. Vamos a proyectar, hermanos, lo que se está haciendo allá afuera, donde ustedes desconocen las vicisitudes, los problemas que hay, hermanos. Nuestro hermano pastor del área de Alto Romero, es una área muy inhóspita, difícil, hermano, y él no pudo asistir hoy por las condiciones de clima que se están dando con tanta lluvia, y esto está allá en la cumbre de la montaña, en la cordillera, hermano. Así que adelante, hermana Kelly.
2: Muy buenas tardes, aquí en Yanoñoco, en el centro misionero de esta comunidad, donde nuestro hermano pastor Saturnino Santo, hoy reunido con todo lo que es la parte representativa de lo que es el Templo Lirio del Valle, el Ministerio del Espíritu. Vamos a gozarnos con el Señor. Hoy venimos a darle esperanza a nuestros hermanos aquí en Yanoñoco. Así que felicidades a todos. Bienvenidos.
3: Viendo los siembros, viendo los árboles frutales que hay acá.

Para que ustedes sepan, hermano, los hermanos que vienen de allá de Romero, ellos cruzan ese puente una, dos, tres veces para llegar a la Embocadura. Así que yo le hallo coraje, esfuerzo, sangre, varón. Y como antes nosotros cruzábamos el puente, Rolando sabe eso también, nosotros cruzábamos el puente, peligroso, ¿verdad? Bendiciones.

0: Gloria a Dios. Bien, hermanos, no se priven ustedes de darle una bendición, de un abrazo a cada pastor que se esfuerza por llevar adelante la predicación del Evangelio en representación del Ministerio del Espíritu y la visión de nuestro hermano pastor. Las misiones están conformadas por un grupo. Definitivamente tenemos a nuestra hermana Raiza, que es la encargada de lo que es extensión de iglesias, hermano, en la parte del ministerio. Tenemos también a Rolando de la comarca, él está allá en la comarca, nuestro hermano misionero Saturnino y todos los que podemos involucrarnos desde el pastor para abajo. Amén, Dios le bendiga.
1: Amén, gracias, hermano. Un aplauso a los misioneros. Mire, alguien se atrevió a decir en un video: el pastor Iván Río no vino a Llanoñopo porque ya está viejo. Ya le di 3 días de disciplina. ¿A qué digo eso? Yo no estoy viejo. Viejo es el diablo y todavía anda haciendo locura por ahí. Hermano, me alegro de tener ustedes. Me alegro a los obreros. Me alegro. Y va a estar siempre con ellos cada lunes, cada fin de mes, esta reunión para compartir la palabra. Nosotros queremos hacer un presente hoy a los buenos obreros que son ustedes, y les mandamos a hacer una camisa pretty, pretty. Imagínense, con el logo del ministerio. Ellos no se lo van a poner hoy porque esto hay que mandarlo a lavar, pero es algo hermoso. Venga, saca una para mostrarle. Hermano, esto es lo que hace este ministerio: compensar en algo el esfuerzo y el sacrificio que hacen los obreros. Mire esta camisita, pero tú buscate la de una de hombre. Una de hombre. Me busca la más chiquita, eso no tiene. Mire, amado hermano, mire. Uniclés, esa es la marca que yo uso. Uniclés tiene el logo del ministerio. Ya lo regañé, hacía falta el logo del concilio. Así que vamos a mandarle a que ellos ahora paguen el precio y pongan el logo. Aquí al lado está la impresora. Esto no pregunte cuánto costó, porque yo tengo buenos hermanos que me ayudan. Hay gente aquí que no hacen bulla, que están callados, pues son los que me dicen: pastor, cuente conmigo. Es el lirio del valle. Así trabajamos nosotros. Hermano, cuánto, un aplauso al Señor por los que dan, que no se ven, pero dan. Llámenlo. Vamos a entregar 28. Bueno, aquí no están los 28 porque el hermano Luis Antencio quedó varado en el otro lado del río. Ese es el que iba cruzando, el hermano Luis Antencio, el que iba cruzando esos cables ahí. Y yo voy ahí, allá, donde está él. Ustedes son malos, hermano. Bueno, hay un amigo mío que tiene un helicóptero. Él me va a llevar. ¿Hacemos entrega? ¿Sí?
2: Amén. Voy llamando a los pastores. Pasa acá arriba la pastora Dina Zamudio, Abdiel Jiménez,

Milvia Miranda. David Ríos.

0: Jovel Saturnino Santos. El pastor Noriel Miranda. La hermana pastora Denis de Castrellón. Leida de Zamudio. Leida.
1: Apóyale fuerte a Jesús, vamos.
0: Rolando Martínez. Domitilo Mendoza.
1: Con todo nuestro ser. Nuestro Dios es fiel. Amén. Aleluya.
0: Leandro Montenegro. Leandro. Aide de Castillo. Perdón, Aide Castillo. No de. Omitimos la de. Eliberto Ortiz. Raiza Coffee.

0: la pastora Adamaris Medina, Marco Delgado, Griselda Rodríguez, las pastoras que hacen al frente y los varones atrás. Enrique Castrellón, Virgilio Serrano, al frente la dama. David, ¿te dieron la tuya? Ajá. Adamaris. Enrique Castrellón. Jorge Rodríguez. Betsy Martínez. No me lo llevo. Maritza Moreno. Maritza Moreno, que debe estar por allá, por la oficina. En la oficina, pastor, estaba. Juan Araúz. Javier Villarreal. Javier Villarreal. Alberto Pérez Frago. Román Carpintero. Román Carpintero. Queremos una foto con nuestro pastor, de todos los pastores de los anexos, con el pastor Iván.
1: Muy bien, hermanos. Esto apenas es el principio de la bendición para los pastores. En la próxima vamos a regalarle carro, casa. ¿Verdad que ese mensaje sí le gusta a la gente? Por eso es que la iglesia se llena, porque la gente va por lo que le están promoviendo. Pero dígale a la gente que lleve la cruz, se van, no aguantan eso. Pónganse de pie, vamos a orar para que Dios bendiga a estos preciosos pastores. Muchos de ellos son ministros ordenados de nuestro concilio, otros son licenciados y son obreros, y otros que están en promoción. Nosotros somos un ministerio avalado por nuestro concilio Asamblea de Dios. Tenemos más de 30 años de tener este ministerio. No ha sido fácil. Hemos tenido luchas, pruebas, pero aquí estamos, todavía haciendo historia de lo que Dios va a terminar haciéndolo mejor que antes. Yo quiero que levanten sus manos, oramos por ellos. Padre, en el nombre de Jesús te pido tu gracia sobre este grupo de obreros que hacen el esfuerzo y el sacrificio de llevar tu obra adelante. Muchos lo hacen calladamente, otros usan las redes para promocionar su ministerio o su pastorado, y eso está bien, pero todos en sus diferentes trincheras están haciendo todo por agradarte a Dios. No hay recompensa humana para estos hombres y estas mujeres de Dios, pero queremos poner tan siquiera un granito de arena de estímulo al esfuerzo y sacrificio que ellos hacen cada día. Tu gracia y tu bendición esté sobre ellos. Los bendecimos en el nombre del Padre, el Hijo y el Espíritu Santo. Y todos decimos un aplauso a los pastores. Gracias. Dios les bendiga. Ahora siéntense. A las fotos ya la sacaron, ¿verdad? Dice que hay que sacar la foto. Bueno, la foto la hacen acá rapidito abajo. La foto rápido. Pastores, abajo. Para que salga bien pretty. Hermano, aquí no están todas las iglesias. Si todos ellos trajeran todos sus miembros, aquí no cabe. Tengo que hacer así chiquito. Pero ellos traen por lo menos una representación. Y gracias por el hermano Wilberto Medina, que tiene una bonita iglesia en progreso, yo le doy la cobertura a él y está haciendo su trabajo bien, pues sabe que soy su papa, soy su padre espiritual. Y estoy dándole todo el consejo. Está llevando un grupo bien bonito en progreso, bien hermoso. Hermano, sáquenos la foto, por favor, ahorita.

Ellos quieren chenchen. Ellos quieren plata. Mucha plata. Gloria a Dios. ¿Pueden pasar, hermanos? Sí. Saquen la foto con plata o sin plata, dando la plata o no. Mira, yo estoy viendo algunos sobres, eso está bueno. El obrero es digno de su salario. ¿Cuánto lo creen? Aleluya. Ahí enseñen el regalo, enseñen ese cheque, ese yapi. Hasta yapi ellos reciben, hermano. Ay, no. Saque, Angie, saque esa foto frita ahí, déjame ponerme por aquí, por el centro, con ellos. Esa foto es histórica. 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Que Dios bendiga a los hermanos que están conectados con Fado. Gracias por sacar su tiempo para estar con nosotros en esta hora importante. Y gracias por el licenciado Israel, que está ahí en la cabina número uno transmitiendo este culto especial de Santa Cena. Y damos gracias al Señor también por todos los que están aquí presentes y por los que están detrás de la cámara. Un aplauso fuerte para los pastores, ahora sí, fuerte. Amén. Muy bien, hermano, nosotros pagamos por Faro el espacio de este programa, de este culto especial, y queremos aprovechar bien el tiempo. Y deme por lo menos una media hora para predicarle. Aleluya. Santo. Gloria a Dios. Gracias por los que están sintonizados por Faro de David. Gracias. Ya no hay más culto allá en el lobby. Allá un fiel que le diga al lobby que venga del culto acá. En la cocina hay otro culto. Ani, puede allá decir al otro culto que vengan, al culto principal. Anoche estábamos en una finca que se llama Higuito. Eso está lejos. Pero pasamos por un lugar que se llama Corozo. Y la iglesia estaba llena, parecía que tuvieran una confraternidad. Pero al lado estaba la cocina, estaba mita y mita, mita en la cocina y mita en la iglesia. Y no quiero que eso se repita aquí. Gracias, hermano Hernández, por su bonita música. Gracias, Homero, que es miembro de Casa de Refugio. Te felicito porque mencionaste tu casa. Así es. Y gracias, hermano Hernández, ahí vamos a tenerlo presente para el aniversario. Yo, que se venga del otro lado para acá. Del otro lado. Dios les bendiga, hermano. ¿Cómo están? Aquí nosotros estamos cansados, pero aquí estamos. Llegamos a las 1 de la mañana de allá. Y sabe, hermano, qué me sorprendió en ese culto anoche. De veras que era de Dios que fuéramos. Porque es una iglesia humilde, pero que hace 20, 30 años atrás era una de las iglesias más poderosas en la provincia. ¿Ya se van? Ah, no. Era la iglesia más poderosa en la provincia de Chiriquí. Lo que acontecía en la iglesia Apocalipsis de Higuito no sucedía en otra iglesia, porque la iglesia estaba revestida de una unción sobrenatural, que habían milagros, sanidad y liberaciones seguida y constante. La fama de esa iglesia llegó hasta Panamá. Yo estaba en ese tiempo recién convertido en Puerto Amuelles, oían las cosas que acontecía en la iglesia Apocalipsis de Higuito. Hoy, lamentablemente,

No es la iglesia que yo conocí hace 30 años. Porque vino la debacle de Mamita Unai o la Chiriquilán Company de irse de este sector. Y la gente tuvo que irse de Higuito porque no había fuente de trabajo, porque la empresa cerró toda la finca. Y solamente quedó, allá atrás me escuchan, quiero que los que están atrás me escuchen, y solamente quedó un remanente ahí en esa iglesia. Y Dios me indujo a ir a predicar, me indujo a bendecir a esa iglesia. Y lo impresionante de esa iglesia que me gustó es que no había batería, no había piano, no había bajo, no había guitarra. Lo único que había era un timbal viejo, pero el que tocaba el timbal parecía una orquesta completa. Y la hermana que cantaba llena del Espíritu Santo acoplaba con el hombre del timbal, y la gloria de Dios se movía en ese lugar, porque la unción no depende de instrumentos de música. La unción se mueve cuando hay un corazón dispuesto a buscar a Dios en espíritu y en verdad. ¿Y sabe qué me dijo Dios? Escuche bien esto, porque Dios le habla a uno. Por lo menos a mi Dios me habla, no sé usted. El hermano Carlos puede dar testimonio de eso. ¿Sabe qué me dijo Dios? Cuando esas hermanitas lloraban y cantaban con qué gozo, el Espíritu Santo me dijo: ¿sabes algo, Iván? Que la gente piensa que yo nada más estoy en esas grandes iglesias de miles y lujosas, pero yo estoy aquí, en este lugar sencillo y humilde. Porque a veces pensamos que Dios nada más está en un solo lugar. Y hay pastores que se jactan que solo ellos tienen la unción, que más nadie la tiene. Y eso es del diablo, hermano, eso no es de Dios. Porque la unción no es particularmente de un solo hombre. La unción es de la iglesia. Es la iglesia que fue llamada a ser revestida del poder del Espíritu Santo. Y el día que ustedes me vean aquí decir que aquí en Lirio solamente está la unción, ese día, hermano, denme el cascote. Porque Dios está donde hay dos o tres. Ahí está Dios. No se alarme. Y cuidemos lo que Dios nos ha dado, que nos ha costado mucho sacrificio, nos ha costado mucho esfuerzo. Son 32 años de estar aquí luchando contra el diablo, contra toda resistencia, y estamos aquí dando testimonio que todavía Dios es fiel y que está en medio de nosotros. ¿Cuántos lo creen? ¿Cuántos dicen amén? Y el día que usted me vea que yo me infle, desímpleme. Diga: pastor, quédese quieto ahí. Que la gente le gusta ensalzar a los predicadores. Yo ayer predicaba en el Instituto Bíblico y decía: mire, la idolatría de hoy, de la iglesia de hoy, es que se está adorando a los hombres. Se está idolatrando a los hombres. Aquí el que hay que adorar es a Dios. Y adorarlo en espíritu y en verdad, exaltarlo solamente a Él, porque Dios no comparte su gloria con nadie. Estaba viendo, hermano, un video del apóstol Manuel Arruiz, uno de los hombres más grandes en la historia eclesiástica de Panamá, un hombre con un poder sobrenatural, con una unción sobrenatural, que hoy en día está postrado en una cama, débil, agotado por la edad que él tiene, más de 90 años. Y usted lo ve y no se pregunta que ese hombre que no llama la atención hoy en día,
antes tenía la gloria de Dios en su vida. ¿Qué quiere decir esto? Que la gloria siempre será de Dios, no de los hombres. Por muchas cosas que hagamos en esta vida, la honra y la gloria, ¿para quién es? Para Dios, que siendo siervo inútil, Dios le cogió para él glorificar su nombre. Yo quiero hoy hablarle de la relevancia del bautismo del Espíritu Santo. Porque hoy queremos ungirlo a todos ustedes. Dios me puso, úngelo con aceite a todos. Porque Dios sabe y nosotros sabemos la necesidad del poder del Espíritu Santo en nuestra vida. Por eso que quiero hablarle un poco o conversar con ustedes sobre la relevancia del bautismo del Espíritu Santo. Estoy hablando de algo que trasciende a cualquier modelo religioso, a cualquier liturgia, a cualquier contexto, cualquier concepto, cualquier cosa que usted va por ahí. Siempre el Espíritu Santo será trascendente en nuestra vida y trascendente en la iglesia. Nada se compara como él, porque el Espíritu Santo es la vida de la iglesia. Ah, no lo quieren creer, ¿verdad? Los que están por la radio, digan amén. Usted no oye el amén, yo sí estoy oyendo el amén de los que están en la radio. Y sabe, hermanos queridos, en Hechos capítulo 1, déjenme leer nada más unos tres textos para darle la idea a ustedes, refrescarle su memoria. Entonces los que se habían reunido le preguntaron diciendo: Señor, ¿restaurarás el reino a Israel en este tiempo? Y le dijo: no toca a vosotros saber los tiempos o las sazones que el Padre puso en su sola potestad. Pero recibiréis poder cuando haya venido sobre vosotros el Espíritu Santo y me seréis testigo en Jerusalén, en toda Judea, en Samaria y hasta lo último de la tierra. Y habiendo dicho esta cosa, viéndolo ellos, fue alzado y le recibió una nube que lo ocultó de sus ojos. ¿Por qué es tan relevante? Escuchen. ¿Por qué es tan relevante el bautismo del Espíritu Santo en la vida de la iglesia? Porque la pregunta que le hicieron los discípulos estaba fuera del contexto de la realidad espiritual que comenzaba con ellos. Cuando ellos le preguntaron: ¿restaurarás el reino de Israel en este tiempo? Y el Señor le dice: no os toca a vosotros saber lo que solamente el Padre sabe. Pero una cosa sí le digo: recibiréis poder cuando haya venido sobre vosotros el Espíritu Santo y me seréis testigos en Judea, en Jerusalén, Judea, Samaria y hasta lo último de la tierra. ¿Qué puedo yo? Yo no tengo que ser tan analítico que el Señor lo que le dijo a los discípulos que había algo más importante que la restauración del reino de Israel, que era que recibieran ¿qué cosa? El poder del Espíritu Santo. Algo que trasciende a cualquier evento presente o futuro, nada se compara con él. Y el Señor enfoca a los discípulos a mirar en el Espíritu Santo que habían de recibir para ser revestidos de poder, para poder ejecutar la obra que Dios puso en sus manos. Nadie puede jactarse de nada. Nadie tiene potestad de jactarse de nada. Porque todo lo que acontece en la vida de un pastor de una iglesia lo hace el Espíritu Santo, para que la gloria y la honra sea del Señor, no de los hombres.
Porque estamos cansados de mirar al hombre. Y hemos quitado la mirada de mirar a Jesús, que es el hombre, el hijo del hombre, el que murió, el que resucitó al tercer día. Puesto nosotros en Jesús, el autor y consumador de la fe. Alguien que diga algo aquí, hermano. La relevancia habla de algo que trasciende a cualquier evento presente o futuro. La relevancia del bautismo del Espíritu Santo habla de la exclusividad que había en el Antiguo Testamento. Solamente son los profetas, sacerdotes y reyes. Era una exclusividad. No todo el pueblo recibía la experiencia con el Espíritu Santo, solo los profetas, los sacerdotes y los reyes. Yo quiero pensar, hermanos queridos, ¿qué pensarían los hermanos de ese entonces, los judíos, cuando miraban aquel cuerno lleno de aceite donde llegaba el profeta para ungir al nuevo rey? Cuando se ungían los sacerdotes para el ministerio, cuando el mismo profeta era apartado y ungido por Dios para el ministerio, esto de seguro que causó alguna interrogante. Ya me diría, ¿y por qué yo no? Mire, hermano querido, nosotros estamos viviendo la época más gloriosa del Espíritu Santo. Desde Pentecostés, hermano, Dios cambió el modelo, cambió el concepto, para que se cumpliera lo dicho por el profeta Joel, que dijo en el capítulo 2, en los posteros días, dice Jehová, derramaré mi espíritu sobre toda carne, sobre mis siervos, mis siervas, vuestros hijos tendrán, profetizarán, los jóvenes tendrán visiones, los ancianos tendrán sueños. Hermano, esto es tan relevante porque cambió el concepto histórico del ministerio del Espíritu Santo, que antes era exclusividad de reyes, de sacerdotes y de profetas. Ahora el bautismo del Espíritu Santo es para toda la iglesia en general, y nosotros somos testigos. ¡Qué privilegio! ¡Qué caché, hermano! ¡Qué caché más grande! ¡Qué privilegio, hermano querido! Que ahora Él ha venido a bautizar sobre toda carne, ha venido sobre todo el mundo, y espera el vuelto, porque lo que viene es mejor. Pregunto, dígame si usted no debe sentirse orgulloso de saber que usted fue lleno del Espíritu Santo. Pregunto, ¿no está ascendiente? ¿Tener dentro de mí al Espíritu Santo, que es Dios, que es Jesús? ¿Cómo podemos entender algo que los grandes hombres sabios no entienden, ni la filosofía ni el razonamiento lógico entiende? ¿Cómo es posible que el Padre se fusione como Dios Padre, Hijo y Espíritu Santo en una sola cosa? Eso no lo entiende cualquiera, ni la mente, por muy brillante que sea. Pero Dios es Dios Padre, Dios Hijo y Dios Espíritu Santo. En otras palabras, el Espíritu Santo, ¿qué es? Es Dios y es Jesús. La plenitud del Padre, del Hijo y del Espíritu Santo está dentro de nosotros. ¡Ay, Dios mío! ¿Cómo entender eso? Siendo nosotros tan frágil, lleno de errores, lleno de defectos, lleno de mañas, de mal carácter. Dios le plació hacer de ti, de mí, su habitación. Hermano, en el Antiguo Testamento la gente adoraba en el templo. En esta nueva esfera dispensativa, el templo somos nosotros. Pablo dice: vosotros sois templo
del Espíritu Santo de Dios. ¿Puede entender eso? Somos templo de Dios. Somos templo de Dios. Somos templo de Dios. Somos templo del Espíritu de Dios. Somos templo del Espíritu de Dios, donde Él habita. ¿Y dónde habitaba Dios? En el templo. ¿Y dónde habita Dios? Dentro de ti. ¿No te has dado cuenta lo que tú tienes? El pueblo perece por falta de conocimiento. Todavía la gente no entiende la magnitud de lo que es tener la gloria de Dios dentro de nosotros, seres imperfectos que cometemos errores, de debilidades, pero que a Dios le plació en un vaso tan frágil como tú y como yo habitar. ¿Puedes entender eso? El dedo te puede señalar y decir, tú no eres perfecto para recibir, porque antes había una doctrina. Antes había una doctrina que solamente los santitos eran los que recibían el bautismo del Espíritu Santo. Cuando yo comencé, se decía, tú no puedes recibir el Espíritu Santo porque todavía eres carnal. Pero eso es ridículo. Porque al final, nadie podrá justificarse ante Dios por sus obras. Nadie es digno. Dígale que está a su lado, ni tú ni yo somos dignos, dígaselo. Ni tú ni yo somos dignos. Mire la magnitud de tener la plenitud de Dios dentro de nosotros. Y lo más lindo, hermano, que hace relevante el bautismo del Espíritu Santo en nosotros, que es una experiencia que cambia, una experiencia que transforma a cualquier creyente lleno del poder de Dios. Hay un cambio y hay una transformación. No sé usted qué, yo toda la mi propia experiencia. Pero cuando uno es lleno con la plenitud del Espíritu Santo, tú sientes una transformación. Tú sientes un cambio dentro de ti. Ya no eres el mismo. Y lo que te conoce va a decir, hey, ¿qué te pasa? Ya no eres el mismo. Antes era boquisucio, perdón la palabra. Antes era grosero, perdón la palabra. Antes era arrogante, perdón la palabra. Antes era orgulloso, perdón la palabra. Antes era soberbia. Ahora estás que no matas una mosca. ¿Por qué? Porque Dios ha hecho una transformación dentro de ti. De modo que si alguno está en Cristo, nueva criatura es. Y aquí las cosas viejas pasan y todas son hechas nuevas. Hubo un cambio el día que nací. Hubo un cambio el día que nací. Hubo un cambio el día que nací. La copa que bebía, ya no la bebo más. La pacha que bebía, ya no la bebo más. Hubo un cambio el día que nací. La querida que tenía, ya no la tengo más. La tres novia que tenía, ya no la tengo más. Hubo un cambio el día que nací. Al brujo donde iba, ya no vivo más. Al brujo donde iba, ya no vuelvo más. Hubo un cambio el día que nací. Mire qué cosas tremendas lo que hace Dios. Y la gente dice, ¿qué le pasó? Oiga, ¿qué le pasa a usted, vecino? No es el mismo. Antes usted me odiaba, ahora me ama. Antes usted me maldecía, ahora usted me bendice a mí. Mire las cosas que hace el Espíritu Santo. La Biblia habla que cuando el Espíritu Santo viene en la vida de una persona, causa una transformación, una experiencia que cambia y que transforma. Santo Dios. Ni me preguntes lo que yo hacía cuando era mundano. No me preguntes. En cada esquina tenía una novia. Y haciendo yo, estando yo convertido apenas de meses tenía tres novias. Eso dice, no lo sabe. Bueno, no tanto novias, sino. Y me llevaron al cuerpo oficial. Y una diácona de esas de aquellos tiempos dice, usted está en pecado. Digo, ¿por qué? Porque usted está molestando a una, está molestando a la otra y a la otra. ¡Arrepiéntase! Yo lloré y yo dije, yo le pedí perdón a las tres. Picaflor.
Hay picaflor en toda la iglesia, ¿verdad? ¿Aló? ¿Aló? Mira, aquí no estamos confesando nuestro pecado, hermano. Aquí yo estoy confesando mi pecado. Pero hermano, cuídense los que están solteros. Deben andar de picaflor, cuídense eso. Lo que yo quiero llevarle, hermano. Ahora, le digo una cosa. Cuando Dios me bautizó con el Espíritu Santo, murió el viejo Iván. Ni le digo ese cambio radical en mi vida. Oiga, yo me gustaba tomarme mis traguitos. Yo puedo pasar por una cantina solo con sentir el olor al guaro, me da ganas de vomitar. Dios me dice, es que ya ese no es tu ambiente es otro. Bueno, gracias a Dios que nunca fumé cigarrillo, ni marihuana, ni droga, ni esas cosas. Gracias a Dios. Pero Él causa un cambio. Antes era orgulloso, soberbio. Dios me enseñó humildad y sencillez. Y algunos todavía Dios lo está matando. Aquí hay gente que todavía Dios lo está matando. Y el Espíritu Santo, mire, el Espíritu Santo no viene porque tú seas perfecto. Él viene para ayudarte a ser perfecto. ¿Cuántos dicen amén? ¿Cuántos dicen gloria a Dios? ¿Por qué es tan relevante el bautismo del Espíritu Santo? Porque es una experiencia que te marca para toda la vida. Imagínense, hermanos queridos. Israel está en guerra. Uno de los enemigos cae muerto en una tumba donde estaban los restos del profeta Eliseo. Y ese muerto cae herido por una espada. Al tocar los huesos de Eliseo, dice la Biblia, se levantó a la vida nuevamente. Porque todavía en los huesos de Eliseo, ¿qué había? ¿Qué había? ¿Qué había? ¿Qué había? Había unción. ¿Sabe lo que significa eso? Esta experiencia te marcó para toda la vida. El día que te mueres, que estás convertido en hueso, dile a alguien por ahí, échame un muerto ahí en mis huesos. Pero es interesante saber que los huesos de Eliseo todavía tenían la unción. Y si usted me pregunta, ¿por qué tenían los huesos de Eliseo la unción? Porque en la resurrección de los muertos en Cristo, Él está presente en esos huesos. Porque ¿quién resucitó a Cristo entre los muertos? El Espíritu Santo. ¿Aló? ¿Por qué se quedan tan serios? ¿Esto no es herejía? Porque usted no sabe, hermano, que el Espíritu de vida estaba en Eliseo. El Espíritu de vida vino sobre Cristo y lo resucitó entre los muertos. Es que, mire, cada cosa tiene que cumplirse para que todo el mundo entienda cómo trabaja Dios. Dios trabaja en equipo, Dios trabaja en unidad. Dios dejó al Espíritu Santo desde que Cristo murió. ¿Para qué? Para traer avivamiento y vida a la iglesia. Y el primer fruto de la resurrección de Cristo entre los muertos es Él. Que hasta el día de hoy, los expertos dicen que en esa tumba donde estaba el cuerpo de Jesús por 3 días y se levantó el tercer día, todavía hay cierta radiación de que algo sucedió en esa tumba. ¿Tú crees, hermano, que tú eres cualquier cosa? ¿Tú crees que tú eres un chichipate? ¿Tú crees que tú eres poca cosa? Hermano, pregúntale a un demonio. No, no vaya a preguntar porque entonces van a salir aquí los espirituales. ¿Qué piensa un demonio? ¿Qué piensa un demonio de ti cuando te ve? Y si estás lleno de Dios, se le ponen las piernas de trapo si es que el diablo tiene pata. Porque lo que hay en ti es tan grande
Por eso Pablo decía, porque más grande el que está dentro de vosotros que el que está afuera. Alguien diga algo aquí, hermano. Diga algo aquí en esta hora. Hay algo grande dentro de ti. Más grande. ¡Qué bárbaro! Y algunos creyentes jugando a la vida religiosa. Soy feliz. No, de ese cuento, hermano. Mire dónde está la unción. Hay una explosión. Por eso que el Señor dijo: recibiréis poder. En otra palabra, dinamita, fuego, poder. Que quebranta todo. Por eso que Pentecostés. La gente escuchó, dice, una explosión. Los que estudian el libro de los Hechos se dieron cuenta que hubo una bulla, un viento recio, hubo una bulla tan grande. Hermano, cuando la gloria cae, cuando ese fuego cae desde el cielo sobre esos 120, dice que la gente miró en ellos lenguas repartidas como de fuego. No está hablando de hablar en lengua, sino literalmente hablando como lengua de fuego cayó sobre ellos. Para testimonio. Hermano, pues lo veo muy serio. Dele una sonrisa al que está a su lado. Si usted tiene el Espíritu Santo, usted tiene que estar alegre, contento. ¿Por qué es tan relevante el bautismo del Espíritu Santo? No solamente una experiencia que te marca para toda la vida, es una heredad, es una herencia incorruptible que recibiste de Dios. Recibiste las arras, dice Efesios, las arras, cuando fuiste sellado, recibiste las arras del Espíritu. ¿Qué significa arra? Arra habla de garantía. Hey. Ven acá. ¿Qué es una garantía? A ver, los expertos, ¿qué significa una garantía? ¿Ah? Una hipoteca, dice el hermano, ¿qué es una garantía? A ver, ustedes son más inteligentes que yo, ¿qué es una garantía? Ven acá, chinito, yo te voy a poner aquí el 20%, te adelanto 20%. Y tú sabes, hermano, tú sabes que tener la garantía de la salvación y la eternidad, ya nosotros, hermano, hemos sido escogidos para la eterna salvación. Ya Él pagó el precio, abonó el precio por ti y por mí. ¿Para qué? Para garantizar la salvación eterna y la eternidad. Un eterno peso de gloria vendrá sobre ti y sobre mí. Señores, tengan tranquilidad, no dejen que el diablo los intimide. No es el que el diablo lo asuste ni le meta miedo. Ya usted está experimentando la eternidad y la salvación eterna porque hay garantía. Y esa garantía Dios la ha depositado entre ti. ¿Tienes parte de la gloria o tienes toda la gloria de Dios en ti? Mire qué cosa. Fuimos sellados. Gárrese la mano y bórrese esa M que usted tiene ahí. Métale light, métale cloro, métale todo lo que usted quiera. No, nada. Esa M está ahí. Por eso bien dice la Biblia, dice el Señor, te tengo esculpida en las palmas de mis manos. ¿Quién te va a apartar de Dios? Hay una garantía, varón. Hermano, cuando viene el diablo le pregunta, oiga, ¿y eso qué? No, eso ya tiene. ¿Cómo? Yo quiero que me dé eso. No, ya tiene garantía. ¿Cómo? Ya alguien abonó por eso. No te lo puedo dar. El diablo puede hacer bulla. El diablo, hermano, te intimida. El diablo te asusta. El diablo te deprime. El diablo te desanima. El diablo a veces te mete enfermedad de muerte. El diablo hace todo. Hace toda la malacucia para que tú cambies tu visión de Dios. Señores, Pablo dijo igual algo tan glorioso, dice, por lo cual estoy seguro que ni la muerte, ni la vida, ni principados, ni ángeles, ni potestades, ni lo alto, ni lo profundo, ninguna cosa creada podrá separarme del amor de Dios que es en Cristo Jesús. ¡Nada!
ay, pastor Iván, que el brujito, ¿qué brujito de qué, hombre? Ay, que mire, hermano.

ay, pastor Iván, que el brujito, ¿qué brujito de qué, hombre? Ay, que mire, hermanos, anoche veníamos por, yo no sé si decir esto, anoche nos metimos por allá por Boquerón, y eso estaba oscuro, y en la orilla de un puente vimos una abuelita viejita encorvada, así agarrada del puente, y no había casa ni nada por ahí lejos de casa. Y yo dije, no, hombre. Y Iván dice, ay, papá, una bruja. Tranquilo, no le hagas caso a eso. ¿Cuántas veces te visitan y no te hacen nada? Porque no pueden hacer nada. Ellos te pueden intimidar, pero no te pueden hacer nada. Mire, no te pueden tocar. ¿Por qué? Porque tú eres propiedad de Dios. Nadie puede tocar lo que pertenece a otro. Tú y yo pertenecemos al Dios de los cielos. Somos su propiedad. Fuimos sellados con el Espíritu Santo de Dios. Pues me estoy calentando aquí ahora. Estoy cansado de anoche. ¿Saben, hermanos queridos? Es tan relevante el bautismo del Espíritu Santo, que es una fuerza espiritual que trasciende, escuche bien, que trasciende al esfuerzo humano. No es con espada, no es con ejército, sino con el Espíritu Santo. Pregunte, búsqueme en la Biblia, ¿quién ganaba la victoria, la batalla? ¿Quién la ganaba? Busque en la Biblia, encontrará que muchas de las batallas ni tan siquiera tuvieron que usar la espada, y el Señor los confundía y se mataban entre ellos los enemigos, y el pueblo no levantó ni una espada. ¿Por qué? Porque Dios estaba con ellos. Señores, no te preocupes, no es con espada, no es con ejército, que haga la bulla que quiera, que no intimide, porque la obra de Dios no camina con filosofía humana. La obra de Dios no camina con la inteligencia humana. No se equivoque. Aquí en la sabiduría humana, mire, hermano, la sabiduría del hombre es carnal, diabólica. La sabiduría de Dios viene del cielo, que te capacita para hacer las cosas bien. Hermanos queridos, el Espíritu Santo está con nosotros. El Espíritu Santo va delante de nosotros. No es con espada, no es con ejército, sino con su Espíritu Santo, hombre. ¿Quién va a ser más grande que él? Y usted comiendo su cable. Señores, no luche con su recurso humano. No haga eso, hermano. No haga lo de mi hermano. No haga lo que hizo mi hermano Tulosh. Ya usted sabe la historia. Tulosh vive en Panamá. En esa campaña, Tulosh era cinta negra. Se endemonió una mujer bien endiablada. 8 mujeres no podían contra ella. Eso fue una campaña. Tiraba a esos hombres así en el aire. Una mujercita flaca y todo. Y él dice: quítense, que yo voy a sacar esa cosa. Hermano, cuando hizo el intento, la mujer de la agarró por el cuello y ¡brum! Lo tiró por allá como a 4 metros. Casi se nuca ya. Esto no es con esfuerzo humano. Hermano, sea inteligente. No se gaste físicamente. Esa no es su lucha. Tu lucha es de Dios. Dios no necesita que le ayudes. Ah, que te van a echar de la propiedad. No te van a echar nada. ¿Qué hacemos nosotros? Ay, la sangre de Cristo tiene poder. Ay, Padre. Ay, Señor. ¿Qué va a hacer? Tranquilo, ten paz. Porque Jehová pelea por ti. Ah, pero el diablo es masoquista. Quiere que tú estés ahí todo así, lleno de miedo. Como el hombre que le dijo a un hermano, un pastor, le sacó la rula y dijo: hoy es el día que te voy a matar, te voy a volar la cabeza. Y el pastor le dijo: tú no puedes matarme a mí. ¿Por qué? Porque hace 40 años que yo morí con Cristo Jesús. ¿Qué vas a matar? Túmbame la cabeza, pues. ¿Por qué es tan relevante el bautismo del Espíritu Santo? Porque nos capacita para la obra que se nos ha encomendado. Hermanos queridos, esta obra es

guiada por Él, nos capacita para la obra que nos fue encomendada. Ya no es solo exclusividad de los reyes, sacerdotes, profetas, sino es para todos, y todos fuimos llamados, hermano querido, para esta gran comisión, ir por todo el mundo y predicar el Evangelio a toda criatura, bautizando en el nombre del Padre, del Hijo y del Espíritu Santo. En esta palabra, a nosotros, la iglesia, se le encomendó el ministerio de la predicación en las afueras, en las calles. ¿Por qué es tan relevante? Porque yo encuentro que en una vida llena del Espíritu Santo es una vida llena de los frutos, de frutos. Frutos que moldan nuestro carácter. Ya hablamos de eso. Y usted sabe los frutos, ya usted sabe amor, gozo, paz, todas estas cosas. Pero ¿dónde dejamos, hermano, la operación de los dones? Para poder hacer la obra de Dios tenemos que operar en los dones del Espíritu Santo. Solo hablar de los dones nos coge mucho tiempo. Pero yo no descarto que dentro de la iglesia hay dones de milagro, dones de sanidad, dones, hay tantos dones, son 9 dones que están en la iglesia y no te das cuenta que tú tienes un don de Dios porque no te interesa investigar eso. ¿Por qué es tan relevante el bautismo del Espíritu Santo? Porque nos capacita para vivir una vida sobrenatural. Y yo sostengo hasta el día de hoy que la iglesia no es una organización. La iglesia no es un concilio. El concilio es una forma estructural para dirigir masas, para hacer las cosas correctas. Pero yo estoy convencido que la iglesia es más que una organización. Usted lo sabe, la iglesia es un organismo que tiene la vida de Cristo fluyendo sobre ella, la vida. He venido para que tengan vida y vida en abundancia. Nos capacita para una vida sobrenatural. Ahí están los milagros, las sanidades, las liberaciones, las capacitaciones espirituales. Hermano, en una iglesia pentecostal tiene que ocurrir milagros. Y los milagros son parte de los beneficios de una iglesia pentecostal. Muchos ya no predican de sanidad divina. Yo crecí en un movimiento donde habían milagros, sanidades, liberaciones. Porque había una iglesia que fluía en el poder del Espíritu Santo. ¿Por qué es tan relevante el bautismo del Espíritu Santo? Oiga, porque dimensiona, escucha bien, porque dimensiona la visión que Dios nos ha dado. Dimensiona la visión que Dios nos ha dado. En otras palabras, el que está lleno del Espíritu Santo va a mirar con luces largas, no cortas. ¿Entiendo lo que estoy diciendo? ¿Nos dimensiona para qué? Para ver con luces largas. ¿Sabe lo que significa eso? Que lo mejor está cuando tú miras con luces largas lo que no se está viendo. Cuando tú miras con las luces cortas, todo es queja. Tienes miedo a enfrentar los retos, los desafíos. Yo decía en estos días, mire hermano, es tiempo de que hayan emprendedores dentro de la iglesia. Gente que se atrevan a ya no ser trabajadores de otros, sino que se atrevan a emprender negocios. Alguien hizo una estadística que la gente más emprendedora está en los Estados Unidos y Europa. Y hicieron un análisis sociológico que en Latinoamérica, ¿por qué hay tanta pobreza? ¿Por qué hay tanto subdesarrollo? Porque la gente no son emprendedoras. Viven siempre esclavos, trabajadores de empresas. Nunca ejercen su propia empresa. El que tiene luces largas es el que tiene un sueño.
es el que sueña. Y a veces los que tienen luces largas, los que tienen luces cortas no lo entienden. Y este está loco que está hablando. ¿Alguna vez alguien te ha dicho eso? Y tú estás loco. Sí, que estoy viendo un terreno. Estoy viendo una iglesia para miles de personas. Esto sí está bueno. Ven acá. Que Dios me habló que voy a tener una empresa exitosa que va a tener decenas de trabajadores. Y el que tiene luces cortas se ríe de ti, este está loco. ¿A usted le ha pasado eso? Y a veces, hermano, entre la iglesia hay creyentes que todo es queja, todo es fracaso, todo es tragedia. Que el diablo, que el diablo, que la diabla, que el diablo. Hermanos queridos, tienen luces cortas. Por eso cuando yo voy de noche, yo uso las luces largas. ¿Por qué? Porque si uso la corta, puede haber cualquier cosa en el camino, me lo llevo. Y yo uso, aunque se ponga bravo el otro que me pite, pero yo voy con las luces largas para mirar bien. Mirar bien. Hay un hermano que yo le digo, varón, ya estoy viendo tu hostal. Y yo lo molesto, estoy viendo tu hostal. Dios te va a dar a ti para hacer un hostal. Omito el nombre porque no me interesa el nombre. Hostal tal. Y a veces, ¿sabe que a veces Dios me usa en eso? De desafiar a los hermanos a que se crean que sí lo pueden hacer. ¿Que Dios quiere prosperarnos? Sí, Señor. ¿Que Dios quiere bendecirnos? Sí, Señor. Yo le digo aquí, yo le digo a Inés, le digo a Jorge, Jorge, ven acá. Basta ya de estar vendiendo aquí una matacita de café. Tú tienes ya el proyecto en tus manos. Ya tú tienes la visión bien clara. Tú tienes una hectárea de café. Compra otra. Y te vas comprando otra. Y métele ganas. Esa es tu empresa. Ese es tu futuro. Es el futuro tuyo. El futuro de tu familia. No has visto la vida, esclavo, cuando te jubilas. Pregunto, ¿por qué los jubilados están en la calle? Porque lo que le dan es ¿qué? Una miserableza. Trabajaron toda la vida, ya están viejitos, cansados, y cuando van al seguro social la pensión es tan baja que no hay ni tan siquiera para comprar los alimentos. Y gastaste toda tu vida en una empresa, una institución que nunca te ayudó a superarte. ¿Alguien me entiende aquí lo que estoy diciendo? Yo estoy orando en esa dirección, Señor, que todos estos muchachos que están trabajando, que se gradúen, que están estudiando, que se gradúen, que tomen máster, que tomen una carrera, una maestría, un doctorado, que se superen bien para lo que viene. Hay una niña que se graduó aquí del buen pastor. Ella está estudiando, eso se llama un estudio especial para gente con problemas especiales. ¿Sabe dónde está haciendo la práctica ella? Aquí mismo. Y le dije, tú termina tu práctica, tan pronto te gradúes, tú vas a ser maestra aquí, donde tú te graduaste. Y está contenta. Me encontré otro muchacho, dice, pastor, estoy manejando los aviones de Copa. ¿Y dónde has ido? Chile, Argentina, Estados Unidos. Y pronto voy a cruzar el charco. Piloto de esos aviones. ¿Dónde estamos? Por aquí. Otro está graduándose de especialidad en Derecho. La radio lo invita a ellos. La televisora lo invita a ellos. Algunos programas. Hermano, y ese muchacho aquí nosotros le ayudamos. Porque no tenía recursos, lo ayudamos a terminar su sexto año hoy en día. Hermano, ya va a graduarse de Derecho. Y siempre me llama y habla conmigo, agradecido. Porque Dios me ha dado a mí visión larga.
Cuando yo conté esta cosa, tuve posesión. Cuando yo hablé de construir, porque esa iglesia que teníamos antes, yo no quiero hablar mal, era una iglesia chiquitita. Esto estaba dividido así, así, así. Y alguien le había dado un mazo a unas paredes. Y yo vengo y veo esta cosa, digo, Dios, aquí hay que hacer algo. Y usted conoce la historia. Cuando hablé de usar el mazo para volar las paredes, nadie dijo amén. Y casi me cantan la canción, esa maldita pared. Yo me busqué cuatro trinchaleros. Le dije, túmeme todas esas paredes, porque había una pared aquí, otra pared allá. Hermano, habían dividido este paso. Y el santuario era chiquitito. Le volamos mazo. Y al día siguiente era un martes, culto de oración. Hermano, el culto era como si alguien hubiera muerto. Qué silencio de la gente, nada más miraban así. Hay mis bloques, hay mis varillas. Ay, mi saco de cemento, sepe. Pero si no lo hago, tuviéramos peor. Pero doy gracias que Dios me ha dado a mí. Mirar con luces largas. Y aquí no nos vamos a quedar. Aquí viene el hermano Nansukin, pastor de Corea en Nueva York. Me dijo, pastor, tú tienes que salir de aquí pronto. Sí, porque yo tengo un problema aquí. Ya no me caben los estudiantes en el colegio. Ya, y de verdad que este año superamos toda la expectativa. No cabemos. Ah, pero yo tengo una maqueta que ustedes no saben. Yo se la voy a presentar aquí. Una maqueta donde tenemos el templo, el futuro templo, el futuro colegio, toda una maqueta. Hay un arquitecto de esta iglesia que me prometió que tan pronto se graduara, vivo a hacer la maqueta, no me la ha hecho todavía. Voy a disciplinarlo. Yo no estoy jugando aquí con el prolón, está en la mano está el prolón. Yo no estoy en eso. Yo estoy aquí por causa de una visión que Dios me dio. Y he visto a la mano de Dios. He visto la provisión de Dios. La mayoría de los pastores se endeudan para construir su templo. Nosotros no gastamos ni un centavo, ni deuda de banco, ni nada. Todo fue producto de la misma gente. El hombre maletín nunca apareció. El maletín está, alguien me dijo, el maletín está adentro, pastor, no está afuera. Voy a terminar. Hay que mirar con luces largas. Me gusta esto. Él nos ayuda a dimensionar la visión que Dios nos ha dado. Con luces largas, no cortas, no, nos hace ver lo que los ojos naturales no pueden ver. Así trabaja Dios. Ahí entra la fe. La fe es la certeza de lo que se espera, la convicción de lo que no se ve. Ahí le dice, pastor, yo estoy viendo a fulana de tal. Yo creo que esa va a ser mi novia, mi futura esposa. Y yo le dije, oh, varón, yo no te meto en eso. Casi le digo, tú estás loco. Pero todo depende de la fe de él. Cuando un joven soltero tiene fe, no tiene problema para mirar a la que él quiere que sea su esposa, porque la fe va a ser eso. Porque la fe, hermano, es mirar con luces largas para ver lo que no existe. Dice que Dios trajo existencia. El universo fue hecho de lo que no se veía. Trajo existencia las cosas que vemos por la palabra. Por eso que un hombre de fe, ¿quién lo aguanta? Un hombre que tenga fe, hermano, en Dios, esa confianza, ¿quién lo va a aguantar? Hermano querido, Dios lo hará hasta donde, mire hermano, Dios hará hasta donde podamos ver las cosas que queremos alcanzar. La visión de Dios no tiene límites, nosotros ponemos los límites. ¿Usted se acuerda de aquel
aquel rey que tiró una flecha, ¿cómo se llama? ¿Cuántas flechas tiró el rey? ¿Cuántas flechas tiró? Tiró tres. ¿Y qué le dijo el profeta al rey? Te detuviste. Acortaste la visión. Porque muchas veces, hermanos queridos, nosotros somos los que limitamos la visión de Dios. La visión de Dios es tan grande que tú llegarás hasta donde tú crees que puedes llegar. Escucha bien. Termino aquí. ¿Por qué es tan relevante el bautismo del Espíritu Santo en nuestra vida, la llenura? Cuando somos investidos del poder de Dios, afecta nuestra vida, nos afecta a nosotros, pero también afecta a nuestro contorno. Usted no se ha puesto a mirar que la gente ungida tiene algunas cualidades interesantes. No es aquel que se para a decir cosas en un púlpito, sino con su vida de todos los días. Y siempre viene a mi mente el famoso apóstol de la fe, Smith Wigglesworth, que tantas veces he dicho. Para mí, este hombre que hace 200 años vivió, él escribe un libro que se llama El Apóstol de la Fe. Ese libro lo leí y yo quedé impresionado con este hombre de Dios por el nivel, escuche bien, por el nivel de unción que este hombre tenía, que donde él caminaba la gente se caía sin tocarlo. Él subió un tren, mientras iba por el pasillo la gente lloraba, y la gente lloraba, y un señor se levantó llorando y dijo: Señor, ¿qué tiene usted que nos hace llorar? Un creyente ungido va a impactar su contorno, lo que le rodea. Mire la vida de los profetas del Antiguo Testamento, mírelo. Que cuando un profeta llegaba a una aldea, todos decían: la sangre de Cristo tiene poder. Le daba miedo. Los profetas del Antiguo Testamento infundían un temor reverente, porque sabían que ese profeta tenía palabra del mismo cielo. Cuando hay un profeta de Dios verdadero, todo lo que dice se cumple. Una persona ungida con Dios, de Dios, cuando dice una palabra de parte de Dios, se cumple al pie de la letra. Mire, Agabo era un profeta ungido de Dios. Llegó en el estado del apóstol Pablo, quiso, le amarró las manos y los pies y le dijo: así te van a hacer en Jerusalén cuando llegue. Y así fue. Hoy en día hay un montón de profetas que dicen, y no dicen nada. Y la gente le cree los cuentos que ellos dicen. Hubo un hombre de Dios, apellido Graham. Estoy hablándole hace por allá 80 años. Ese hombre, el mismo Tele Osborne, escucha bien, el famoso evangelista de la India, Tele Osborne, habló de ese hombre. Él dice: yo fui a un culto de ese hombre, siendo Telehomo un predicador de milagros. Fui a un culto de ese hombre. Y dice: y quedé impresionado de ese hombre, porque todo lo que decía se cumplía ahí mismo, no mañana. Miren cómo decía él: aquí hay una señora que se llama Juanita Ramírez. Tiene un problema en la columna,
tiene una hernia en la columna y tiene 10 años de estar sufriendo de la columna, esa hernia pase acá, y así era. Ese hombre, hermano, tenía un don de ciencia que asustaba, dice Teleormo, que le asustó, como que ese hombre supiera la vida de todos los que estaban ahí. Y le daba fecha y no, y pedazo, oiga el pedazo, dice.

Y Taylor Olmos decía, ese hombre tenía una unción tan poderosa, tan fuerte. ¿Y usted? Le pregunto a usted, ¿y usted? Tú llegarás hasta donde tú te propongas. Dice que debemos pedir los mejores dones. Pero cuando ustedes se atreven a decirle a Dios, revísteme de poder, revísteme de autoridad, porque yo quiero ver tu gloria manifestarse, no es ningún pecado. Porque Dios quiere levantar una generación llena del poder de Dios para usarlo con prodigios, milagros y sanidades. Hay una multitud que se pierde, que están perdidos, esclavos en el pecado. Hay tantos enfermos de cáncer, de sida. Hay gente muriendo de problemas cardíacos. La gente se está muriendo, hermano. La gente está perdida, hermano. ¿Por qué la iglesia no sale a buscar a los que están perdidos? ¿Y por qué quieren llenar la iglesia de los que son salvos? ¿Eso está de moda ahora? Que los pastores ahora, algunos quieren las ovejas de otro redil. Pero afuera hay un mundo que se pierde. El trabajo que hacen los hermanos de Argentina, que creo que están por ahí, es un trabajo increíble. Ellos están entre los drogadictos, entre los que andan por ahí, los podioseros, entre los que están por ahí que duermen en las esquinas. Esa es la gente que ellos buscan. Hay tanta gente perdida en el pecado, vamos a buscarlo. Esa es la visión. Yo le dije a los líderes, dejemos, hermanos, de estar pensando en ovejas de otros. Vamos a pensar a buscar ovejas nuevas. Vamos a buscar la que se ha perdido. Porque Jesús dejó la 99, voy a buscar la que se ha perdido. Hay mucha gente perdida que hay que ir a buscarla. ¿Y sabe una cosa? Yo estaba en El Salvador cuando Dios me dio una revelación de esa poderosa. Dios me dio evangelismo, discipulado y grupos familiares por las casas. Me habló clarito, para que Dios me hable así clarito. Y nosotros comenzamos con los grupos familiares. Y estamos sorprendidos con lo que Dios ya está haciendo, y hace apenas tenemos un mes y un par de semanas de hacerlo. Solo en una célula llegan 43 personas. Una célula. Eso en el futuro va a ser una iglesia. Yo fui, hermano, a la barriada, ¿cómo se llama allá? Al seminario. Yo quedé impresionado, yo fui a ver. Me gusta ir a ver qué hace. Quedé sorprendida con las dos muchachitas que dirigen esa célula. Yo quedé impactado de ver, hermano, cuando ellas le decían, cada uno que tiene su texto bíblico, diga qué significa. Y yo quedé, hermano, boquiabierto. ¿De qué manera ellos ponían el texto? Yo, ¿quién le dio sabiduría a estas unas muchachas? Viene el ambiente bonito, la gente contento, vino la chicha, vino el emparedado y todo el mundo cantando y gozoso. Yo digo, Dios, esta es la visión. Vamos a buscar a los que están perdidos. Vamos a buscar allá. Vamos a ir hasta allá. Vamos a ir al lugar. Vamos a ir allá a Barrio Brujo a buscar a la gente. Vamos a ir a Carcache a buscar a la gente. Vamos a buscar a la gente que está en el túnel consumiendo drogas. Vamos a buscar a las prostitutas que están en las cantinas. ¡Vamos! Porque esa es la obra que Dios quiere que nosotros hagamos. Hermanos queridos, Dios hará hasta donde podamos ver. Afectemos nuestro contorno con una vida llena en plenitud del Espíritu Santo. Y lo más lindo, hermano, y termino aquí, el Espíritu Santo vino para quedarse con nosotros hasta el fin. Él es nuestro paracleto, Él es nuestro amigo fiel.

Él es nuestro ayudador. Hermano querido, sin Él no podemos hacer nada. Haga un alto. Haga un alto, iglesia. Dele lugar al Espíritu Santo. Dígale a Dios que le llene. Que usted vea resultado. Que usted vea ese cambio. Que usted vea cómo Dios va a dimensionar tu ministerio. Si te atreves a creerle y a buscarle con todo corazón. Yo creo que Dios quiere hacer una explosión y una implosión dentro de la iglesia. Si nos atrevemos a buscarlo de veras con todo corazón. Y creer por fe que Él me va a llenar y que me va a usar. Cuando yo miro a Tiago, en ese video que yo le puse a usted hace mucho tiempo, ese niño apenas ni era ni un año, cómo adoraba a Dios, cómo levantaba sus manos, hablaba en otras lenguas, no sé qué decía. Eso nos conmovió. Y digo, Dios, tú no estás hablando por ese niño. Y dice el Señor, el que no se hace como un niño, no puede entrar al reino de los cielos. Ese niño, Dios me dijo, miraste a Tiago. Así tiene que ser tú. Así tienen que ser todos. Que me busquen con un corazón sincero, con un corazón genuino. Que me busquen de una forma espontánea. Yo los quiero bendecir. Dios me habló por medio de Tiago. Si lo hice en ese niño, quiero hacerlo en ti también. Hay que hacerse como niños delante de Dios. Hay que tener hambre. Hay que tener sed de Él. Llenándome su gloria, de su gloria, de su gloria. Aquí hay una líder de nosotros. En ese Pentecostés en el francés. Yo he dicho eso también varias veces. La gloria cayó en ese Pentecostés en el francés. A las 12 de la noche terminamos el culto. Y la jovencita estaba en el altar llorando y hablando en otras lenguas. Y la fuimos a levantar, dice, no me levanten. Váyanse ustedes, yo me quedo aquí. Porque estaba bebiendo el agua de Dios. Ella estaba prácticamente en un éxtasis. Lloraba y dice, por favor, váyanse ustedes, déjenme a mí. Yo me quedo aquí. Yo le pregunto, ¿no le ha pasado a usted alguna vez eso? ¿Que usted siente esa gloria tan fuerte? Que ahora yo entiendo por qué Pedro, Jacob y Juan decían, vamos a hacer una enramada. Para Moisés, para Elías, para ti, Señor. Y no era ningún pecado, hermano. Cuando tú estás bajo la gloria de Dios, tú quieres ser enramada, tú quieres hacer casa ahí y seguir bebiendo del agua del Espíritu. Porque Pedro estaba contemplando la gloria de Dios. ¿Sabes? De Dios, yo vamos quedando aquí, hermano. Hoy es una oportunidad. Para que tu vida sea revestida de gloria. Que el poder de Dios te llene y pueda decir, como decía la hermana, déjenme aquí, hermano, déjenme aquí, déjenme aquí. No me levanten. Póngase de pie. Al que tiene sed, venga aquí al altar. Al que tiene sed de Dios. Venga hablando en otras lenguas. Acérquese tal. Acércate aquí. Esto es para los que están sedientos. Los que están cansados de esa vida religiosa. Tibia, fría, que no tiene sentido. Pégate a este altar, hermanos. Acércate a este lugar. Vengan por aquí, acá. Salgan de su banca y vengan acá. Acércate. Que el Espíritu Santo va a hacer algo contigo hoy.
Santo Dios. No te quedes en la banca, ven para acá. El próximo culto vamos a quitar todas las bancas de aquí. Así lo agarramos a todos. Acérquese. Por allá, por este lado izquierdo, los pastores, quiero que los pastores estén aquí conmigo. Porque vamos a ungir a la iglesia. Venga, hermano, Colombia, venga para acá. Acérquese para acá. Los que están allá arriba, si pueden venir y no te cuesta, acércate por lo menos lo más cerca acá. No se queden en el espacio, no se queden en los espacios. No se queden, por favor, en los espacios. Den libre los espacios. Hagan su lado de los espacios, del pasillo. Para los que vienen. Acércate a este lugar. Levanta tu mano al cielo. Venga, hermano de Cuervito, acá. Acá no quiero. Cierra tus ojos. Canta aleluya al Señor.

día Dios vuelve a llenarme. Es lo mejor que puede hacer tú. Decirle a Dios que te llene una vez más. Vuelve a la senda antigua, iglesia. Vuelve a los primeros pininos. Acuérdate cuando Dios te bautizó con poder. Esa experiencia no se olvida. Deja, hermano, la religiosidad a un lado y busca a Dios. Esto es para los que tienen ganas. Esto es para los que tienen sed de Dios. De ver la gloria de Dios. Abre tu boca, no te quedes callado. Comienza a hablar en otras lenguas. Dale libertad al Espíritu Santo. Tú lo conoces. Dile, Dios, quiero arder en el fuego de tu Espíritu Santo. No quiero ser uno más del montón. No quiero ser un creyente mediocre espiritualmente. Quiero ser un creyente de fuego, de testimonio. Habla en lenguas. Si tienes que llorar en este altar, llora. Renueva tus votos con Dios. Renueva tu voto con el Espíritu Santo. Renueva tu voto con el Espíritu Santo. Vuelva a ser ese creyente encendido en el fuego de Dios. Ha pasado mucho tiempo. Vuelve, dice el Señor. Abren otras lenguas. Abre tu boca, yo la llenaré de alabanza. Llenaré tu boca de alegría para que me adores como yo quiero que me adores. Que se vaya toda divinidad espiritual de mi vida. Que se vaya toda pereza de mi vida. Que se vaya el cansancio, la fatiga espiritual. Que desaparezca toda resistencia. Oh, Shabanda Rabacán. Oh, Shabababacanda. Si oyere su voz, no endurezca tu corazón. Si oyere hoy su voz, no endurezca tu corazón. Hay una gloria en este lugar. Hay una gloria para ti. Tú, amigo que me escucha por Faro de David, hay una gloria de Dios para ti. Hay una gloria de Dios para ti. No importa que estés a la distancia. Dios no está limitado al tiempo ni al espacio, porque Él es Dios. Tú en tu casa recibe en el nombre de Jesús. Recibe la unción fresca. Recibe la unción de Dios. Shakatarabakanda. Dios quiere quebrantar tu hombre interior. Dios quiere quebrantar tu hombre interior. Esto no es cuántos años tú tienes en el ministerio. Esto no importa si fuiste pastor o no fuiste pastor. Esto no es cuántos años tienes. Esto es cuestión de disponer en el corazón, buscar a Dios. Esto no es porque yo estoy viejo. No. Es la disposición mía de buscarle a Él. Santo, aquí hay gloria. Aquí hay gloria, hermano. Aquí hay gloria de Dios. Aquí hay gloria de Dios. Aquí hay gloria, hermanos queridos. Aquí está la gloria de Dios. Déjate tocar por el Espíritu de Dios. Deja que Él fluya. Deja que trate contigo. Renueva tu fuerza. Renueva el aceite. Renuévate, hermano, renuévate. Hoy es tarde de renovarse en el poder del Espíritu de Dios. Renuévate. ¡Ay! Aquí está el Señor, hermanos. Aquí está el Señor, hermanos. Ay, sacata raba, catarraba. Oria catarraba, cantaraya.
Oria catere de gendaraya. Gloria, Espíritu de Dios. Sopla, sopla, Espíritu de Dios. Yo tomo el manto de Manuel Luis. Lo tomo ahora. Sopla, Espíritu de Dios. Sopla en este lugar. Sopla, sopla, sopla, sopla. Sopla sobre este lugar. Sopla sobre este lugar. Sopla Dios, sopla Dios. Sopla Dios, sopla Dios. Sopla Dios, toca, toca, toca. Llena, llena, llena, llena. Llena en esta hora. Llena en esta hora. Llena, llena tu iglesia, Señor. Llénala. Llénala de gloria.

0: sopla Dios.
1: Canta aleluya, canta aleluya.
0: Fluye espíritu de

los corazones de Dios. Llena, llena, llena, llena, llena, llena. Sopla, sopla, sopla. Sopla, Espíritu de Dios, sopla. Aquí está el Señor.

0: Santo Dios.
1: Todo tuyo.
0: Levante su mano y escuche esto. Con sus ojos cerrados. Dios me dice que le diga que nos hemos descuidado en esta relación con el Espíritu Santo. Que nos hemos descuidado. Y que Él quiere que nos activemos una vez más. Porque hemos estado mucho tiempo esquivando su gloria, llenando ese espacio con cosas que no llenan el corazón. Él está aquí. Cierra tus ojos, por favor. Déjalo que te ministre. Hay que gente que tienen que llorar, que hace mucho tiempo no lloran. Dios quiere usarte, iglesia. Depende de ti. Dios anda buscando hombre y mujer en quien Él pueda depositar toda su gloria. Que estén dispuestos a ir. Deja que te administre. Deja que su gloria te ministre. Vuelve a Él. Vuelve a esa dimensión del Espíritu Santo. Vuelve a navegar en ese río tan maravilloso. Él está hablando a tu corazón esta hora. Mucha gente va a salir llena de Dios aquí en este lugar. Santo Dios. Santo Dios. Santo Dios. Él está tocando tu corazón. Él está tocando tu corazón. Él está tocando tu corazón. Dios no fuerza nada. Dios no fuerza nada. Todo está en ti. La disposición que tú tengas para fluir. Santo Dios. Shababakatarabarabarabara. Shabarabakaturikotoboiserinda. Hay una presencia especial de Dios. Hay una gloria en este lugar. Toma el manto en el nombre de Jesús. Santo Dios. Santo Dios. Shabakata rabakanda. Shabakata rabakata rabaraba. Tú eres una mujer de altar. Eres una mujer que está presente delante de Dios. Una mujer amada por el Señor. Llena al Señor. Tócala, Jesús. Tócala. Poder de Dios aquí.
2: Solo espero que vuelvas a mi presencia. Solo espero que vuelvas a mí para llenarte, para revestirte de mi poder, de mi gracia, de mi sabiduría, de mi inteligencia. Te doy capacidad para entender los misterios del reino. Te doy la capacidad para entender mi palabra. Mi palabra no está oculta. Mi palabra está ante tus ojos espirituales. Vuelve. Vuelve a tu iglesia. Vuelve, porque hoy voy a tomar mis dones. Voy a restaurar dones en natural. Vuélvete. Vuelve cuando te embriagabas. Vuelve cuando estabas ahora en mi presencia. Solo mi presencia. Hay plenitud de gozo, delicia a tu diestra y para siempre. Iglesia amada,
0: sí, Señor.
2: Hoy te quiero llenar. Dispón tu corazón. Abre, abre tu corazón para llenarte.
0: Sí, Señor. Santo Dios.
2: Mi poder sanador.
0: Sí, Señor.
2: Hoy voy a sanar cáncer. Voy a sanar.
0: Quiero que los obreros vengan acá. Los obreros suban acá donde yo estoy. Noriel, el aceite está allá, tráigame el aceite. Está en la oficina, que te la den. Todos adorando al Rey. Vamos a ungirla a todos ustedes. Hoy es un culto de unción. Vamos a ir hasta los que están en las bancas también. Dios me dijo, úngelo. Dios me dijo, unge a la iglesia. Dios sabe por qué me está pidiendo esto. Los obreros vengan acá. Traiga el aceite. Mientras usted adora a Dios ahí. Muchas cosas Dios está rompiendo, hermano. Muchas cosas están siendo rotas en esta hora.

0: Levante su mano y adora a Dios.
1: Canta aleluya al Señor.
0: Pasa por acá.
1: Canta aleluya al Señor.
0: Sí, Señor.
1: Canta aleluya.
0: Levante sus manos. Pastores, levanten sus manos.

0: adore, levanten sus manos.
1: Ven, ven, ven. Aleluya al Señor.
0: Levanta tu mano. Todo en el nombre del Padre, el Hijo y el Espíritu Santo de Dios. Toma el manto. Toma el manto, Gilberto. Señor.

Tú no estás acabado, viejo. Toma el bate. Levanten sus manos. Has estado cansado. Te has sentido muy débil. Tus fuerzas se han agotado, dice el Señor. Pero hoy te doy nueva fuerza. Porque el trabajo que tú estás haciendo es una zona de mucha influencia demoníaca. Y te preparo más. Porque viene más trabajo para ti. Te doy nueva fuerza. Toma de Jesús. Nueva fuerza, Padre. Santo Dios, Santo Dios, Santo Dios. Iglesia orando todos, nueva fuerza. Toda enfermedad se va fuera de este cuerpo que no es. No la aceptamos, fuera. Sé libre en el nombre de Jesús. Sé libre en el nombre de Jesús. Levántate y resplandece. Aleluya. Aleluya. Santo Dios. Hay una unción fuerte en este altar. Mi viejo, mi amigo, mi viejo. Dios te trajo a mí para que tú seas mi escudero, para que guardes mi retaguardia. Amigo amado, lo que Dios me ha dado te lo doy a ti también, lo comparto contigo. Porque la unción no es exclusividad de una sola persona, es para todos los que están dispuestos a recibirla. Toma nuevas fuerzas. Tócalo, Jesús. Fluye sobre llena. Embriágalo con tu presencia, Dios. Ay, papá. Unge a la Padre en el nombre de Jesús. Tócalo, Jesús. Llénalo. Úngelo. La gloria de Dios está aquí. Hay poder de Dios aquí. Pondré en tus labios palabras que mi espíritu te dará. Te llevaré a una nueva dimensión para ver mi gloria, para ver cosas que nunca he visto. Te he puesto en un lugar estratégico para que veas mi gloria. Muchas almas van a venir a ti. Tu templo quedará chiquito por la hambre y la sed

0: prepárate, dice el Señor. No es con tu capacidad, no es con fuerza, no es con espada, sino con mi espíritu, dice el Señor. Recibe, llénala, Jesús.
1: Aleluya.
0: Nuevas fuerzas. Ponga sus manos para ver tu gloria, Dios. Iglesia, levante sus manos todos. Aleluya. Pastores, vayan a administrar a la gente. Vayan, pastores, ministren al pueblo. Levante su mano, iglesia. Levante su mano, iglesia de Dios. A ver esa mano bien alta, todos adorando al Rey.
2: Cuatro.
0: Sí, Señor.

0: Él impacte los corazones con este don que tú le has dado, Dios. No importa lo que haya pasado,
1: que levante su mano.
0: No importa cuántos desiertos tú has cruzado,
1: quien le adora.
0: No importa cuántos valles

pero yo estaba ahí, dice el Señor. He estado muy cerca de ti. Recibe fuerzas. Hay muchas cosas que hacer. No solo en Costa Rica. Irás a otros lugares.

Levanten todos sus manos al cielo. Todo con su mano levantada. Ahora usted ore con su hermano que está a su lado. Abrace a su hermano que está a su lado. Hay una presencia linda de Dios. Usted que está allá en la banca, abrace al que está a su lado. Orando los unos por los otros. Aquí hay una gloria, hermano. Aquí hay una presencia del cielo. Aquí está el amor de Cristo. Aquí está el amor de Dios. Aquí está su presencia. Siente el amor por tu hermano. Siente el cariño por tu hermano. Somos del mismo espíritu. Somos de Dios. Somos uno en Cristo Jesús. Bendiga a su hermano. Bendígalo. Bendígalo. Bendígalo. Bendiga a su hermano. Bendígalo. Deje que la gloria de Dios fluya. Cuando estamos unidos, la gloria fluye más. Donde hay unidad, hay más gloria. Oh, santo. Hay gloria en este lugar. Hay presencia de Dios en este lugar. Así como tú abrazas a tu hermano, así te abraza Dios a ti. Con amor, con ternura, porque Él te ama. En el nombre de Jesús.

Levante su mano, dele gracias al Señor. Dégale un aplauso al Señor. Vamos a volver para participar de la cena. Póngase cómodo. Gracias, claro que sí. Tremendo, te felicito por eso. Vamos a tomar la cena. Pero antes de eso quiero...

Aleluya. Mixi, mixi. El hermano que canta. Mira, amados hermanos, tenemos que volver a la senda antigua. Tenemos que volver a esa vida en el Espíritu. De milagro, sanidad, liberación. Tenemos que volver. No nos queda otro camino. No hay. Mira, hermano. Mire, la teología de estos tiempos, de algunos sobre el ministerio del apostolado, se equivocaron. Se enfocaron en ellos y dejaron de hacer lo que realmente quieren. El Señor se bajó de ser el maestro para lavar los pies de los discípulos. Creo que la labor de un apóstol es estar con la gente humilde abajo, sirviéndole a los más necesitados. Algunos han hecho tronos, endiosándose ellos. Pero solamente existe un trono, el trono donde Dios está sentado. No hay otro. Y vivamos esa vida de la iglesia primitiva, una vida dinámica, proactiva. Una vida de amor, de cariño, de unidad, de afecto, de milagros, sanidad, de todo. Y una vida de santidad. Una vida donde Dios hablaba, el Espíritu Santo hablaba tantas veces. Que ya la iglesia sabía cuando Dios hablaba. Porque Él estaba en medio de su iglesia. Hoy mucha gente han sacado a Cristo de su iglesia. No lo quieren como el Señor de su vida. Pero en esta iglesia Cristo es el Señor, nuestro jefe, nuestro soberano, guiado por el Espíritu Santo. Antes que tomemos la cena del Señor, vamos a tomar la ofrenda misionera. Hay mucha necesidad en Nicaragua, en República Dominicana. Hay necesidad. En la comarca también hay necesidad. Yo quiero que usted se levante y traiga aquí una buena ofrenda misionera. Una vez al mes recogemos esta ofrenda para ayudar a los hermanos que están lejos. Póngase de pie y traiga esta ofrenda. No voy a ponerle cuánto para que sea Dios que te toca el corazón. Y si te van a dar $100, tú vas a dar $100, $50, $20. Lo importante es que pónganse de pie mientras nuestro hier, el más pequeño, toma esta ofrenda. Pónganse de pie, hermano. Todos vamos a ofrendar en esta ofrenda misionera. Pónganse de pie mientras hay una música allá en cabina. Puesto de pie, hermano, traigan su ofrenda a este lugar. De lo mejor para Dios. De lo mejor para Dios. No me apague esto. No me lo baje. De lo mejor para Dios. Ahí está nuestro Dios más pequeño. Ahí está Tiago. Venga, deposite. Sea bendecido el que da, Dios le dará más. Quiero que todos participen. Todos. Ayer yo vi. Yo le pedí una ofrenda. Dios no permití que me dieran ofrenda. Yo le di ofrenda al pastor. Y lo que fuimos, le dimos ofrenda al pastor. No fuimos a buscar ninguna ofrenda. Fuimos a bendecir. Venga, hermano, no se queda. Allá arriba, una canasta arriba. Señor, te hubiere una canasta allá arriba. ¿Dónde está? No lo veo. Allá está. Que todos ofrenden. Con alegría. Ayer cobraron los jubilados.
pensionados, los policías. Que no se quede nadie. Hermano Wilberto, trae una ofrenda misionera aquí. Ese hombre da. Y da con mucho ánimo para la obra del Señor. Nadie se quede de dar. Si alguien de ustedes quiere ir a Nicaragua, a Dominicana, nada más dígame y lo mandamos por un mes. Para que usted venga tocado de allá. Para que usted vea, usted va a venir llorando diciendo, vale la pena sostener la ofrenda misionera. Los pastores, ya pasaron los pastores. Uriel, no te vayas todavía, Uriel. No hemos acabado. El Uriel se me iba, ¿cómo va a ser posible? Espera ahí, papá, espera ahí, viene. Todavía hay gente dando, no se vayan. Ahí ve, él. Todavía hay gente dando. Sí, en la oficina. Hermano, vamos a participar de la cena del Señor. Papi, le que los que están disponibles se pongan de pie. Ya saben, hermanos, el aniversario de nuestro ministerio en el mes de octubre, 16, 15, 16, 17 de octubre, 3 días de fiesta. 14 de noviembre, el concierto con Alex Mart. Estamos negociando eso con él. Alex Mart. Pueden pasar, hermano, mientras los muchachos cantan ahí.

Usted sabe, hermano, que a los abuelitos, los abuelitos pueden tomar la cena del Señor. Ellos no, tal vez no tengan el reglamento local, por el hecho de ser ancianos y tienen a Cristo en el corazón, se les permite. Porque nosotros enseñamos siempre pues que hay que pasar por el reglamento local, y es el formato de nosotros, lo hemos guardado hasta aquí. Pero los ancianos pueden participar de la cena del Señor. Así que el hermano, el papá de Oscar, puede hacerlo, porque él es un anciano. Y los demás a estudiar en escuela dominicana. Reglamento local. Ya sabe lo que han pasado por ahí. Todos lo saben. Gracias, hijo. Este es el más grande, ¿verdad? Pues el más chiquito. Pues el más grande sea más chiquito. Amados, le doy 15 minutos para que le diga algo al que está a su lado. Dígale algo. ¿Cómo está? ¿Cómo ha pasado? Dice la Biblia: y mientras comían, tomó Jesús el pan y bendijo, y lo partió y dio a sus discípulos y dijo: tomad, comed, este es mi cuerpo. Y tomando la copa y habiendo dado gracias, le dio diciendo: bebed de ella todo, porque esto es mi sangre del nuevo pacto, que por muchos es derramada para remisión de los pecados. Oremos por este pan que representa su cuerpo molido por nuestros pecados. Usted sabe que Él dio su vida en la cruz por amor a nosotros. Él vació todo lo que Él era. Y alguien decía, yo decía, que el perdón, para perdonar como Dios quiere, el perdón es sufrido. Porque en el perdón uno pierde para que otro gane. Y Jesús en la cruz aparentemente pareciera que perdió, porque dio su vida, pero murió para darnos nosotros la salvación tan grande que tenemos, para liberar al hombre. Por eso es que el perdón libera. Ese perdón de cuando Cristo dijo: perdónale, porque no saben lo que hacen, es el perdón que nos liberó a todos, entregando su vida. El verdadero perdón, en ese perdón uno sufre, pero sufre para que otro gane. Cristo, que dijo Juan el Bautista: es necesario que yo mengüe y él crezca. Pero preocupémonos por desarrollar bien el perdón, amándolos unos a los otros como Dios quiere que nos amemos. No hay una cosa para Dios tan importante, es que en la iglesia haya amor, capacidad de perdonarnos todos los defectos, porque todos tenemos defectos. Eso es que el Señor dijo: no mire la paja que está en el ojo de tu hermano, sino mira la tuca que tú tienes en tu ojo. Perdone por ser tan brusco, o la piga, así mismo. Porque ¿qué quiere Dios? La unidad entre nosotros, perdonando la falta los unos a los otros. Porque nadie es perfecto en este camino, nadie es perfecto. Todos confiamos en algo, en cualquier cosa le fallamos a Dios, pero vamos camino a la perfección por medio de aquel que dio su vida en la cruz del Calvario. Padre, te damos gracias por este pan que representa tu cuerpo molido por nuestros pecados. Hace 2000 años que tú te entregaste por amor a nosotros. Diste todo lo que tú eras. Vaciaste todo lo que había en tu corazón por amor a nosotros. Lo hiciste, Señor. Hoy estamos agradecidos de ser participantes de lo que fue tu muerte para el perdón de mis pecados. Y levantando el pan, lo partió y lo dijo: este es mi cuerpo, que por vosotros va a ser quebrantado. Comamos de este pan.

Y levantando la copa dijo: esta es mi sangre, que por vosotros va a ser derramada para remisión de nuestros pecados. Tomemos de la copa. Una vez más, gracias a quien está a su lado y ore. Diga a Dios gracias por la unidad. Así quiere encontrarnos Dios el día que Él nos llame. Unidos. En ese amor fraternal. En ese amor de cariño. De afecto. De los unos por los otros. Padre, gracias. Gracias, Señor. Ayúdanos a superarnos. Ayúdanos a crecer como tú quieres que crezcamos. Ayúdanos, Dios, a entender tus misterios. Ayúdanos a ser como tú eres. Padre, yo bendigo a todos los miembros de este ministerio que están aquí. Pido que tu gracia sea derramada sobre cada uno de ellos y que tu presencia siempre esté en el corazón de ellos. Padre, te lo pido en el nombre de Jesús. Gracias, Señor. Gracias, Jesús. Acérquese y salude como a 10 hermanos. Dígale: Maranata, Cristo viene.

0: Son las 4 en punto.
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0: sea su alabanza. Todo el que tenga un Dios increíble le va a alabar de una manera increíble esta noche. ¿Alguien dice amén? Tómele la mano a alguien.
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aplauso de gloria al Rey, al Rey, al Rey. No te canses de adorarle, no te canses, no te canses, no te canses.

Son las 5 en punto. 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

que los cielos se abren sobre de esta nación. Declaramos que los cielos se abren sobre de esta nación. En el nombre de Jesús. Yo quiero que tú declares conmigo: Padre Celestial, yo creo en el poder de la sangre de Jesús, en el poder del Espíritu Santo y en el poder de tu gracia. Y yo te pido, abre los cielos sobre esta nación. Muestra tu gloria, muestra tu poder una vez más. Sí, Señor.

0: ¿Cuántos saben que todo lo que nosotros hacemos en esta noche, la gloria es de Él?
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0: ¿estamos claros en eso?
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0: alzamos nuestro cántico a ti, oh Dios, Dios de amor, Dios de amor, Dios de amor.
1: Bienvenidos a nuestra sala. Lo que queríamos hacer era tomar unos momentitos para recordar canciones muy hermosas, unas melodías impresionantes que Dios dio.
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1: de nosotros. Algunos de ellos todavía viven. Esta primera canción, yo creo que usted la va a reconocer porque la hemos cantado, yo creo, cada uno de los que estamos aquí adentro. A ver, Wiso, ¿cómo va esta primera canción?

0: Son las 6 en punto.
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tuve un encuentro con el Señor. Cambió mi vida, cambió mi situación. Y hoy estoy parado delante de ustedes, porque nosotros servimos a un Dios fiel. Hoy estoy respirando vida, hoy estoy respirando vida, porque el Señor hizo una obra maravillosa. Es mi testimonio. Cada uno de nosotros tenemos un testimonio y un punto cuando nos encontramos con el Rey. Para muchos de ustedes, este es el punto. Para muchos de ustedes, este es el momento. Cuando dices, ya no voy a dejar que mi pasado siga acusándome. Ya no voy a dejar que el pasado me diga, tú no puedes hacerlo. Tú no puedes. Todo el mundo te va a rechazar. El pasado te dice eso. Todo el mundo te va a rechazar. Todo el mundo va a decir que estás mal.

Gloria a Dios. Sí, Señor. Quiero invitar a mi amiga, a mi hermana, desde Miami, Florida.